0: personaje que manda en ese momento en la zona es un procónsul en Damasco que se llama Quirino. Pero después Flavio Josefo nos complica la situación porque dice, y parece que es cierto, que Quirino vive hacia el año 6 después de Cristo. Por lo tanto, Cristo entonces no podría tener relación con Herodes el Grande. Lo que pretendía Roma era saber quiénes vivían en cierta provincia y con la, bueno, los evangelios son absolutamente grandilocuentes cuando dicen en todo el mundo, en toda la tierra. No. Los impuestos se fijaron para esa provincia que hacía muy poco que formaba parte de Roma y sobre todo para controlarlos desde el punto de vista hacendístico y fijarlos los impuestos, que lo dice con cierta ironía, si se puede decir así, el evangelista, vamos, para sacarles el dinero, ¿no? A los habitantes de Judea, Samaría, la Perea, la Decápolis y la Galilea, ¿no?
1: Tras no encontrar aposento en Belén, José y María se desplazaron hasta un pesebre para que la Virgen pudiera dar a luz. Y en este sentido, José María Manuel García Osuna y Rodríguez, doctor en historia y médico de familia, ¿fue una humillación para ellos tener que pasar la noche en dicho lugar o no?
0: No, en absoluto. En ese momento habría que pensar que en Belén, que era una ciudad muy pequeña, habría pues probablemente miles de hebreos o israelitas, que es lo mismo, que habían ido a Belén a empadronarse para que les fijaran los impuestos. Entonces, además, en ese momento, en esa época, en casi toda la antigüedad, salvo en Roma, los pesebres estaban o bien abajo, o bien arriba, o bien al lado de las casas en las que vivían, y se dormía con los animales sin ningún problema. No fue una humillación, sino que no había otro sitio. Pero no se tomó como una humillación, no era una humillación sociológica, ni muchísimo menos. El pesebre formaba parte de la casa. Incluso hay muchísimas civilizaciones posteriores y anteriores en la que los animales, tú sabes perfectamente, que dormían en la cocina. En la cocina se dormía, se comía y vivían los animales. En absoluto, fue una situación lógica y que no se debería tomar por parte de los padres de Cristo como algo humillante, ni mucho menos.
1: Porque yo quiero entender entonces, José María, que José era uno de los nobles de su tiempo, ¿verdad? Era, al ser carpintero, tenía una profesión, un buen oficio, por consiguiente, era de alto grado social.
0: No era un pobretón, efectivamente, era un artesano y los artesanos estaban muy bien considerados en Israel. No nos cita si podía ser carpintero, pero siempre la tradición ha aceptado que era carpintero. Esto choca un poco con la, bueno, espero que José me perdone, con la pequeña trapisonda que hizo después en el templo, ¿no? Cuando la famosa circuncisión. Pero indudablemente que no eran ningunos pobres, sino podrían llamarse, en grosso modo y extrapolando el calificativo, hombre, la clase media baja, bueno, y que me perdonen quien nos escucha, extrapolando muchísimo, ¿no? Pero era un artesano y los artesanos estaban muy bien considerados en ese momento en Israel.
1: Y si hablamos de los pastores, José María, ¿cuál era la categoría social de los pastores en esta sociedad de Israel de aquellos tiempos?
0: Sí, ahí sí que hay una ironía grande, sí, del Todopoderoso, porque los pastores son en ese momento en Palestina, es la escoria de la sociedad. Y que Dios anuncie precisamente a esa parte tan vilipendiada de la sociedad el nacimiento de su hijo, eso sí es una auténtica ironía. Los pastores eran considerados seres de los que no se podía ni confiar en sus promesas, ni confiar en sus pactos, ni confiar en que hicieran nada positivo. Eran lo peor, lo más bajo de la sociedad israelita. Y por eso, bueno, pues ahí está la burla del nacimiento de Cristo que se anunció a quien formaba parte el estrato más bajo de la sociedad.
1: Antes hablábamos de esa nomenclatura, ese significado del nombre de el Mesías o el Cristo. Según tu criterio, ¿cuál sería el significado exacto?
0: El significado exacto es el de ungido, porque era con el aceite con el que se ungían a ciertos personajes en Israel. Concretamente, Samuel el profeta unge al rey Saúl y le pone el aceite. El Mesías significa, es una especie de enviado. En griego sería Christos o Gestos, que significa el ungido. Es una especie de enviado, no es Dios, es un hombre, digamos que superior a la media, ungido por la mano del Todopoderoso para salvar, defender a Israel de los enemigos, de los adversarios, de los que han dominado su territorio. Pero no es Dios ni es la divinidad, es otro de los hijos de Dios, uno de los más importantes.
1: Asimismo, San Mateo habla de unos magos de Oriente que llegan a Jerusalén preguntando por el rey de los judíos que acaba de nacer con la intención de adorarlo, pero ¿Quiénes eran los conocidos como Reyes Magos y qué les impulsó a buscar al niño Jesús?
0: Es más lógico pensar que estas personas formen parte del rito religioso o filosófico de los zoroastrianos. Probablemente provinieran de ser discípulos de Zoroastro o de Zaratustra, de la Persia del momento. Y lo que les llamó la atención eran magníficos científicos, estudiosos del firmamento, de la astronomía. Les llamó la atención la aparición de un tipo de estrella y siguieron a esa estrella, que parece ser que tenía relaciones con profecías que ellos conocían indudablemente, porque al fin y al cabo Israel está muy próximo, y la estrella llegó a un punto en que se puso encima de la casa, lo cual demuestra que bajo ningún concepto era una supernova ni nada que se le parezca, ningún cometa se pone encima de la casa, lo sabemos perfectamente. Fue un hecho misterioso, entre comillas milagroso, como se quiera llamar, el que tenga creencias que las tenga, pero está claro que el Evangelio dice que la estrella se posó encima de la casa, y desde luego eso no corresponde a ningún fenómeno conocido. Eran pues sabios, y después a partir del siglo, más o menos al siglo IV, al siglo V, se les empieza a dar los nombres, y se dice que eran tres, se les corona y se les entierra en la Catedral de Colonia.
1: Hablemos ahora de quién era Herodes el Grande, José María, y cómo se enteró del nacimiento de Jesús.
0: Se entera por los magos. Herodes el Grande es un primo carnal de los israelitas. Es un idumeo. Estos provienen de los israelitas de Jacob, uno de los patriarcas, y los idumeos de Esaú, que es el hijo mayor, el primogénito, el que vende su primogenitura por el famoso plato de lentejas, ¿no? Lentejas además rojas. Edom significa rojo, por el color de las lentejas de Esaú. Y de ahí viene Herodes el Grande. Eran una dinastía muy cercana a Roma, que Roma había agradecido porque lo habían ayudado, por ejemplo, en la guerra contra Cleopatra, y naturalmente Roma era agradecida y le dieron un poder omnímodo, reinaba, pero no como monarca, sino como tetrarca en Judea. Pero bueno, era un personaje de una crueldad terrible, ¿no?
1: Porque él ordenó el asesinato de los niños menores de 2 años precisamente por eso, por miedo.
0: Sí, para evitarlo. Hay que pensar, cuando se dice, hoy, ¿por qué no figura en ningún texto? Hombre, vamos a ver, Belén, ¿cuántos habitantes podría tener? ¿Bien? ¿80? ¿200? ¿300? ¿Cuántos niños menores de 2 años podía haber? ¿5? ¿8?
1: Claro.
0: Eso no figura en los anales.
1: ¿Tan poca gente, tan poca población tenía Belén?
0: Sí. Es lógico pensar que tendría muy poca población. Se habla de que Jerusalén podía tener, cuando la pasión de Cristo, cerca de 100.000 o 200.000 habitantes, de los cuales la mayoría venían de fuera. Pues no sé cuánto. No estoy hablando por hablar. No sé con certeza, pero no creo que tuviera más que 400 o 500 habitantes. A Nazaret se la define en el Evangelio como un villorrio. Es decir, se dice claramente. Estoy haciendo una sinonimia. Nazaret. De Nazaret puede salir algo bueno. Pues cuánto podría tener Belén. No lo sé. 500 habitantes, 400 me parece que serían muchos.
1: No obstante, algo se nos escapa, o al menos se me escapa a mí y creo que a mucha audiencia. Claro, si resulta que antes hablábamos del monje que dedujo el nacimiento, el posible nacimiento de Jesús el Cristo, ¿no? Claro, si este monje, Dionisio el Exiguo, dedujo más o menos que este nacimiento fue más o menos en el 753 ad urbe condita, que antes lo decíamos auc, lo explico para que la gente lo entienda, porque antes hemos utilizado solamente esas siglas para reducirlo, ¿no? Para simplificarlo, pero bueno, hay que decir que es ad urbe condita, que es antes de la fundación de Roma, pero resulta que Herodes murió en el 759. El nacimiento en sí del niño Dios sería en el 753, 54, no se tiene nada claro entonces.
0: Sí, no, los cálculos que hicieron fueron erróneos, porque se equivocaron sobre todo por los datos negativos que tenían del calendario juliano, y obviamente eso lo arrastramos de llevar 6 años de atraso casi seguro con respecto a la realidad de la cronología, ¿no?
1: ¿Pero cómo se calcula esa cronología, José María? Porque mucha gente estará haciendo ahora sus números.
0: A ver, Dionisio el Exiguo utilizó la cronología del tiempo de Augusto en el trono de Roma. y se

0: al trasladarlo a la cronología cristiana, ¿no? El error está en saber cuándo Augusto fue cónsul, que Dionisio el Exiguo se equivocó.
1: Entiendo, o sea, sabemos que el niño Dios nació en el año cero.
0: ¿Perdona?
1: Sabemos que nació, o el calendario nuestro empieza en el año cero.
0: El año cero, sí.
1: Con el nacimiento de Jesucristo.
0: Y en realidad sería el 6, antes de Cristo.
1: Que sería el 6, o sea, la fundación de Roma, hay que calcularlo para atrás, fue 754 años antes.
0: Sí.
1: ¿Verdad?
0: Sí.
1: Antes del año cero.
0: Sí, antes del año cero. El año cero es el que nosotros contamos y es una forma de contar, una forma cronológica equivocada, porque hubo un error en el dato relativo a cuándo había sido cónsul vitalicio o cónsul perpetuo Augusto. Y al equivocarse en ese dato por las transcripciones erróneas, Dionisio el Exiguo se equivocó en el resto de la cronología y arrastramos 6 años cuando realmente Cristo no tenía 33 años cuando murió, sino 40. Eso se ha utilizado como número, tú sabes, perfectamente cabalístico, y 33 años, pues es algo... Ah, es como la edad de Cristo. Bueno, pues no, la edad de Cristo tenía 39 años. Casi seguro que tenía 40 cuando murió.
1: Uh-huh. Claro, antes de que muriera Herodes en el 759 antes de Cristo.
0: Antes, claro, efectivamente. Uh-huh. Efectivamente. Además que es muy sencillo haberlo hecho bien, porque la fundación de Roma y la fundación de su enemiga Cartago coinciden. Los dos son el mismo año. Lo único que se diferencia, uno lo funda un hombre, Rómulo, y otro una mujer, que es Dido, ¿no? Pero la fundación de las dos ciudades coinciden, y si se hubiera hecho un estudio pormenorizado y correcto del consulado de Augusto cuando solamente fue cónsul, pues obviamente no se hubiera equivocado. Aparte de que, como decíamos antes, Flavio Josefo, y yo estoy seguro que este sí que no se equivoca, cita precisamente a Quirino como procónsul desde Damasco, mandando o dominando incluso sobre Herodes en el año 6 antes de Cristo.
1: Bien, ¿es cierto que la Sagrada Familia se desplazó entonces hasta Egipto para huir del mandato de Herodes?
0: Sí, eso dicen la mayor parte de los historiadores, incluso los historiadores antiguos. Egipto era una especie de tierra de asilo para los israelitas. Cualquier israelita que tenía problemas o que pasaba hambre iba a Egipto. En la antigüedad, pues toda la familia de los hermanos de José van a Egipto precisamente pues a comprar comida. Egipto era una tierra de promisión, de asilo para todos los que tenían problemas políticos, problemas de subsistencia, problemas económicos en Israel, en Palestina.
1: Unos 40 días después de la circuncisión, José y María viajaron a Jerusalén para presentarlo al Señor y ofrecer sacrificio. Pero, ¿qué tipo de sacrificio ofrecieron?
0: Pues lo que dije antes fue una pequeña picardía de José. En el momento en que nacía un varón, era entregado al templo y formaba parte del levirato, es decir, de los levitas, de los encargados del culto del templo. La única posibilidad que tenías de librarte de que tu hijo, al cual necesitabas obviamente como mano de obra para poder subsistir, era pagar un tributo en especias al templo. Los pobres pagaban o una tórtola o una paloma. Los ricos pagaban con un cordero. Y José pagó con dos palomas o con dos tórtolas y consiguió que Cristo, que el niño Dios, que el niño Jesús, no pasara a formar parte del templo, porque es obvio que él lo necesitaría para trabajar.
1: Claro. Bien, de alguna manera también evitaba que Herodes o los supuestos que él fueran persiguiéndole o el mismo rey que le dio asilo pensara que podría ser el hijo de Dios si presentaba un par de corderos, por ejemplo, para este sacrificio.
0: Sí, sí, podía ser también eso perfectamente, pero más que nada era por cuestión económica. Un cordero era muy caro y había que comprarlo en el templo, los palomos y las tórtolas también, y una tórtola era mucho más barata que un cordero. Y bueno, pues supongo que intentaría ahorrar dinero, ¿no?
1: ¿Y de qué forma se produjo el encuentro del Jesús adolescente con los doctores del templo de Jerusalén?
0: Ah, eso es muy interesante, porque hay datos que demuestran, y fehacientes, que los sacerdotes, los doctores de la ley en el templo de Jerusalén, les encantaba hablar con los niños. Dejaban que los niños entraran en el templo, dialogaban con ellos sobre doctrina, les permitían que dieran sus opiniones y respetaban muchísimo a los niños. Los niños son muy respetados en Israel en el aspecto religioso, ¿no? Incluso Cristo más adelante dice: dejar que los niños se acerquen a mí.
1: Sí.
0: Y no les produjo ninguna sorpresa que aquel niño de 10 o 12 años entrara en el templo y hablara con ellos, diera su opinión sobre doctrina, incluso

0: separa de ellos, porque eso era admitido, aceptado y tenía un éxito enorme entre los sacerdotes, los sacerdotes y doctores de la ley, los rabinos, los levitas, los escribas, les encantaba que los niños israelitas entraran en el templo y hablaran, interpelaban al primer sacerdote que se encontraban y se reunían los sacerdotes, se sentaban, el niño daba sus opiniones, aunque fueran contrarias. Eso era muy importante en esa época.
1: ¿Qué edad podría tener Jesús de Nazaret para interpelar a un doctor y entrar en el templo de esa manera, no?
0: Pues no había ningún problema, ninguna limitación de la edad. Podría tener 10 o 12 años perfectamente, 8 o 6, los que fuera. Cualquier niño era recibido bien en la sinagoga, incluso se les permitía que leyeran en la sinagoga o en el templo la Torá sin crearles ningún problema, incluso que opinaran sobre ello, porque consideraban que el futuro de Israel, el futuro de la religión de Yahvé, estaba en manos de los pequeños, ¿no?, de los niños, ¿no? No sé, podría tener 8, 10 o 12 años, 10 o 12 años o 10 años.
1: Qué lástima, no obstante, José María, que de Jesús de Nazaret no tenemos vida social, ¿no? O sea, hay muy poquita. Sabemos este pasaje y poco más. No tenemos idea de cómo fue su vida adolescente, cuando tuvo 15, 18, 20, 22, 25. Si era un chico más, si se enamoró, si no se enamoró, si escribía, si no escribía, cómo ayudaba, qué tipo de oficio más le gustaba, aparte de predicar y aparte de hablar, porque claro, ese tipo, la vida social en sí de Jesús, en ningún evangelista aparece.
0: Ningún evangelista, solamente el evangelista dice... fue con sus padres a Nazaret y les estaba sujeto, nada más, no dice más. Desde el momento del templo hasta que sale a ser bautizado por su primo Juan el Bautista, aquel personaje atrabiliario como pocos, sí. No hay ninguna noticia de cuál es su comportamiento en Nazaret. Estaba sujeto, nada más. Eso podemos hacer el análisis que queramos, pero el evangelista dice eso, fue con sus padres a Nazaret y les estaba sujeto. Obedecía, hombre, podemos hacer conjeturas, trabajaría en la carpintería o en la artesanía de su padre, cuando su padre putativo murió, porque su padre, según los evangelios, es Dios, pues le enterraría y ayudaría a su madre, etcétera. Después su madre aparecerá con él en las bodas de Caná, ya sin José, lo cual quiere decir que José ya había muerto, ¿no?
1: No obstante, choca mucho, porque aquí hablando con algún que otro doctor también en teología, por ejemplo, y más por la Universidad de Estrasburgo, como es el doctor Yogari Pujol, nos ha venido de alguna manera, porque él es un especialista en esos textos bíblicos también, y nos decía que en todo lo que él ha podido investigar y recabar esa información, viajando incluso, porque él, pues bueno, se acercó muy, muy de cerca a la Iglesia Católica, ¿no? Nos llegaba a decir, bueno, es que los escribas en su momento, como no podían, no sabían qué inventarse más, no tenían más dónde copiar, lo dejaron ahí. Por eso no hay vida de Jesús, pero tampoco hay vida de Jesús como hace 3.000 años antes del nacimiento de Cristo, porque la mayoría de estos textos están copiados, dice él, de antiguos textos egipcios 3.000 años antes del nacimiento, que se pueden observar. Si uno coge Sedme 1, Sedme 2, la Atlántida, por ejemplo, diferentes cuentos egipcios de aquella época, aparece la triada Isis, Osiris, Horus, que habla de ese encuentro. Incluso lo que tú acabas de decir ahora, que para los doctores era normal que los niños se acercaran a ellos a hablar, y sin embargo los evangelistas atribuyen esa frase al propio Jesús, como si se la quitaran a los doctores, como si fuera una patente de curso del propio niño Dios, ¿no? Con lo cual uno no sabe verdaderamente si todo lo que hoy leemos, pues evidentemente es cierto y tiene su trascendencia, o son historias copiadas al margen de que Jesús el niño viniera al mundo y que existiera y que fuera un gran personaje, ¿verdad? Sí. Pero que todo lo que es la historia en sí fuera pues algo como una fábula copiada de otras historias o otras fábulas o de una realidad 3.000 años antes de ese mismo nacimiento, ¿no? ¿Tú qué opinas, José María?
0: Lo que se llama la media luna fértil, es decir, Mesopotamia, incluido Canaán y por supuesto los adyacentes como puede ser Egipto, es un conglomerado inmenso de culturas donde se transmiten o se repiten comportamientos aprendidos, es decir, cogidos. Hay muchísimas tradiciones en el cristianismo primitivo o en la historia sagrada de Cristo, y no digamos en la Biblia, en el Antiguo Testamento, que se reproducen o que han ocurrido en otros textos anteriores. Y estoy pensando en el diluvio universal, del cual habla Gilgamesh antes que el Génesis. Uh-huh. Y con los mismos datos. Pero también se cita el diluvio universal entre los textos aztecas al otro lado del Atlántico. Entonces, en Palestina hay una gran cantidad de civilizaciones. En el código de Hammurabi se insiste también en comportamientos que después van a aparecer en los evangelios incluso, comportamientos sociológicos. Entre los textos fenicios también aparecen comportamientos sociológicos que después en los evangelios van a aparecer. ¿Mi opinión cuál es? Desde el punto de vista de lo que dije desde el punto de vista de un creyente y desde el punto de vista de los textos canónicos evangélicos, pues lo que hay es eso. Pero que reconozco perfectamente que el influjo de otras civilizaciones, y no digamos nada de la riqueza de la egipcia, por supuesto, sobre los textos evangélicos, sobre los textos bíblicos en general, es muy grande. Hay una especie de hilo conductor, hay una especie de sincretismo entre todas las civilizaciones del momento, sumerios, acadios, etcétera, ¿no? Y eso es lo que yo pienso.
1: Claro, ese sincretismo significaría que todos los textos sagrados, de alguna manera, ¿no, José María?, estarían copiados o estarían emulando otros textos que alguien conoció y empezó a distribuir o se llevó en esa transhumancia por el mundo, ¿no?, de los pueblos primitivos, ¿no?
0: Pues probablemente los textos sagrados, los textos bíblicos, provengan en ciertos datos o en bastantes datos de comportamiento de otras civilizaciones. El grandioso código de Hammurabi no es más que un pastiche del comportamiento de la ley del talión que hay en ese momento en Canaán.
1: Correcto, sí.
0: Todo lo contrario, como tú sabes perfectamente, Pedro, todo lo contrario del Evangelio, que Cristo dice, pon la otra mejilla. Eso para Hammurabi es increíble. ¿Cómo que pon la otra mejilla? No. Si tú haces algo, lo pagas tú, si no, ya lo pagará tu mujer o tus hijos.
1: Claro.
0: Ese comportamiento de Hammurabi no lo aprendió él. ¿Qué va a aprender el gran rey de Babilonia? No, Hammurabi lo toma de anteriores, de comportamientos que hay de otras civilizaciones. ¿De cuál, por ejemplo? De los sumerios, que son anteriores. En Sumer, si tú hacías algo, respondías con la vida de tu mujer o de tus hijos, y tú no podías responder.
1: Sí,
0: y
1: sí.
0: No digamos nada en Asiria. Entonces, todo ese conglomerado conlleva que efectivamente en los textos evangélicos hay datos sociológicos de otras civilizaciones, y en otras civilizaciones hay datos sociológicos también que aparecen posteriores o anteriores en los textos evangélicos. Y no digamos nada ya después si interviene la sociología de Roma, ¿no?
1: Ya. Bueno, solamente hay que leer un poquito para darse cuenta que en el Antiguo Testamento Dios, bien, el personaje que nos han dibujado a día de hoy, el Nuevo Testamento, los evangelistas y demás, infinitamente bueno, todopoderoso, que perdona a los malos, que perdona a los buenos y castiga a los malos, etcétera. Bueno, que lo tenemos muy cercano, ¿no? Como muy próximo, muy afable. En el Antiguo Testamento es todo lo contrario, es vengativo. Sigue un poco la tradición de los otros textos antiguos, ¿no? O sea que, si, por ejemplo, me acuerdo de un pasaje que se me quedó grabado, que tú, si invitas a alguien, invitas a tu padre, invitas a un hermano, le vas a dar el cordero que está cojo o el cordero que está viejo. ¿Verdad que no? Pues si me lo has puesto para comer, será que no me quieres. Por consiguiente, serás castigado y maldecido por los siglos de los siglos. Tus hijos, los hijos de tus hijos y los hijos de los hijos de tus hijos. Eso decía Dios en el Antiguo Testamento. Nada que ver con el Nuevo. Con lo cual es como si los escribas, los evangelistas, se dieran cuenta que aquel Dios infinitamente bueno, pues que no lo era tanto en su momento y que había que cambiarlo.
0: Sí, además hay un pasaje evangélico que es cuando Dios habla directamente a los israelitas, que habla con aquella voz tonante y tronante, y los israelitas le piden a Moisés que no les siga hablando. Y en el Génesis, el apelativo para aludir a Dios es plural. Pero es muy curioso porque en la traducción del Génesis se dice, en lugar de decir, y Dios creó el mundo, y Dios creó el sol, se dice, y el dioses, es decir, el artículo es en singular y el nombre es en plural. Pero bueno, eso los exégetas que lo traduzcan, ¿no?
1: Claro. Bueno, pues
0: el Dios de la... perdón, Pedro, sí.
1: No, ¿qué ibas a decir, José
0: María? El Dios del Antiguo Testamento, pues es es terrible. Cuando le dice a Moisés, en uno de los pasajes más bonitos que hay en el Nuevo Testamento, en el Antiguo Testamento, perdón, eso de yo, ¿cómo le digo al pueblo cuando vaya a Egipto quién eres? Le dice, dile que yo soy el que soy, es decir, el Dios absoluto, el Dios infinito, el Dios eterno. Pero eso, además, que es Yahvé, no es un nombre propio, es un atributo. O sea, ni tan siquiera descubre su nombre. Era un Dios, como podíamos definirlo, con personalidad.
1: Claro. Bueno, pues la misma que tiene nuestro invitado de esta noche es doctor José María Manuel García Osuna y Rodríguez. Mil gracias.
0: Igualmente, Pedro, a ti, a todo el equipo y a todas las personas que tienen la amabilidad de escucharnos. Les deseo lo mejor y, por supuesto, a vosotros sobre todo. Gracias por todo.
1: Eres muy amable. Muchísimas gracias y hasta cuando tú quieras, José María.
0: Gracias, Pedro, a tu disposición.
1: Buenas noches y feliz año nuevo, si no nos escuchamos.
0: Igualmente. Que sea mejor.
1: Adiós, hombre, que vaya bien. Buenas noches. Gracias.

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0: Los templarios fueron una orden militar cristiana fundada en el siglo XII para proteger a los peregrinos en Tierra Santa durante las cruzadas y para combatir a los enemigos del cristianismo. Por su parte, los cátaros fueron un grupo religioso cristiano dualista que surgieron en el sur de Francia en el siglo XII y XIII, cuya creencia central era la existencia de dos principios opuestos, el bien y el mal, y el mundo material como obra del mal. Ambos fueron acusados de herejía por la Iglesia Católica y, sin embargo, su legado ha sido preservado hasta nuestros días por personas y organizaciones como la Orden del Templo de Cristo de los Esenios, en cuyas raíces se hallan, a su vez, los celtas y los esenios. Pero, ¿cuáles son los principios de la Ordo Templi Christi Esseniorum? ¿Cómo definen sus valores? ¿Cuál es su historia? ¿Qué acciones llevan a cabo o adelante actualmente en España y en el mundo en términos de ayuda y solidaridad? Bien, pues para hablar de esta orden templaria tenemos con nosotros al gran maestro de la Orden Templo de Cristo de los Esenios, Enrique García. Maestro, muy buenas noches y bienvenido a Luces en la Oscuridad.
1: Hola, buenas noches.
0: Bienvenido.
1: Gracias.
0: ¿Qué significa ser miembro de una orden del templo o del templi?
1: Pues ser miembro es una gran responsabilidad, porque nosotros desde el principio tomamos un compromiso elevado con Dios, y esto pues representa no una carga, pero sí una responsabilidad, por el que durante toda nuestra trayectoria nos comprometemos no solamente con Dios, sino nosotros con nosotros mismos, para hacer lo mejor de nosotros, ¿no? La mejor versión que se dice ahora, ¿no? Entonces esto conlleva un trabajo personal y espiritual muy intenso.
0: ¿Qué es lo que aporta entonces de nuevo una orden templaria o la vuestra, por ejemplo? Porque hay muchas sí. Raíces, ¿no? ¿Cuál es la genuina? La primordial, la primera, y las demás son raíces, no sé, la vuestra es la primera.
1: Bueno, nosotros, como todos, decimos que la nuestra es la original.
0: Claro.
1: Y claro, no voy a entrar en discusión con nadie, pero bueno, nosotros así lo sentimos y así lo decimos también, ¿no? Uh-huh. Por ejemplo, nosotros nos llamamos los portadores de la verdad, porque sentimos que es esta responsabilidad, ¿no?
0: Habláis de los cátaros, ¿eh? Habláis de esa dualidad, ¿eh? Sí. Entre ellos y los esenios, ¿eh? ¿Qué fundamento hay en cada una de estas órdenes espirituales o religiosas versus templarios?
1: Bueno, los templarios fueron al final la resolución de lo que fueron al principio los esenios, fueron después los cátaros y luego se convirtieron en templarios. O sea, fue como una fusión que acabó siendo los templarios, ¿no? No es que los cátaros siguieran, sino los cátaros desaparecieron, para decirlo de una forma, para transformarse en templarios, igual que lo hicieron los esenios.
0: ¿Estamos hablando de qué época, cuando los templarios
1: estaban? Sí, en la época cuando los templarios empezaron a ser más florecientes en Europa, que era para principios de los 1300, así.
0: Siglo XII, siglo XIII.
1: Sí,
0: sí. ¿Y hoy de aquellos templarios qué es lo que queda?
1: Bueno, el hecho de que los templarios desaparecieron un viernes trágico, un viernes 13 trágico, de forma abrupta, no quiere decir que desaparecieran del todo. Entonces, los templarios hemos seguido de una forma, pero más discreta, no pública, hasta que en una decisión de hace ya unos años se decidió salirse a la luz y salir a presentarnos de forma pública.
0: Estamos hablando con el gran maestro, ¿sí? De la orden templaria,
1: sí.
0: De los esenios,
1: sí.
0: De Cristo, de los esenios.
1: Sí.
0: No te
1: muchas
0: veo
1: preguntas.
0: No te veo con caballo, no te veo con la,
1: pues
0: con
1: es
0: la
1: una
0: espada.
1: Afición que tengo, ¿eh?
0: ¿Sí?
1: Es una afición que tengo, que monto
0: ¿sí?
1: caballo y me gusta mucho y pienso que también es un aprendizaje también a nivel personal.
0: Dicen que los cátaros fueron quemados en su último reducto en Montsegur.
1: Sí.
0: Estamos hablando de vuestros ancestros.
1: Sí, sí. Bueno, los templarios también. Los templarios, hubo la famosa quema de Jacques de Molay en París, se le quemaron vivo. Y fue algo bastante trágico también. No solamente esto, sino también la persecución que hubo de los templarios y el aprisionamiento y la tortura que hubo.
0: Habláis de Cristo, sois un movimiento cristiano, ¿no? Que no católico.
1: Cristiano.
0: ¿Hay una separata ahí?
1: Bueno, no es que seamos anticristianos, porque pensamos que todos los cristianismos, todas las formas de cristianismo son buenas. Lo que pasa es que nos consideramos, pues, cristianos esenios, para decirlo de una forma, que no es igual que hay evangelistas y ortodoxos, nosotros consideramos una rama que viene a ser, que abarca todo el cristianismo.
0: ¿Qué opinión entonces, tienes?
1: No estamos en contra de ninguna rama
0: está
1: cristiana.
0: Claro. ¿Qué opinión tenéis, no obstante, de la Iglesia Católica?
1: ¿A nivel religioso, social o...?
0: General.
1: General. Sí. Bueno, aquí quizás es un poco... ¿Hablo a nivel personal o hablo a nivel de la orden? Porque no sé si se cruzaría...
0: Estás por el tema de la orden aquí.
1: Como de la orden, podría decir que se respeta la Iglesia Católica como cualquier otra iglesia, pero que pensamos que es un momento de que habría que hacer una actualización, decirlo de una forma más cotidiana, ¿no? De muchas... no en la liturgia, sino también a nivel social y... para poder adaptarse a los tiempos que vivimos todos, que son muy, muy diferentes.
0: La Iglesia hizo su atropello en su
1: sí.
0: momento, ¿no?
1: Con bueno, los... claro, es que lo triste es que la Iglesia no tiene ninguna culpa si no es el ser humano, que claro, al final somos imperfectos y representa una entidad religiosa como la Iglesia Católica, y la que se lleva la mala prensa es la Iglesia Católica, cuando en el fondo es la miseria humana o la que está reflejada en no solamente en la Iglesia Católica, sino en muchos aspectos, en la política, en muchos aspectos, ¿no?
0: Está claro que la Iglesia debería de modernizarse,
1: sí.
0: ¿no? Pedir, aparte de las disculpas que ya ha pedido, pedir disculpas, pero bien, y poner el Antiguo Testamento y el Nuevo Testamento en vigor, ¿no?
1: Sí, bueno, y los testamentos que no salieron.
0: Y los testamentos,
1: hubo
0: que, no
1: testamentos
0: salieron,
1: que se quedaron.
0: Eso es, los evangelios, esos sí. Gnósticos, ¿no? Que no sí. han salido porque no han interesado, que salgan todo a la palestra.
1: Sí,
0: quiero ponerse mucho al día. Bueno, el Papa que tenemos actualmente, ¿qué opinión te merece?
1: Bueno, a nivel, si no me equivoco, creo que a nivel litúrgico, a nivel jurídico, el Papa podría decidir muchas cosas sin necesidad de la aprobación de los cardenales, que no lo hace. Entonces hay un aspecto de este Papa que es muy progresivo, pero por otro lado tampoco está haciendo muchos cambios, pudiéndolos hacer. Entonces estaría bien que, aparte de la imagen progresista, que actuara de forma progresista también.
0: Está empezando a hacerlo y le está siendo
1: criticado.
0: Sí,
1: tiene limitaciones, sí.
0: Está siendo muy criticado actualmente por la propia
1: sí,
0: Iglesia Católica, ¿eh?
1: Sí, pero podría hacer pasos más avanzados. Bueno, creo que hace poco se aprobó que la comunidad homosexual pudiera estar como más aceptada dentro del clérigo,
0: uh-huh.
1: que ya es un paso importante, ¿no?
0: O el sacerdocio de la mujer, por ejemplo,
1: también.
0: ¿No?
1: Se habla, pero no está nada todavía.
0: No obstante, lo que sí ha hecho el Papa últimamente es crear su propia bula particular papal, ¿no?
1: Sí.
0: Para decir que a partir de ahora no quiere que se le llamen Papa, sino quiere que le llamen presidente uh-huh. y su apellido.
1: Ah.
0: A los papas.
1: Bueno, no sé, esto...
0: Está siendo criticado por la propia Iglesia y me sabe hasta mal cómo la propia Iglesia puede llegar a criticar al propio Papa y
1: sí.
0: llamarlo que es Satán y decirle que es Satán porque quiere promover cosas que, bueno, a mi juicio me parecen pues, muy normales.
1: Más actualizadas,
0: ¿no?
1: Sí, bueno. Es que cada la Iglesia protestante tiene otra forma de nombrar los ministros o los pastores, la Iglesia católica, sacerdotes, obispos, cada Iglesia... Esto se decide de forma... No creo que sea tan importante para mí, o sea, desde nuestro punto de vista.
0: Uh-huh.
1: Es que sí que es importante es la labor, más que la forma de llamarlo.
0: ¿Y un templario cátaro, esenio, a día de hoy, qué te sientes más? ¿Cátaro, esenio, templario? Porque claro, los templarios eran guerreros, eran
1: sí.
0: monjes guerreros, ¿no? Los cátaros, bueno, eran monjes retirados y los esenios eran como los ermitaños, ¿no? Ahí en las cuevas.
1: Bueno, no exactamente. Es que la comunidad esenia ha sido una comunidad que prácticamente se borró de los evangelios
0: uh-huh.
1: y que a nivel científico se han ido haciendo descubrimientos que demostraron que realmente no era una comunidad tan pequeña como parecía ser, ¿no? En tiempo de Jesús, que había las dos comunidades, fariseos y saduceos, había los esenios como una comunidad igual, incluso más próspera. Que pasa que, bueno, en alguna parte del camino la comunidad esenia desapareció y es una lástima porque personajes tan importantes como Juan el Bautista o Jesús fueron esenios. Y,
0: ¿hay claro, constancia de eso? Sí.
1: Científicamente hay constancia de Juan el Bautista y también de Jesús, pero no se ha escrito de forma... Igual que la Iglesia Católica dice, sí, Juan el Bautista fue esenio. De Jesús dice que tuvo relaciones, pero no acaban de especificar qué rama judía representaba a Jesús. O sea, porque que no eran judíos al principio.
0: No era maestro en sí, él estaba con su padre, con su madre, y se separó cuando empezó a tener pues esas visiones.
1: Sí, bueno, sí que era el maestro, es una forma de llamarle el señor, el maestro,
0: ¿sí?
1: Y él pues hizo el recorrido como cualquier maestro senior, que tenía que ver no solamente por tener una profesión, como su padre la tuvo, sino también en dar las enseñanzas. Pensemos que la vida de Cristo, que es la persona que más ha hablado en toda la historia de nuestros tiempos, se ha escrito, se ha dicho mucho, pero sigue siendo un misterio, porque, claro, no todo el mundo hoy en día tampoco es cristiano, reconoce el papel de Cristo. Los judíos no lo reconocieron porque se dice que murió en la cruz, es una de las versiones. Luego hay otras versiones que dicen que no murió en la cruz. Entonces, si no murió en la cruz,
0: ¿dónde murió?
1: Bueno, murió más tarde en Francia, no murió en crucificado.
0: ¿Esto es nuevo?
1: Sí, bueno, se ha escrito, ¿eh? No soy el primero que lo dice, ¿eh? Hay libros, sé que lo dicen también.
0: Esto es nuevo.
1: Quizás la gente no se atreve a decirlo de forma abiertamente, pero hay libros que lo explican también.
0: Esto es nuevo. Sí, es como lo de Cristóbal Colón, que era catalán.
1: Bueno, Cristóbal Colón, italiano, catalán, español.
0: Gallego, de todos.
1: Gallego.
0: Claro. O sea, para vosotros, para la Orden del Temple, ¿Cristo no murió en la cruz?
1: No.
0: ¿No?
1: Bueno, exactamente, más que morir, resucitó. Cuando se explica que el día siguiente aparece la piedra que se movió y aparece a María Magdalena y ve una luz y no acaba de comprender que a nivel científico no se puede explicar tampoco.
0: No.
1: Entonces, claro, podría ser tan sorprendente decir que aparece una luz con forma de Jesús y habla y tal, como decir que no murió, sino simplemente él regeneró su cuerpo, salió y pensemos que Jesús era una persona que era sanadora, tenía un poder de sanación muy fuerte, ¿no? Igual que sanaba a ciegos, leprosos, revivía muertos, también podía ayudarse a él mismo, por supuesto, ¿no? Entonces, nosotros reconocemos que Jesús, después de ser crucificado, la escena que se explica en los evangelios está explicada de una forma que, dijéramos, a nivel científico no se puede entender, a nivel de fe sí, por supuesto, pero a nivel más esotérico o místico, se puede decir que el hombre, pues, Jesús tuvo una regeneración de su cuerpo para volver a estar bien, ¿no?
0: O sea, murió, según vosotros, murió en Francia. ¿De qué manera y a qué edad?
1: Bueno, él se trasladó. Bueno, los cristianos, que fue la unión, fue la. El progreso de los judíos de esos tiempos, se convirtieron en cristianismo, de ahí nació el cristianismo. Fueron muy perseguidos en ese tiempo, tuvieron que huir, igual que pasó en otros países con las guerras, que hoy en día está sucediendo. Entonces pasó lo mismo. Entonces los esenios se fueron por todos los países del Mediterráneo, que era lo que estaba más cerca en barco y a pie, porque en el barco no era la única forma de salir, ¿no? Entonces nosotros entendemos que Jesús fue para Francia. De ahí la influencia del cristianismo más tarde, que se transformó con los celtas, apareciendo el cátaro. Porque, ¿de dónde aparece el cátaro? No, porque realmente la forma de entender la teología del cristianismo cátaro es de una forma mística que por entonces no era conocida. Entonces, hay un principio de los cátaros, que todo el mundo acepta los cátaros, pero realmente ¿de dónde vienen los cátaros?
0: Son de Francia, ¿no? Languedoc y compañía.
1: Sí, pero sus creencias, su forma de entender, tenía una influencia, no apareció de un día para el otro, sino estaba influenciado porque eran comunidades que se habían mezclado con los celtas y con el tiempo fueron transformándose hasta lo que comenté de los cátaros, ¿no? Para más tarde ser templarios.
0: Decían que María Magdalena había venido a España, había pasado por el sur de Francia. A lo mejor el legado vendría también por ella, porque bueno, es que estaba embarazada,
1: claro,
0: con una hija, ¿no?, que dio a luz con nombre Sara, creo recordar, ¿no?
1: Es que el papel de María Magdalena también ha sido un poco en las traducciones, suponemos que las traducciones de los evangelios, María Magdalena no se habla muy bien de ella, ¿no? Uh-huh. Cuando realmente era una mujer que tenía unas cualidades muy elevadas, ¿no? Espiritualmente, una mujer que era una gran sanadora. Y desgraciadamente, pues en los evangelios se habla como una mujer de la calle, le quita mucha importancia.
0: Se la quitan. Uh-huh. Está bien, estamos reconociendo hoy unos templarios desconocidos, ¿no? Uh-huh. ¿Qué diferencia hay de vuestra comunidad templaria a otras comunidades templarias que utilicéis la misma cruz? Porque sí, vosotros utilicéis la misma cruz paté que muchos, ¿no?
1: Sí, bueno, hoy llevo una aquí simbólicamente. ¿Sí? Y bueno, es uno de los símbolos que utilizamos también, los dos caballeros en un caballo, o la cruz de
0: la Virgen y el Cordero también, ¿no?
1: También utilizamos nosotros, es una cruz roja sobre fondo blanco y negro con tres flores de lis azules que representan la casa de Cristo. Hay variedad de simbología. Es que precisamente la forma de entender el pensamiento templario, hay una parte detrás de simbología muy importante. A primera vista hay una, pero hay una también escondida, ¿no? O sea, hay una parte.
0: ¿Hacéis estudios?
1: Sí, sí. ¿Sí? Todas las personas que tienen interés en la orden reciben material de estudio y luego hacemos también encuentros. Hasta ahora presenciales, antes de la COVID, y ahora a veces presenciales, a veces online.
0: ¿Y sois muchos en España o en el mundo?
1: Bueno, en España somos actualmente exactamente 108. 108 personas de toda España.
0: 108 como los papas que sí, de las profecías papales, que quedan sí, 108, 109 papas.
1: Sí, no, bueno, de estos 108 hay gente de diversas formas de oficios, de profesiones, mujeres, hombres, uh-huh, todos mayores de edad, uh-huh, y diferente clase social, para decirlo de una forma también así, ¿no? Pero todos con esta unión, de este estima hacia el temple, ¿no?
0: Uh-huh. Está claro que para ser templario hay que ser cristiano.
1: Sí, pero no se respeta. Entre nosotros ha habido gente musulmana, o sea, sí, musulmanes y judíos también. Pero durante un tiempo, luego lo han dejado, porque ser templario es más un compromiso propio con Dios o con uno mismo que no con la orden, que también lo es, por supuesto. Pero tú puedes abandonarlo siempre. Tienes una cosa que decir, bueno, ya estás obligado de por vida a ser templario. Si en un momento de tu vida piensas que no es tu camino, tienes la libertad de.
0: Pero es curioso que hayan musulmanes, sí, ¿no? Cuando fueron perseguidos por los templarios,
1: sí,
0: ¿no?
1: Sí. Bueno, hay unas ramas, igual que en el cristianismo hay diferentes ramas, también sabéis que en el Islam, uh-huh, pues tiene diferentes ramas, y hay ramas que son como más abiertas, quizás, y fue uno de un miembro. Era el del norte de África, precisamente.
0: ¿A día de hoy, para ser templario, entonces, qué es lo que requerís?
1: Bueno, nosotros, precisamente, hay dos formas de ser templario, de la orden tradicional. Una, que directamente, porque nosotros somos templarios como una delegación en España, porque la central está en Alemania, y hay diferentes países en Europa. En España soy yo el responsable. Y nosotros pedimos a la persona un nivel de conciencia por encima de lo normal, sin necesidad de discriminar a nadie, pero claro, para adquirir unas enseñanzas elevadas a nivel espiritual no están abiertas a cualquier persona. No es una cuestión de prejuicios, sino es una cuestión de que la persona esté preparada para ello. Entonces recomendamos a esa persona que antes de entrar en el orden haga una formación que le dé este nivel de conciencia. Uh-huh. Entonces es libre de hacerlo o no. Entonces esta es una condición. Y la otra condición, que la sede central diga, no, esta persona es de la orden tradicional, dejadle estar en la orden española.
0: ¿Tiene que pagar algún tipo de atributo?
1: Son unas cuotas, pero son simbólicas.
0: ¿Cuotas, ¿no?, simbólicas?
1: Sí.
0: ¿Y algún tipo de ritual de entrada?
1: Bueno, sí, es la iniciación a novicio.
0: ¿Y cómo es esa iniciación a novicio?
1: Muy bueno. Esto es algo interno que no se puede explicar, pero bueno, viene a ser que la persona se compromete con la orden. Y hay una serie de pasos muy bonitos, ¿no? Intentamos también realizarlo en lugares que tengan una energía especial.
0: Cuando se pregunta esto a los masones, dicen, no somos una sociedad secreta, sino discreta, porque toda nuestra información está en Google, ¿no? De
1: sí,
0: todo lo
1: bueno,
0: que se hace en un ritual, ¿no?
1: Hoy en día, realmente.
0: ¿Con vosotros os pasa lo mismo o no?
1: Bueno, yo estoy sorprendido de que muchas cosas, como antes lo que he dicho, que digo, Jesús no murió en la cruz, yo lo digo abiertamente, pero no soy el primero, y hace quizás 20 años sí que nadie lo decía. pero de últimamente decir cosas así, pues los únicos que se ponen la mano a la cabeza son los católicos.
0: Claro.
1: Pero
0: claro,
1: si no, es cuestión de...
0: Claro, porque de escritores que hablaron de cómo murió Jesús en la cruz, desde Filón a Alejandría, pues muchos escritores y compañía, a los que se les da un curso serio, uh-huh, nos han hablado siempre de esa muerte, ¿no? Uh-huh. Con lo cual que es como tener otro discurso, es como que alguien nos dice, no murió en la cruz. Entonces, sí, si no murió en la cruz...
1: Bueno, pues, la Sábana Santa de Turín,
0: ¿sí?,
1: que está expuesta todavía, está protegida, porque bueno, también hay un montón de cosas escritas sobre la Sábana Santa de Turín. Científicamente sería una prueba de que Jesús no murió en la cruz, porque en la Sábana Santa, por ejemplo, era la tradición de entonces, cuando morían al cadáver, en ese caso, uh-huh, se le envolvía con una sábana, que se utilizaban esas esencias, y esta sábana durante un tiempo estuvo a prueba por científicos. Y había una de las grandes incógnitas es que un cadáver, a partir de que de que falleces, la sangre se coagula, porque no hay oxígeno, se seca. Es lo que pasa cuando nos herimos, ¿no? Se seca la costra. Entonces, en la sábana había sangre. O sea, el cadáver se limpiaba, se envolvía y pues, seguía el proceso, ¿no? Claro, en la Sábana Santa había sangre que se encontró. Claro, si la persona... Es una de las pruebas, ¿no? Que la gran incógnita es decir, ¿cómo puede ser que haya sangre si el cadáver ya está, ha pasado un tiempo, se ha limpiado, no puede seguir sangrando? Por ejemplo, ¿no? Luego la impresión, que tampoco... Pero la impresión de como una fotografía en negativo en la sábana tampoco nadie se explica. Entonces, de ahí era la teoría, porque respetamos cualquier pensamiento, de que Jesús se autorregeneró y volvió a tener vida.
0: Es curioso porque a través del carbono 14 se supo, más o menos, se dató la autentificación de lo que es la Sábana Santa, uh-huh, pero no sabemos de qué grupo sanguíneo era.
1: Sí, hay teorías, que ¿sí? a positivo o negativo, hay diferentes teorías.
0: ¿No era un grupo
1: único?
0: Único.
1: No, era un grupo extraño, de los menos habituales,
0: sí,
1: pero no era...
0: Pero es curioso porque a veces nos quedamos con lo que siempre nos han enseñado, lo que aparece en los libros de texto que hoy tendrían que actualizarse también, sí, por otra parte, ¿no?
1: Sí, sí.
0: Porque es un misterio, ¿no? Todo eso es un misterio.
1: Bueno, no solamente en la vida de Jesús, en muchas cosas, ¿no? Porque se han quedado teorías antiguas y se siguen explicando.
0: Sí,
1: no...
0: sí, como si tal cosa, en sí, la separación, sí, de la persecución de los egipcios a los israelitas para cruzar el mar. Sí, sí. El Mar Rojo y demás, las aguas que se separaron. Hay cosas que no se acaban. La gente se lo cree a pies juntillas cuando habría que leer la Biblia como si fuera una novela.
1: Sí. Bueno, hay el dicho este que dice una mentira muchas veces repetida se convierte en una verdad.
0: Se convierte en una verdad.
1: No digo que sea una mentira, pero no va nada, pero bueno.
0: Es curioso que no sepamos hoy, porque claro, no deja eso. Claro, si pensamos que se elevó a los cielos y fue desapareció, ¿no? Después de haberse presentado a los apóstoles, bueno, es un misterio, sí, pero eso es...
1: Sí, pero se podría explicar, me atrevo, ¿sí?, también a explicar otra versión.
0: Explica otra versión, por favor.
1: Espero que nadie se ofenda con esta explicación, porque nosotros tenemos gran respeto por otras confesiones, o sea, no solamente cristianas, sino también asiáticas, o sea, es decir, budistas, taoístas, respetamos cualquier... tipo de pensamiento y también, por supuesto, ateos, que es otra forma, o científicos, ¿no? Es otra forma de entender la vida, ¿no? Claro, si ahora dejamos la explicación, dijéramos, de que se elevó por los cielos, si nosotros nos fijamos en un barco cuando va por el mar y va desapareciendo, uh-huh, sería una explicación similar, explicada de una forma como más bonita, pero si un barco lo ves que va marchando por el horizonte, llega un momento, como la Tierra tiene la forma ovalada, que va desapareciendo, ¿no? También podría ser una forma bonita de explicarlo, y puede ser que simplemente se fue por un barco y se marchó.
0: ¿Andando?
1: No, por el barco. El barco, lo que hace la vista en el mar, que hace la forma...
0: Sí, pero él, hablo de Jesús, ¿se marchó, sí, cómo?
1: Pues con barco.
0: Ah, ¿en un barco? En barco,
1: claro. O sea, la explicación que se dice es que él desapareció, fue en las elevadas, ¿no? Es una explicación, pero... O sea, científico, lógicamente es un poco extraño.
0: Científicamente no se puede
1: decir. Y lógicamente es extraño también, también que alguien se vaya así, ¿no? Entonces, hay que decir, también. Sí que Jesús es una persona que fue especial y sigue siéndolo, porque después de 2000 años seguir hablando de él, no todo el mundo dejamos tanta huella en la tierra, pero que realmente sea una explicación. Fue un viaje, se fue, y lo que es la vista, la comprensión.
0: ¿Los templarios compararíais a Jesús como un gran avatar, como otros avatares, como el Siddhartha Gautama, el Buda, como Mahatma, la paz sea con él, o personajes así históricos?
1: Sí, sí, sí.
0: Que han tenido y todavía se hablan de ellos.
1: Sí, sí, sí. Bueno, en la sociedad occidental, Jesús es las personas que más ha influenciado a todos nosotros, los que vivimos en Occidente, ¿no?
0: Lo curioso es que si cargamos esa visión mágica, entre comillas, de ese Jesús que renace y marcha a los cielos, y le borramos esa misión o esa visión mística y nos quedamos con algo más material, cuesta de creer muchas cosas, ¿no?
1: Bueno, no, es que él era una persona también corriente. Claro. Él tenía esa parte humana como claro. Tenemos todos.
0: Si, ¿no? Eso es así, ¿dónde estaría enterrado? ¿O dónde estaría enterrada la Virgen María, que uh-huh. era su madre, una persona importantísima uh-huh. en la vida cristiana o católica? ¿O qué se hizo de San José? ¿Dónde uh-huh. está enterrado?
1: Sí. Sí, porque José no ha tenido tanto.
0: Los padres de un personaje tan importante.
1: Bueno, María, hay la en Turquía, Efeso, sí. Está la tumba de María, se dice que está ahí.
0: Bueno.
1: Se dice. Sí. Es uno de los pisos de peregrinación también, que se va. Y Jesús, pues se dice. Hay muchos libros también que tienen muchas teorías.
0: Yo te agradezco muchísimo que hayas venido y a presentar a tu orden a Luces en la Oscuridad, porque hay tantos y misterios, y a mí me gusta que hayan órdenes y que hayan gente que al menos a través de una orden, la que sea, es igual, pero que se pregunten cosas para buscar soluciones y respuestas, ¿no? Porque no podemos ir donde va Vicente, ¿no? Hay que poner un poquito de nuestra parte. Tú antes decías que para ser templario lo que se busca es que la persona pues tome conciencia de muchas cosas.
1: Así es.
0: Y tomar conciencia no es solamente quererse todo lo que viene de un lado, sino hay que mirar varias cosas y luego tomar pues ciertos fundamentos de cada, a ver con cuál te quedas, ¿no?
1: Así es.
0: Porque si no, ni manera.
1: Así es. Y yo os agradezco mucho esta invitación, porque también es una posibilidad a las personas que nos estén escuchando a abrir sus mentes, ¿no? Porque nuestra sensación es un poco de que estamos en años de cambios a nivel social, económico, político y religioso, por supuesto. Y el cristianismo, por el motivo que sea, actualmente no es una tendencia, dijéramos, una tendencia, ¿no? O sea, queda mejor decir que eres budista o taoísta o ateo, porque dices que es cristiano, enseguida relacionan con la Iglesia Católica, que tampoco considero que sea oportuno decir que la Iglesia Católica lo ha hecho todo mal, pero tiene una prensa social no muy atractiva, ¿no?
0: Y sí, está claro que tiene una prensa más atractiva, pues llevar en la carpeta a los estudiantes a un Buda, por ejemplo.
1: Por ejemplo.
0: Uno lleva una cruz y piensan es de una secta o es de algún movimiento.
1: ¿Qué me quiere vender o qué quiere?
0: Sí, eso es cierto. Claro, eso es cierto.
1: Porque también hay que reconocer que el cristianismo, que igual que el budismo y que el islam, tiene muchas ramas dentro de. Y claro, hay tantas ramas y hay algunas que pueden desconcertar más a la persona que no conoce la religión o la espiritualidad. Entonces esta confusión, como nosotros también somos animales, puede paralizar por el miedo que da. Yo no lo sé, no me meto, ¿no? Entonces hay que ser un poco valiente desde nuestro punto de vista y comprometerte con lo que tú creas que sea lo correcto. Nosotros hemos cogido el camino templario. Si otra persona considera coger otro camino, pues es totalmente respetable, ¿no? Siempre que respetes otras creencias, ¿no?
0: ¿Tenéis alguna página web donde dirigir? Sí,
1: sí, sí.
0: ¿Qué página
1: es? Es la BBBOTC, o sea, OTECE.org.
0: ¿Vive?
1: Sí, BBB, o sea, las de página web.
0: Ah, y vale. ¿3 W?
1: Y OTECE.org.
0: Muy bien. Pues Enrique García, gran maestro de la Orden Templo de Cristo de los Esenios, muchísimas gracias, un placer.
1: Igualmente, muchas gracias a vosotros otra vez por esta invitación y por vuestra confianza también.
0: Gracias, que vaya muy bien.
1: Gracias, muchas gracias.
0: Buenas noches.
1: Buenas noches.

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0: mensaje de Jesús de Nazaret sigue más vivo que nunca en la sociedad actual, gracias, entre otras, a sus concepciones sobre el amor, la paz y la dignidad humana. Asimismo, los relatos del Evangelio nos suministran muchos ejemplos de que Jesús tenía una naturaleza totalmente humana a la par que divina. No obstante, y tal como apunta nuestro siguiente invitado, en la historia del cristianismo, el hecho de la humanidad de Jesús y sus consecuencias ha resultado más difícil de aceptar que la propia divinidad de Cristo. Pero, ¿a qué nos referimos exactamente cuando hablamos de la humanidad de Jesús? ¿En qué sentido nos hacemos más divinos en la medida en que nos hacemos más humanos? ¿Qué entendía Jesús de Nazaret como religión? ¿Qué importancia tiene San Pablo en la teología cristiana actual? ¿Qué grandes diferencias presenta el proyecto de vida de Jesús respecto al de San Pablo? ¿Por qué actualmente el cristianismo aparece más como una religión y mucho menos como la presencia del Evangelio de Jesús en nuestro mundo? ¿Qué tipo de descrédito afecta a la Iglesia actual y por qué? Bien, pues para responder a estas y otras cuestiones tenemos con nosotros a don José María Castillo.
1: Hoy tenemos un programa muy caldeado. 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Todo ello será lo que esta noche nos espera dentro del espacio en blanco que ya se abre ante nosotros.

0: Ahí están parte de los temas que os hemos preparado para hoy. Solo nos queda saludar a nuestros dos invitados que están aquí en directo. Álvaro Martín, buenas noches, Álvaro.
1: Buenas noches, Miguel. Un placer estar aquí de nuevo.
0: Igual te digo, un placer. Eres el autor de un podcast que se llama Ecos de lo Remoto.
1: Sí.
0: De un programa que se llama Madrid Misterioso en Onda Madrid. Uh-huh. Compañero colaborador del Espacio en Blanco de esta nueva temporada. Has escrito un montón de libros.
1: Bueno, no tantos, pero...
0: ¿Tres o cuatro? ¿Cuántos llevas?
1: Sí, este es el cuarto oficial, digamos. Luego tuve uno que escribí mientras estudiaba la carrera. Pero bueno, tengo planes de escribir mucho más, así vale. Que todavía me queda.
0: Y has venido porque has hecho un trabajo que se llama El Libro del Fuego.
1: Sí.
0: Que hoy lo vamos a desmenuzar. ¿La primera vez que hablas de él en la radio?
1: Es la primera vez que hablo y lo estaba guardando para un lugar tan especial como el Espacio en Blanco.
0: Pero no me enteré yo, ¿eh?
1: Claro.
0: Déjame que saludemos a otro invitado. Yo no sé cómo calificarle, está medio loco, pero sabéis que los genios están locos. Guillermo Cazenave, buenas noches, Guillermo.
2: ¿Qué tal, Miguel? Buenas noches.
0: Llegado del país cátaro, músico, escritor, ha escrito también otro libro que esta noche vamos a hablar. Ha estado varias veces con nosotros. ¿Con cuántos músicos de esos americanos has...? No te enrolles mucho, que no tengo mucho tiempo, ¿eh? Ya te aviso. ¿Has estado y has conocido?
2: Muchos y algunos nunca los nombro porque aún están... dando vueltas por el mundo.
0: ¿Y por qué no lo nombras?
2: Porque me pidieron que no dijera que somos amigos, pero sí. Algunos sí, pero son muy, muy, muy, muy, muy famosos.
0: Vale, ha hecho algunas músicas número uno en Estados Unidos y... ¿Cuántos LPs tienes? Hemos mirado en Spotify y tienes mogollón.
2: Sí, cantidades. De calidades, quizá... tengo hecho como 100 discos en 50 años desde que empecé. Y de los cuales estoy bastante orgulloso de 8 o 10, y el resto, bueno, he hecho lo que he podido.
0: Vale, este es nuestro segundo invitado. Va a quedarse allí calladito, está loco, como os digo, pero los genios son gente que está loca. Y nos viene a contar una historia, ya veréis. Pero primero vamos con Álvaro Martínez, ese libro del fuego. Tras esa primera introducción, comenzamos.
3: 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Quizás al hacer esto recordamos nuestros ancestrales orígenes, cuando todo lo importante ocurría alrededor de la lumbre y el mundo mágico se convertía en una realidad.
0: Dos cosas que ahora hay que aclarar las cosas para ser políticamente correcto. Cuando digo eso de loco, es un halago, ¿eh? ¿Guillermo?
2: Sí, bueno, soy loco, más que estar loco. Eso es la...
0: Vale, perfecto. Y Álvaro, se me olvidó decir que el miércoles tenemos una cita, ¿no?
1: El miércoles os esperamos a todos los que queráis venir en la librería LE, miércoles 27 de noviembre, a las 7 de la tarde. Vamos a estar presentando el libro. Es Avenida de Alberto Alcocer número 8, ¿vale? Pues Metro Cuzco, para los que estén por Madrid.
0: Lo pondremos en redes sociales.
1: Y vas a estar tú acompañándome, que para mí es un auténtico placer y un privilegio. Y también va a estar el periodista Pablo Villarrubia.
0: Vale, te lo mereces. Vamos con el fuego. ¿Alguna vez te han contado historias en una hoguera por ahí perdido en mitad del campo o en una chimenea en algún lugar?
1: Sí, y siempre salen leyendas.
0: Qué curioso, ¿verdad? Sí. Es eso, ¿no?
1: Esto, como mucha gente se acordará y nos escribirá seguro ahora, de las historias de campamento,
0: sí,
1: de los Boy Scouts o lo que sea, cuando estamos todos reunidos, noche estrellada, hoguera en el centro, ¿qué surgen? Surgen esas historias que tienen que ver con lo sobrenatural, a quién no le ha pasado algo extraño, leyendas urbanas, y eso yo creo que es algo atávico, que nos acompaña desde hace tantísimo tiempo que lo llevamos en el ADN y nos sentamos al lado del fuego y surgen las historias de misterio.
0: ¿Motivado por el fuego?
1: Yo creo que sí, porque es un elemento que tiene algo de hipnótico, tiene algo de mágico, y como nos ha ayudado tanto a evolucionar como seres humanos, le debemos mucho al fuego.
0: Ya, ahora lo hemos perdido, los niños de hoy ya no tienen eso, a no ser que sea una pantalla, ¿no? Difícilmente son capaces de tener una noche al borde de un fuego, en mitad del campo, viendo una chimenea en algún lugar, ¿no?
1: Sí, pues eso es importante.
0: Estamos perdiendo la magia, quiero decir.
1: Por supuesto, estamos perdiendo la magia en detrimento de las pantallas. No te digo más que la gente se pone en la televisión una pantalla de una chimenea,
0: sí,
1: para
0: canales.
1: Crear ambiente. Hay canales de YouTube y demás que tienen 4 horas de chimenea para que sientas ese ambiente acogedor. Pero yo digo, no es lo mismo, la pantalla que tener una chimenea o directamente sentarte alrededor de una hoguera. No te quiero contar, Miguel, en la noche de San Juan, por ejemplo.
0: Wow. El fuego te comunica con la magia, ¿verdad?
1: Totalmente, te comunica y te vincula con la magia.
0: 2:16, 1:16 en las Islas Canarias. Primer dato, vamos a ahondar mucho más de todo ello.
3: Pero, ¿cómo comenzó todo? El canal Life There Edu nos da los primeros datos.
4: El descubrimiento del fuego fue uno de los hitos más importantes en la historia de la humanidad. Gracias a este elemento, el hombre pudo calentarse, tener una defensa frente a los depredadores, cambiar su modo de alimentarse y, por supuesto, iluminar las oscuras noches. A la hora de datar dicho descubrimiento, hay que distinguir entre el momento en el que los antepasados del hombre empezaron a utilizarlo y, más tarde, cuando aprendieron a encenderlo por ellos mismos. La especie que comenzó a usar el fuego fue el Homo erectus, que consiguió importantes ventajas frente a competidores directos en la supervivencia. Se supone que al principio aprovecharon las ocasiones en las que el fuego se producía por causas naturales, como los rayos de una tormenta.
3: El descubrimiento del fuego, uno de los primeros pasos de nuestra civilización. Sepamos algo más sobre ello.
0: Ya te están saludando desde Nueva York, Andrés, desde Noruega. Dice, con las primeras nieves a menos 15 grados bajo cero.
1: Ahí sí que viene bien el fuego, ¿verdad?
0: Wow. Desde Costa Rica, pura vida, desde Ciudad de México, desde Cádiz, en multitud de lugares de España. La vida cambió con el fuego, ¿no? La vida de los seres humanos cambió con el fuego.
1: Totalmente, porque descubrimos este elemento que al principio solo llegaba a través de las tormentas, solo llegaba de forma natural, y tuvo que haber algún homínido que fue el primer Prometeo, el que trajo el fuego, ¿no? El que se atrevió a acercarse a esa hoguera que se ha formado de forma natural por un rayo, coger una pequeña rama y encender otra hoguera, juntar dos piedras de sílex, por ejemplo. Y cuando descubrimos el fuego, efectivamente, hay yacimientos en Sudáfrica que se han descubierto en 2012, que nos lo están poniendo el descubrimiento del fuego y la domesticación alrededor de 1,5 millones de años atrás.
0: ¿1,5 millones?
1: El Homo erectus, efectivamente.

0: tantos inventos que nos han llevado a estar tú y yo ahora mismo hablando delante de un micrófono. Y eso, en parte, no hubiera existido sin el fuego.
1: Hay un capítulo, una parte en el libro que habla desde Prometeo hasta Giordano Bruno. Que tiene, bueno, Prometeo fue a quien le robaron, según la leyenda, ¿no? Uh-huh. El mito, el fuego, los humanos, y los dejaron a la Tierra. ¿Giordano Bruno?
0: Es una historia de, vamos a decir, es una historia de rebeldes. Prometeo le roba el fuego a los dioses, uh-huh, para obsequiárnoslo a los seres humanos.
1: Ah, yo pensaba que lo había dicho mal. No se lo
0: robamos. Pero más o menos sí, es más o menos así. Y le roba el fuego sagrado a los dioses, nos lo da a los humanos, que hasta ese momento vivíamos en el frío, vivíamos en la precariedad. Pero no es un fuego que sea para calentarnos solamente. El fuego que roba Prometeo es también la iluminación. Es lo que Javier Sierra llamaría el fuego invisible. Uh-huh. Un fuego que tiene consigo el intelecto, la capacidad de crear lo mejor y lo peor. El fuego se puede utilizar para lo mejor y para lo peor. Ahí está la Inquisición también. Y Giordano Bruno, por otra parte, es ese el arquetipo del hereje. Una persona que en el siglo XVI y XVII, él vivió a caballo, tuvo muchos problemas con la Iglesia porque cuestionó ciertos, uh-huh, dogmas. Pero es que en su pensamiento, él dijo que la Tierra no era el centro del universo. Él dijo que habría infinitud de planetas con vida. O sea, habló de vida extraterrestre. Él dijo que cada planeta tiene un alma, un espíritu del mundo. No fue comprendido. Fue quemado en la hoguera, en el Campo di Fiori, en una plaza en Roma, donde hay una estatua, porque con el tiempo su figura fue restituida, digamos, fue enmendada. Es un mártir. Prometeo, por regalarnos ese fuego, fue castigado a ser atado a una roca donde todos los días un águila le comía el hígado. Y el hígado se volvía a regenerar y al día siguiente otra vez y otra vez y otra vez hasta que fue liberado por Hércules. Pero fue un castigo, un tormento. Lo mismo pasó con Giordano Bruno. La historia del fuego es una historia de sacrificio y de rebeldía.
1: ¿Hay criaturas de fuego?
0: Totalmente. Es lo que llamaríamos los elementales. Esto es una historia muy bonita, porque si miramos la portada del libro, que la gente lo va a poder ver, en ella ya aparece un elemental del fuego. Es la salamandra. La salamandra, para los antiguos, era, hoy diríamos que es un anfibio, pero para los antiguos era un monstruo. Y mezclaban las características del propio anfibio con las de un monstruo capaz de escupir veneno. Decían que la salamandra soportaba cualquier tipo de incendio. Es más, Leonardo da Vinci dijo de las salamandras que se alimentaban de fuego. Esto no es cierto, pero eran leyendas que había alrededor de una criatura mágica, que era la salamandra como animal, vamos a decir, mitológico o elemental, elemental del fuego. Por ejemplo, Paracelso, otro alquimista, fue el que dijo que la salamandra es un elemental y que es un ser mágico que carece de alma. Y, por ejemplo, podríamos hablar de una capacidad que tenía, que era, decían que si la salamandra pasaba por un pozo de agua, dejaba esas aguas envenenadas y cualquiera que bebiera de allí moriría. Pero es que si la salamandra dejaba esa babilla, que sí que la tienen, la exudan una especie de sustancia tóxica, si la dejaba en un árbol, llegaría a pudrir incluso los frutos y quien comiera el fruto de ese árbol estaría también envenenado. O sea, se hablaba de esa criatura como muy huraña, muy huidiza, e incluso, por ejemplo, la tradición rabínica nos cuenta que la salamandra nace cuando se enciende un fuego para realizar brujería. De esa hoguera pueden nacer una salamandra. Ese es uno de los animales que tienen que ver con el fuego, uno de los animales mitológicos. Otro, por ejemplo, sería el basilisco, que es una mezcla entre una serpiente. Es uno de esos animales que tienen varias partes, serpiente, un pájaro, y tiene, el basilisco puede convertirte en piedra, puede lanzar bocanadas de fuego y también tiene ese carácter venenoso. Por supuesto, como no decir, el dragón.
1: El dragón.
0: El dragón es otra criatura vinculada con el fuego. Siempre son criaturas que son escamosas. Tienen que ver también con el mundo subterráneo. Y, por ejemplo, hay otro hay otros

0: ser que tiene que ver con el fuego, que es el fénix, el ave fénix, ese ave que renace de sus cenizas y que para los alquimistas tenía que ver con ese proceso de solve et coagula, es decir, disolver y volver a unificar y volver a renacer. Para crear la gran obra, por cierto que para esta parte del libro que hablo de alquimia me ayudó Luis Silva, al que mando un abrazo.
1: Yo también se lo mandamos desde aquí, seguramente.
0: Porque es buen amigo del programa.
1: Y un gran alquimista
0: de los que siguen trabajando en la gran obra, en secreto. Entonces yo dedico un pequeño capitulito en el libro a la alquimia, supervisado por Luis, como te digo, y ahí hablo de qué significan estos animales, que son elementales del fuego, pero qué significan para la alquimia. Por ejemplo, la salamandra, con esa cualidad que tiene de resistir el fuego, cualquier tipo de fuego, cualquier tipo de calor, representa una sal que utilizan los alquimistas, que es el resultado de cuando tú has quemado una sustancia hasta sus últimas consecuencias, quedan unos granitos de sal. A esa sal dicen que tiene en sí la esencia del universo, algo así como una energía que viene desde el centro del universo y que queda plasmada en el rocío. Son palabras extrañas que utilizan los alquimistas, pero la salamandra representaría eso, esas sales que tienen lo más puro, por tanto son símbolo de pureza. Luego tenemos, como te digo, el fénix, que representaría ese renacimiento y esa obtención de la piedra filosofal, de la gran obra.
1: Vale, ¿hay animales, hay piedras y plantas que tengan que ver con el fuego también?
0: Sí, claro, hay una lista de piedras y plantas del fuego. Por ejemplo, si hay alguna planta que nos resulta picante, como puede ser la pimienta o el jengibre, ese calor que te proporcionan nada más probarlas, ya las ponen, las ubican en el elemento fuego. Te voy a poner un ejemplo. La mandrágora es una planta del elemento fuego. Es una planta venenosa, hay que tener mucho cuidado. Se utiliza como amuleto para proteger el hogar, se puede colocar junto a la cama para evitar tener malos sueños y también se utiliza para alejar las enfermedades. Por ejemplo, otra, la ruda, también muy venenosa, hay que tener mucho cuidado, pero la ruda todo el mundo sabe que también es una planta, se utiliza para espantar las malas energías, ¿no? Eso en cuanto a la hierba de San Juan, la sangre de dragón. Y si hablamos de minerales, pues todos los que tengan una coloración amarillenta, rojiza, por ejemplo, el jaspe rojo, la cornalina, la calcita naranja, son piedras que tienen que ver con lo solar, son piedras que tienen que ver muchas veces con el vigor, con la pasión, incluso con lo sexual, y también algunas de esas plantas tienen que ver con lo sexual. Yeah. La pirita, por ejemplo, la piedra del sol, son piedras que tienen atributos vinculados con lo solar, y lo solar tiene vinculación con el fuego.
1: Con el fuego. ¿Y la magia del fuego?
0: Bueno, la magia del fuego, por ejemplo, si tú enciendes una vela, le puedes preguntar a la vela cosas sobre tu destino. Hay un tipo de mancia que le llaman la velomancia, ¿no? Encender un cirio, y por cómo oscila la llama se puede ver qué respuesta te quiere dar, digamos. Es una conexión contigo mismo. Hay diferentes formas de utilizarlo. Por ejemplo, en la brujería elemental se utilizan el poder de los cuatro elementos, y cuando se quiere convocar el poder del fuego en un altar, puedes poner un cuenco con agua, puedes poner un incienso, puedes poner una piedra, y siempre, siempre, siempre vas a tener que poner una vela.
1: Una vela.
0: Esa energía, esa vela, esa llama, es poder también, es fuerza que se le da para hacer un ritual, para hacer un hechizo. Por lo tanto, cuando hacemos un rito, muchos sitios de estos que vamos a visitar, que son lugares abandonados, que se hacen rituales y tal, siempre te encuentras velas o restos de cera. Uh-huh. Y es que se han realizado rituales. Encender una vela es ponerte en contacto con la divinidad para pedirle algo, ya sea bueno o malo.
1: No sé si tanto, pero has visto lo que tenemos aquí.
0: Me encanta, me encanta.
1: Tenemos una velita. 2 y 29, 1 y 29 en las Islas Canarias. Hay más cosas para contaros.
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3: Vamos con otro fenómeno que tiene que ver con el fuego. Lo denominan luces populares. Nuestros compañeros Lorenzo Fernández y Josep Guijarro nos dan los primeros datos en el canal D-Max.
4: Digo, ¡ay, que nos quemamos y que no se ve nada! Y para el coche, le decía yo a mi marido. Digo, es que no se ve nada y no... Ay, me da esa cosa porque del miedo que cogí.
5: De repente la luz se vino por el aire y se quedó en medio de la playa a unos 11, 12 metros de nosotros, en altura. En ese momento, alguien de la familia trajo esta cámara de fotos, exactamente esta, y le hizo una foto a la luz.
2: Vinculadas a los difuntos, protagonistas de terribles agresiones, causantes de madrugadas demasiado largas, las luces populares son parte de la faceta más absurda del fenómeno ovni, pero también de la más habitual y temida.
6: Las luces populares son un ejemplo vivo de que estuvieron presentes a lo largo de la historia de la humanidad. Tito Livio o Flavio Josefo hablan, por ejemplo, de los clipei ardenti. Clipei es el nombre de los escudos romanos, que eran cóncavos, y lo de ardientes habla por sí mismo, es decir, estaban viendo platillos que ardían en el cielo. ¿Qué puede ser si no? Hoy les llamaríamos ovnis, entonces eran luces populares.
3: Vayamos a descubrir algo más de esas luces.
1: Seguimos recibiendo multitud de saludos. Por si acaso el EGM me dice que no nos escuchan desde ahí. Desde las Alpujarras en Granada subimos. Desde Murcia. Desde el sur austral de América, donde todos los días se usa el fuego para calefacción y cocina. Dice, así podemos prosperar por estas tierras gracias a los bosques generosos en maderas nobles. Y te están escuchando. Lorenzo y Josep decían que esas luces, entonces tienes un capítulo en el libro, tienen que ver con los ovnis. ¿Tienen que ver con los ovnis o es algo más?
0: Es que el fenómeno ovni es un cajón desastre donde entran muchas cosas, vale. Y sí, tiene que ver con los ovnis, sí, sí, por supuesto. El término luces populares lo acuñan otra pareja de míticos, como son Callejo y Javier Sierra, y nos hablan de unas luces que suelen ser más vistas en el ámbito rural y en el campo. Son luces que a veces están vinculadas con lo que llamaríamos fuegos fatuos, pero no siempre son ese fenómeno, que sí que es un fenómeno natural, el de los fuegos fatuos o luces de los pantanos. A veces parecen tener cierta inteligencia, y lo que es más inquietante, parecen tener algún problema con nosotros, porque nos persiguen, nos parecen acechar, nos ataca, y cuando quieras, ahora enseguida te voy a contar algún caso con nombres y apellidos que ha ocurrido de este tipo de luces populares, de este tipo de luces que tienen que ver, como digo, con el ámbito natural. A veces tiene que ver con lugares donde hay tesoros, con lugares donde hay enterramientos, pero muchas veces tienen en común eso, que cuando el testigo se topa con ellas, le causa una gran inquietud, cuando no incluso daño físico.
1: Luego nos cuentes alguno de daño físico, pero quiero que me cuentes ahora, o me cuentes, ¿sí?, ahora esa experiencia, sí.
0: Bueno, te voy a contar una... ¿Quieres que hablemos de las luces malas?
1: Vale, de las que tú quieras.
0: Bueno, es que como es un fenómeno muy bonito y nos escucha mucha gente en Latinoamérica, pues hay que decir que para preparar este libro recopilé un caso alucinante que le ocurrió, y además va a explicar perfectamente lo que es una luz popular en este caso que te cuento en 3 minutos. Diego Escolar, estamos en Buenos Aires. Bueno, la Universidad de Buenos Aires. Diego Escolar es un antropólogo que viajó al Valle de Calingasta, en la provincia de San Juan, para unirse a una caravana de cuatreros, cazadores y vaqueanos. Él quería estudiar diferentes datos sobre diferentes etnias indígenas. Es decir, él no va allí para buscar las luces malas. Así es como se le llama a estas luces en Argentina y en Uruguay, sobre todo. Bueno, pues él no iba por eso, pero se las encontró. Pero es que se las encuentra un antropólogo, y entonces él mismo se convierte en su propio objeto de estudio. A él le contaban acompañantes suyos como Rafael Villalobos, otro vaqueano, esto fue en año 2011, que él mismo, Rafael Villalobos, uno de sus acompañantes, le contaba que él se había encontrado con esos que él llamaba farolillos, que le rodearon un día cuando estaba en mitad del campo, y tuvo que salir corriendo porque pasó mucho miedo. Unas luces brillantes, no sabía qué era. Bueno, pues estando allí con la cordillera andina a su derecha, contemplan una luz que a ratos se ve y a ratos no se ve, como si fuera pulsante, que pensaron que se trataba de un todoterreno.
1: ¿O un avión?
0: O un avión, efectivamente. Lo que pasa es que al principio estaba casi a ras de tierra, de repente lo ven a una altura considerable, ya se descarta que sea un todoterreno, y de repente ven que se acerca a ellos en línea recta, cada vez más grande, esa luz verde, pero de repente desaparece, ya no está. Llegó a ser del tamaño de una pelota de fútbol. De repente desaparece. Bueno, siguen con su camino, están en una travesía, siguen con su camino, pasa el tiempo, en esa misma jornada vuelve a aparecer esa luz. Pero esta vez ya no es una. Parecen que son o una que se desplaza muy rápido o varias. Y ya no es solamente verde, sino que empiezan a ser, unas son blanquecinas, otras son azuladas, otras son anaranjadas. Y por la velocidad en la que se mueven y el zigzag que hace, le calcularon, Miguel, 300 kilómetros por hora de velocidad.
1: Wow.
0: Se elevaba, volvía a caer, y en un momento dado se les acerca. Y el grupo de vaqueanos, que conocen todos los caminos de la zona, dicen, prepárense, dicen así, prepárense a pelear contra el diablo. Cojan sus machetes, cojan sus cuchillos, porque dicen que a estas luces hay que combatirlas con hierro. Porque creen que es algo diabólico, y lo diabólico siempre se combate con algo de hierro. Preparan los cuchillos, la luz les sobrevuela las cabezas, a escasos metros de sus cabezas, y se marcha y desaparece. Los tuvieron aquí, estuvieron asustadísimos, pero no pasó nada, ni tuvieron que enfrentarse a la luz con el cuchillo. Pero él comentaba, este antropólogo argentino comentaba, ¿qué es lo que hemos visto aquí? Porque no es nada que yo pueda explicar.
1: Hay luces que hacen daño, has dicho. ¿Cuáles serían?
0: Pues esto.
1: ¿Y por qué luces y fuego? ¿Por la relación que tiene con la luminosidad?
0: Sí, porque muchas veces se ven como incluso bolas de fuego, como esferas llameantes, como luces pulsantes. A ver, el mayor daño que hacen estas luces, las cosas como son, es más psicológico, ¿eh? O sea, que a la persona que ha sido testigo de ellas le ha causado después insomnio, problemas para dormir, etcétera. Pero hay algunos casos de personas que han sido atacadas por luces así como muy brillantes, que por eso las incluyo en este fenómeno. Por ejemplo, si nos vamos a Brasil, hay un término para llamar a estas luces, que es el término boitatá, ¿vale? Las boitatá son, la traducción en guaraní es cosa de fuego. Fíjate, las boitatá se les llama cosa de fuego. Y esto lo documenta, la presencia de estas luces las documenta el jesuita José de Ancheta, un jesuita español, en 1560. Documenta que los lugareños le dicen que están por ahí los boitatá, que son esas cosas de fuego, esas luces muy fogosas. Y hay un caso mítico que investiga Pablo Villarrubia, el caso de João Prestes, que ya le llaman el hombre quemado. Y este hombre, después de ver una luminiscencia muy grande, vivía en Araçariguama, en Sao Paulo, en febrero de 1946, este hombre acaba falleciendo, y la gente que está a su alrededor dice que le ve las manos hinchadas, las uñas rotas, la piel enrojecida, y la piel alrededor de su rostro estaba suelta, o sea, se estaba disolviendo después de haber sido testigo de ese boitatá, porque su familia decía, este hombre, lo que le ha pasado, luego hay diversas intentos de explicación, pero su familia decía, lo que le ha pasado a este hombre es que ha estado delante de un boitatá, de una luz de fuego que lo ha quemado. Por eso digo que hay algunas de estas luces que sí que han llegado a atacar a los testigos. Incluso en la mitología de raíces celtas, en la mitología inglesa, por ejemplo, hay un montón de criaturas que son como una especie de duendes que se presentan en el bosque como simplemente unas luces o unos candiles que cuando el viajero está perdido, pues los siguen a ver si encuentran el camino, y no deben hacerlo porque son duendes que llevan esos farolillos para que se pierdan, se desorienten, y a veces ha habido viajeros que han llegado a caerse por barrancos por perseguir estas luces, y barcos que han encallado contra la costa por mirar estas luces, que en el folclore, como te digo, del Reino Unido está muy integrado, y eso forman parte del mundo feérico. Son hadas traviesas que toman forma de bolas de fuego.
1: Qué curioso. En muchos lugares hablan también de que cuando aparecen estas luces, están indicando que hay un tesoro. ¿Hay luces de tesoro?
0: Sí, esto es muy interesante. Y lo que me encanta de estos mitos es que no están en un sitio solo, sino que aparecen en Europa y de repente cruzan el charco. En México se cuentan historias de luces que marcan tesoros. Pero, sobre todo, y a lo mejor esto vino también con el descubrimiento y la conquista, sobre todo, donde más se han registrado este tipo de historias es en los países de tradición escandinava, por ejemplo en Suecia, donde hay lugares que dicen que ciertas noches del año se pueden ver luminiscencias donde hay antiguos tesoros escondidos. Esas noches del año son la noche de San Juan y la noche de Halloween o Samaín o la noche de difuntos. Dos noches en las que, por cierto, se nos cuenta que las puertas del otro lado se abren. Entonces dicen que esas noches están mágicas y solo esas noches, si vas por el campo, puedes ver unas luces brillantes que te están indicando dónde hay un tesoro. Pero tienes que tener cuidado, porque esos tesoros están custodiados por unos fantasmas, los espíritus de sus antiguos dueños, que se llaman ghast en el folclore escandinavo. Y esos ghast son terroríficos porque si te acercas a su tesoro, te van a atacar. Personas que han intentado buscar un tesoro sin llevar las correspondientes precauciones han tenido después muchos infortunios, han tenido desvanecimientos, enfermedades, han visto cómo su casa se quemaba o cómo ellos mismos han ardido. Por eso las luces del tesoro, para los que saben cómo buscar el tesoro, son una pista, pero a la vez son una advertencia. Ya. Cuidado, porque este lugar está protegido.
1: Costa Rica nos contaba una historia de alguien que había visto una de esas luces y que había encontrado un tesoro. 12:41, 1:41 en las Islas Canarias. Queremos contaros más causas todavía.
3: Estamos al rojo vivo. Y de este canal recogemos la siguiente información.
7: Un cráter al que muchos llaman la puerta del infierno.
8: Los que creen en eso juran que ahí habita un demonio que exige sacrificar niños y mujeres vírgenes lanzándolas al hoyo. Desde Nicaragua, Rosana Vega nos cuenta más.
9: Este cráter, conocido como Santiago, es el único activo del Parque Nacional Volcán Masaya, que emana gases tóxicos constantemente. En el periodo precolombino, este lugar atemorizaba a los indígenas porque, según las leyendas, en el fondo de estas fosas vivía una bruja a la que consideraban una diosa.
10: Ellos se reunían y aparecía una diosa llamada Chachahuite, que ellos le solicitaban a algún consejo, por ejemplo, si iba a llover, si iban a ser buenos los cultivos.
9: Tanto era el misterio que rodeaba este territorio que unos frailes españoles fueron a verlo con sus propios ojos y bautizaron al volcán como la boca del infierno.
3: Viajemos para conocer este extraño lugar.
1: Estos extraños lugares, porque no solamente hay uno que fuera la boca del infierno, sino hay muchas bocas del infierno, ¿verdad?
0: Bueno, tenemos una de Madrid, en ¿sí? el monasterio del Escorial.
1: Ah, es verdad. Pero sí. Que lo construyeron allí precisamente para tapar esa boca del infierno.
0: Eso cuenta la leyenda, que tenía obsesionado a Felipe II, que ahí había una boca del infierno, y pusieron allí un pedazo de monasterio, como ya sabemos que hay, lleno de reliquias para santificar el lugar, y no en vano. Mientras lo estaban construyendo, aparece por ahí el famoso perro negro.
1: El perro negro, ¿verdad?
0: Sí, sí, sí, sí. Pero bueno, esta historia que contaba en esta pequeña introducción es interesantísima porque muchos volcanes han sido considerados, obviamente, bocas del infierno por la correspondencia entre el fuego, la lava, la condenación y el infierno. Y la historia de Masaya, en Managua, en Nicaragua, es alucinante porque, como bien se ha contado, pues los españoles llegan allí, creen que lo que existe es una boca del infierno, lo exploran. Dicen que hay algunos frailes que llegan a estar en un sistema de galerías subterráneas y llegan a estar casi casi a punto de intoxicarse por el azufre, llegan todo lo más cerca que pueden de la lava y vuelven corriendo diciendo, efectivamente, eso tiene que ser sí o sí la entrada al infierno. Así que colocan una cruz que sigue hoy en día en pie, porque además decían que de ese lugar se habían arrojado sacrificios humanos para agradar a los dioses en la etapa precolombina, en la etapa prehispánica, Y incluso hubo un religioso, un sacerdote, que mandó que le cogieran un poco de lava porque vio tonos amarillentos y pensó que ahí había también oro. Pero claro, al enfriar esa lava se convirtió en una piedra áspera, grisácea, oscura, que no era oro, y el sacerdote dijo, claro, porque el demonio la ha vuelto a convertir en una piedra sin valor, pero ahí había oro, y decía que había sido acto del demonio, que no se había, que lo había convertido otra vez en una piedra que no tenía valor. Se habla de brujería y demás, pero te voy a traer algunos sitios más que podrían ser también puertas del infierno. Te hago un repaso breve.
11: Sí, sí, por favor.
0: Vale. Pues, por ejemplo, tenemos un lugar muy interesante que es el pozo de Darbaza, en Turkmenistán. Ese pozo se llama directamente, o sea, el apodo que tiene es la puerta del infierno, directamente. ¿Qué es lo que ocurrió? Pues una cosa muy curiosa, Miguel. En 1971, los soviéticos estaban haciendo una prospección allí para buscar gas. No encontraron nada, pero encontraron nada que les interesara. Pero lo que pasó es que había una caverna subterránea de 30 metros de profundidad y 69 de ancho. Entonces lo que pasó es que hubo un corrimiento de tierras y todos los equipos de prospección se cayeron al fondo. No murió nadie, pero de milagro. Entonces decidieron que, como habían abierto ese boquete del que salían gases tóxicos, pues, oye, tiramos una cerilla y que los gases, pues, se quemen. Esto fue en 1971, ¿vale? Sigue ardiendo hoy en día. El pozo que abrieron ahí los soviéticos. Y se les llama así. Y es el único, Turkmenistán tiene muchísimas reservas de gas, es el único que sigue, es una dolina que sigue ardiendo a día de hoy y que no saben qué hacer para apagarla. Hay ingenieros que van todos los años y es la principal atracción turística del país. La gente va allí para ver el pozo del infierno. Hay alguna más. Por ejemplo, un sitio muy bonito que seguramente conocerás, pero si no, hay que ir para allá. Pamukkale.
11: Hierápolis, la ciudad de Hierápolis. Sí.
0: La cueva de Plutón. Yo no, pero me encantaría.
11: Un sitio increíble.
0: Increíble, ¿verdad, Miguel?
11: Sí.
0: Pues no, pero me he informado mucho para escribir el libro. Es un sitio lleno de pequeños santuarios donde en 2013 se encuentra una cueva que tiene un cartel que pone aquí se accede al reino de Plutón. Claro, Plutón es el rey del inframundo, entre otras cosas, o el dios. En esa cueva se emanan unos vapores que cuando han ido algunas personas con pajaritos y con pequeños animales para ver hasta dónde podían llegar, han visto cómo morían. Entonces, con esos gases sulfurosos que suben por allí, más el cartelito que pone que por esa gruta se desciende al reino del Hades, pues ha quedado como, para mí, si tengo que elegir, esta sería la principal puerta para entrar al infierno.
11: Deberías ir a verlo.
0: Iré.
11: Cambiando un poquito, porque quiero que me cuentes otra cosa que a veces pone los pelos de punta de las combustiones espontáneas. La Ouija, de la cual hablas también o te he oído hablar, ¿podría ser una puerta al infierno también? ¿Ese juego podría ser?
0: Pues mira, la Ouija mal utilizada podría ser una puerta al infierno y al peor infierno, que es el infierno personal. La Ouija ha desencadenado fenómenos extraños alrededor, no solamente mensajes inquietantes, sino que alrededor de la Ouija se han generado fenómenos extraños. Lugares donde se han hecho Ouijas, después ha habido incendios espontáneos, se han quemado cosas, pero muchas veces quien responde al decir, porque es muy importante, abres la sesión, saludas, ¿cuál es tu nombre? A mí me ha pasado. ¿Cuál es tu nombre? B-A-A-L.
11: Baal.
0: Baal. No era Baal, era un espíritu burlón que se identificaba como ya. Baal. Pero quiero decir, es una puerta a unos infiernos y a unos abismos que pueden ser los de nuestra mente también. Cuidado que yo defiendo el funcionamiento de la Ouija, que no es simplemente una cosa mental. Pero a veces se mete nuestra mente en la Ouija y como nos metamos en el fondo de nuestra mente, eso sí puede ser un gran infierno.
11: Un placer escuchar, dicen, todo el conocimiento de Álvaro. Te saluda John Vaquero desde Ibiza, muy interesante el tema del fuego. Y dicen, en 1980, siendo soldado conscripto en Campana, provincia de Buenos Aires, observé junto a compañeros tres luces brillando en el campo durante una semana.
0: ¡Qué bueno!
11: Una noche nos detuvimos a mirarlas y de repente se acercaron a gran velocidad. Recuerdo haber caído mientras corría, pero después del susto...
0: ¡Qué bueno!
11: No recuerdo nada más. 2:50, todavía tenemos algo más que contaros antes de que llegue Guillermo Cazenave a contarnos otras historias del mundo, de los cátaros y algo más, ya veréis.
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3: Sin duda, uno de los misterios más aterradores que tienen que ver con el fuego es el de la combustión espontánea. Las primeras informaciones nos llegan de la Fundación Despertar.
12: ¿Has oído hablar alguna vez de la combustión humana espontánea? Este extraño fenómeno ha sido documentado a lo largo de la historia, pero sigue siendo uno de los mayores misterios médicos sin resolver. ¿Cómo es posible que una persona pueda arder en llamas sin ninguna fuente externa de ignición? ¿Podría ser que la combustión humana espontánea esté relacionada con lo sobrenatural?
3: Todo un enigma que ahora queremos analizar junto a nuestro invitado.
11: Esto sí que tiene que ver con el fuego y da un miedo increíble. Combustiones espontáneas.
0: Es tremendo, Miguel. Por cierto, qué músicas tan bonitas estáis poniendo hoy. Siempre, pero bueno, lo digo yo hoy porque lo estoy viviendo yo. Bueno, a lo que voy. La combustión espontánea es el motivo por el que yo escribo este libro. Yo quería escribir un libro solo sobre la combustión espontánea humana. Me pareció que era un tema demasiado duro, sí. Primero.
11: Por alguno han dicho que bien que escucharte, pero ¿por qué no escribes un libro de cada elemento?
0: Esa idea es muy buena y está en mi cabeza.
11: Vale. ¿Te metes a escribir el libro por la combustión espontánea?
0: Sí.
11: ¿Qué te pasó?
0: Pasó que yo soy amigo de los enigmas sin resolver. O sobre todo de los enigmas mal resueltos. Resulta que se ha dicho que la combustión espontánea ya está resuelta por la teoría del efecto vela o el efecto mecha.
11: Me lo tienes que explicar eso.
0: Sí, no, lo explico en dos titulares muy rápido. Básicamente es una persona que ha sido expuesta a una fuente de calor que ha quemado sus ropas. Esa persona tiene un poquito más de grasa, de masa corporal, digamos, porque la grasa es importante en este caso. La ropa de la persona ejerce como la mecha de la vela y la grasa del individuo ejerce como la propia cera. De tal manera que se produce una combustión controlada y la persona se va quemando, vamos a decir, a fuego lento, entre comillas.
11: Pero
0: una combustión autosostenida. No, esa es la explicación que dicen para resolverlo, que yo no estoy de acuerdo, y en el libro las pongo. El libro tiene un montón de referencias, todo lo que cuento, digo quién lo ha dicho, y tiene alusión a no sé cuántos artículos científicos. Aún así, yo cuando no estoy contento con la resolución, lo digo también. Y yo creo que si tú te estás quemando, lo primero te vas a dar cuenta y vas a intentar por todos los medios salir corriendo, quitarte la ropa, lo que sea. ¿Cómo una persona puede estar 6 horas quemándose y el calor que hace falta para que un cuerpo quede reducido a cenizas? No hay nada más que cenizas. Y eso sí, por ejemplo, queda un pie con su zapato y su media, que no se ha quemado. ¿Esto cómo es posible? Y que se ha quemado desde dentro, desde el abdomen hacia adentro. Esto es un enigma muy incómodo. Es terrible. En el libro no incluyo ninguna fotografía de... Hay fotos en el libro, pero de este tema no.
11: Tremendas, si es tremendo. Algunas fotos.
0: Una pila de cenizas. Y yo quería saber, primero, si de verdad era un misterio resuelto. Me di cuenta de que no, porque encima hay científicos que siguen sacando teorías nuevas sobre por qué se produce la combustión espontánea. Esta teoría del efecto vela es de los años 60. En este siglo XXI hay nuevas teorías.
11: Vale, déjame que te diga una cosa. Lo curioso, ¿sí?, de la combustión espontánea es que se quema el cuerpo, pero lo que hay alrededor no, claro, se quema nada. Incluso el sillón donde estaba sentado el individuo que se ha quemado está sin ningún rastro de fuego.
0: Se ha estudiado qué temperatura hace falta para que eso ocurra. Son 1500 grados. Si aquí ahora mismo hubiera un fuego de 1500 grados,
11: que nunca ocurra,
0: Dios quiera que esto nunca ocurra, se quema todo el estudio. No solamente me quemo yo, digamos, se quema la silla, se quema el techo, se quema la mesa. Pues en los casos de combustión espontánea hay un caso que es que ya tiene recochineo, que es que una persona queda calcinada y a 30 centímetros hay una pila de periódicos intactos. ¿Cómo es posible? Pues este es un misterio que, como es incómodo, el gran escritor Charles Fort lo llamaría esto un condenado, el autor del libro de los condenados. Algo que al final la ciencia le da muchas vueltas, lo intenta dejar resuelto y al final lo deja de lado. Pues esos condenados me interesan a mí y por eso escribí este libro, porque era algo que yo escuchaba de pequeño en los programas Decía, qué miedo, la combustión espontánea. Pues ocurre, sigue ocurriendo, que después te contaré. Y para mí, las teorías que se han dado, las hipótesis para intentar explicar esto, no acaban de resolver el misterio.
11: En el libro hablas de una serie de características. La sí. Destrucción del cuerpo del sujeto desde el tronco, que queda pulverizado. La ausencia de graves daños en el resto de la estancia. Estadísticamente, la víctima habitual es una mujer de más de 50 años de edad, familiarizada con el alcohol, con un cierto grado de obesidad y fumadora.
0: Sí, pero esto es lo que se ha dicho. Y a renglón seguido digo, existen tantas excepciones a esta descripción como el lector quiera buscar. Se han dicho muchas cosas que son lugares comunes. Se llegó a pensar, Miguel, que esto le ocurría solo a las personas bebedoras y era un castigo divino.
11: ¿Sí?
0: En épocas antiguas, que era un castigo divino para las personas que consumían mucho alcohol y que sus células habían quedado impregnadas de ese alcohol y por lo tanto eran como si fuera una especie de barril viviente que al incendiarlo, pues eso no, hoy en día no se sostiene.
11: ¿Hay alguna teoría más que quieras o nos cuentes una historia o lo dejamos para después de las noticias? Tenemos dos minutitos todavía.
0: No, otro tópico que voy a romper y lo rompemos a la vuelta es que se dice que esto es algo del pasado, que ya no ocurre. No es cierto. Por desgracia, y es verdad que hoy ocurre muy poco, y si quieres te cuento porque yo pienso que hoy ocurre muy poco, pero por desgracia siguen ocurriendo casos extrañísimos, ya lo vas a ver ahora, casos extrañísimos de combustión espontánea humana hoy.
11: Lo que se ha recogido son del siglo XVII, XVIII, ¿no? Los sí. más antiguos.
0: Sí.
11: Luego hay otros más modernos en Estados Unidos, principios del siglo XX. ¿Y las luces de la Roya quizá tengan que ver con esos fuegos también, o los fuegos?
0: Eso es un caso súper extraño que ocurrió en Almería, que fueron combustiones espontáneas, que no fueron humanas en el sentido de que hubo personas que se les quemaron las ropas, pero fueron capaces de apagarlo y no quemarse. Pero para mí, ahí se estaba manifestando un fenómeno de combustión espontánea que, por cierto, vinieron los científicos a investigar y no supieron qué estaba pasando allí. Dijeron, hay algo en el ambiente que debe ser inflamable, y se fueron otra vez a Madrid.
11: Te saludan desde la Terra dos Cabaleiros, en La Coruña. Hablan de si la autocombustión puede ser la kundalini, ese fuego interno, pero ahora entraremos un poco en ello. Y te iba a comentar, quiero que me cuentes ahora en los pocos minutos que nos quedan, si casos de autocombustión, pero me estaba acordando que también en el libro hablas de ciertos animales o pájaros, sobre todo, que aparecen como el fuego. Estoy recordando una historia que nos contaban en el barranco de Badajoz, en Tenerife. Hay una fotografía de un ser alado.
0: Sí.
11: Tremendo.
0: Qué sitio más mágico.
11: Qué es fuego. Pero bueno, cuéntame historias de combustión espontánea.
0: Y te cuento, si sobra tiempo, de la kundalini, porque lo trato en el libro. No esquivo hasta los temas más polémicos.
11: Vale.
0: Porque esto sería algo que querría decir, que el fuego viene dentro de nosotros. Bueno, vamos a contar algunos casos, como te dije antes de irnos a la pausa. En el año 2012, para que no nos vayamos hace 300 años, en el año 2012, un señor de 42 años estaba en la calle, de pie, en un pueblecito de Suecia, junto a una tienda. De repente, sus ropas empezaron a arder. Pero empezaron a arder como si se estuviera quemando desde dentro. O sea, el fuego venía de dentro hacia afuera, ¿vale? Este hombre se salvó, porque consiguieron sofocar el fuego, pero ese fuego se originó por debajo de las ropas. No llevaba ningún tipo de material inflamable. En el año 2017, el 13 de diciembre, un jubilado irlandés llamado John Nolan fue atendido por los servicios de urgencia en plena calle. Porque los testigos, lo que comentaba, él estaba inconsciente. Los testigos comentaban que le habían visto arder mientras caminaba tranquilamente por la... O sea, ya no son casos de una persona que está durmiendo en su casa, se ha dormido con el cigarrillo y se ha quemado. Una persona caminando por la calle, de repente empieza a arder. O sea, esto ha ocurrido. Estaba caminando tranquilamente por las calles de Londres y la gente intentando sofocar el fuego, pero el fuego que no se apagaba, llamando a la policía, a las ambulancias, a los bomberos, a todo el mundo. Falleció al día siguiente este hombre. Año 2017. Una combustión espontánea en plena calle.
11: No son causas de antiguamente, como contaban, o leyendas o claro, cosas poco probadas, ¿no?
0: No, y están documentadas con nombre y apellidos. Y además, una cosa muy interesante, Miguel, para que se pueda cumplir el misterio resuelto del efecto mecha, tiene que haber una fuente de calor. Tienen que cumplir muchísimas cosas, y una de las cosas es que la persona no luche contra el fuego. Si tú te estás quemando, ruedas, haces lo que haga falta. Por tanto, hay una teoría que dice que las víctimas o algunas víctimas de combustión espontánea ya estaban muertas cuando empezaban a arder. Porque si no, lo que humanamente te sale, tu instinto de supervivencia, es apagar ese fuego.
11: Yeah.
0: Que no es un fuego que dure 2 minutos, es un fuego que es muy prolongado. Y en estos casos, en estos que te acabo de contar, Miguel, ya no existe una fuente de calor. Por tanto, ya son casos que no encajan en la resolución del misterio. Pero hay una teoría nueva que intenta resolver la combustión espontánea y que es súper extraña.
11: ¿Cuál?
0: La esboza un biólogo inglés que se llama Brian J. Ford y nos habla de la acetona. Resulta que él dice que ya sean hombres o mujeres, ya fueran alcohólicos o no, ya sean obesos o no, todas las víctimas de combustión espontánea tendrían que estar pasando por algún problema de salud en los que los niveles de glucosa en sangre sean bajos. Porque cuando esto sucede, las células consumen las moléculas de grasa como fuente de energía y ese déficit de carbohidratos, esto es muy técnico, lo siento, se llama cetosis. En definitiva, que nosotros somos capaces de generar acetona. Y esto en niveles normales no pasa nada. Las personas que están pasando por dietas muy estrictas generan mucha acetona, por ejemplo. Y esa acetona podría, según este científico, impregnar hasta la ropa del sujeto. ¿Y sabes lo que pasa con la acetona? Que con una chispa de electricidad estática, esa chispa que nos damos cuando nos juntamos, que salta una chispita, ya arde. Por tanto, él esboza, este científico, Brian J. Ford, que por culpa de altos niveles de acetona, podrían producirse combustiones espontáneas, sin necesidad de que haya una cerilla, por ejemplo.
11: Toma ya, que no nos ocurra. No sé si quieres contar algo más o te pregunto.
0: Pregúntame lo que quieras, no, pero yo te pregunto.
11: ¿Tienes algún caso más que contar?
0: No, te puedo hablar del tema más espiritual, el tema que tiene que ver con el yoga y demás.
11: Eso te iba a decir.
0: ¿Vale?
11: La kundalini, ese fuego interno.
0: Ya que lo han preguntado los oyentes, resulta que hay unas técnicas de meditación y de respiración, es muy importante la respiración.
11: Y sexo también, ¿no?
0: Sí, también tiene que ver con lo sexual, también tiene que ver con el tantra, etcétera, para despertar esto es una cosa figurada, una serpiente que le llaman la serpiente kundalini, que atraviesa desde la base hasta la cabeza pues los 7 centros energéticos, los 7 chakras por la columna vertebral. El despertar de ese bicho energético sería como la iluminación. Bien, pues hay algunos lamas que han dicho que practicando este tipo de técnicas han llegado a tener un calor interno muy importante y algunos han llegado a decir que han estado al borde de la combustión. Por tanto, esto hay que tenerlo en cuenta por un tema, y es el siguiente: ¿puede el ser humano tener un sistema energético con canales que llamamos chakras, y si ese sistema está descompensado, está mal, se podría producir en un extremo, porque esto no es nada habitual, una combustión espontánea? Eso es lo que intento en el libro un poco dilucidar, y resulta que me encuentro con una práctica que es súper interesante, que forma parte de unas técnicas que se llaman los 6 yogas de Naropa. Los 6 yogas de Naropa, uno de ellos se llama Tummo. Y eso seguro que has hablado tú y has oído hablar de ello muchas veces. El típico relato de un viajero que está en los Himalayas y se encuentra un señor con barbas, desnudo, en la nieve, que no pasa frío.
11: Uh-huh.
0: Ese señor ha practicado el Tummo. Es una meditación especial que te reviste de un cuerpo de calor, digamos, como si tuvieras un abrigo. Pero no es que tengas un abrigo, es que tienes un calor que va desde dentro. Concretamente desde el tercer chakra, que es el que está en el estómago, te irradia ese calor y tú, si eres un buen practicante, podrías ir efectivamente desnudo por la nieve, ni te vas a resfriar, ni nada parecido.
11: Y bañarte en sitios que están congelados, perdón. Sí,
0: sí, totalmente. Pero sin sufrir escalofríos ni nada, uh-huh. O sea, como si yo me baño en agua caliente. Eso es la parte buena de utilizar la meditación y las técnicas de yoga para mejorar tu vida, digamos. Pero en un reverso tenebroso de utilizarlo mal, no saber usarlo, haberte leído un librillo, que esto es muy peligroso, no se debe practicar bajo tu propia responsabilidad, sino que se debe hacer con un monitor que sepa lo que está haciendo, y muy poca gente sabe de este tema. Pues puede ocurrir que haya una descompensación de esos canales energéticos, digo todo sobre la mesa, sobre la teoría, y esa descompensación nos lleve a generar no solo calor, sino un fuego interior descontrolado, una reacción en cadena que acabaría con una combustión espontánea.
11: Vale, dejamos nos quedan dos minutitos más o menos, dejamos de lado la combustión espontánea en el libro. Hablas también del fuego, del cielo, el poder del espíritu. En muchas religiones, en la nuestra, en la católica, se habla también de el Espíritu Santo, se representa como una llamarada que viene del cielo, muchas veces, o una paloma, ¿no?
0: Pentecostés es algo precioso. En el libro yo hablo mucho de, voy a decirlo así, esoterismo cristiano. Y es interesantísimo, porque nos hablan de que a través del fuego el Espíritu Santo concede dones, en este caso a los apóstoles, pero yo creo que a cualquier persona que se acerque con respeto, etcétera, etcétera. Y ese Espíritu Santo es un espíritu que se representa como una paloma, pero también como fuego. Y resulta que hay santos que han sufrido la transverberación, como por ejemplo Santa Teresa de Jesús, que es un dardo de fuego en el corazón, que ellos representan o viven como algo doloroso, pero tremendamente gozoso, porque es el amor de Dios que han vivido ellos, y lo consideran algo, un privilegio total, haber sentido ese flechazo. De hecho, cuando se ha analizado las reliquias de Santa Teresa, el corazón tiene una herida, que sería la herida de esa herida mística, de esa transverberación.
11: Tengo que despedirte, saludarte por el momento, despedirte nunca. El libro del fuego, si queréis saber más, es solamente unos cuantos apuntes los que hemos sacado. Hay un montón más de cosas, desde algo que tiene que ver con lo que vamos a hablar ahora, con de los cátaros que los quemaron, incendios, sí, etcétera, etcétera. ¿Forma de contacto contigo si quieren saber más?
0: Pues buscando Álvaro Martín, en redes sociales me van a encontrar, Álvaro Martín, o a través de los programas como, por ejemplo, Madrid Misterioso, que es el que tengo en Onda Madrid, o el podcast Ecos de lo Remoto, ahí siempre me van a encontrar. Y si quieren verme y si quieren vernos, pues el miércoles.
11: Recordar que vamos a estar juntos este próximo miércoles.
0: Miércoles 27 a las 7 de la tarde, librería Le, avenida de Alberto Alcocer número 8. Que sea puntual es la gente, que habrá pocos sitios y hay que correr ahí.
11: De todas formas lo vamos a poner en redes sociales.
0: Sí.
11: Como siempre ha sido un placer. Te espero para esas nuevas cosas que nos tienes preparadas para el espacio en blanco.
0: Estaré aquí, este es el sitio donde estoy más a gusto.
11: Es tu casa.
0: Y decirte que es un placer haber presentado el libro en este espacio.
11: Un honor también para nosotros.
0: Un abrazo.
11: 3:18, 2:18 en las Islas Canarias. Un poco de información y vamos con Guillermo Casanave, ya veréis.
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0: El día 2 y 3 de noviembre estuvimos en el congreso más importante que se hace en España, en Europa y en toda la galaxia. Y el responsable de todo ello es Rafa Campillo, que viene a darnos algunas cuentas. Buenas noches, Rafa.
1: ¿Qué tal? Buenas noches, Miguel.
0: 24 años haciendo el congreso Vida Después de la Vida.
1: 25 el año que viene, efectivamente, 24 este año y 25 el año que viene.
0: Increíble la cantidad de gente que había, ¿eh?
1: Pues sí, ha pasado miles de personas por el congreso y también cientos de ponentes, o sea que un congreso que lleva ya su historia.
0: Estarás orgulloso, ¿no?
1: Pues la verdad es que sí, estoy orgulloso sobre todo de conocer a gente gracias al congreso y a tener amigos como tú que me ayudan a organizar el congreso.
0: Ya estamos, qué gente tan guapa.
1: Todo hay que decirlo.
0: Qué gente tan guapa pasa por ahí, ¿eh?
1: Sí, sí, gente muy especial. Todos los que pasan, tanto los que dan conferencias como los que las escuchan.
0: Sí, señor. Yo, fíjate, no tuve la oportunidad, me encontré con Lola Aparicio, yo no la conocía, y bueno, dentro de un poquito va a estar en el programa.
1: Muy bien, estupendo.
0: Qué ser tan bonito. Cuéntame, dinero, debido un poco a la situación, que no nos olvidamos de la gente de Valencia y de Castilla-La Mancha y Cuenca y Albacete, una parte del dinero recogido va a ser para ayudar, ¿verdad? Ya ha sido para ayudar, ¿no?
1: Sí, ya se ha invertido en esas ayudas. Ya te digo, así un poco sin cerrar las cuentas, porque estoy en ello, me faltan pagar alguna factura pequeña, se ha recaudado en limpio, en beneficios, unos 64.800 euros.
0: ¡Wow!
1: Descontando los gastos, eso es ya beneficios. Y de esos 64.800 euros, 12.780 han ido destinados a las víctimas de la Dana. O sea que, como tú bien dices, hemos tenido que actuar rápido, improvisando, porque era urgente mandar ayudas a estas zonas.
0: Sí, señor. Y un dinero que ha llegado directamente en Valencia, en concreto me refiero, a Mensajeros de la Paz, que tenían una carpa para ayuda urgentísima, y el dinero que se sabe que se utiliza para eso directamente, ¿verdad?
1: Sí, sí, se han repartido muchísimos alimentos para las víctimas de la Dana en la Comunidad Valenciana. En total, bueno, se destinaron 10.000 euros para la Comunidad Valenciana. Y luego también para Letur, pues también hemos destinado una cantidad, 2.780 euros, pues para también contribuir un poco a paliar la situación que tienen.
0: No te lo he dicho, pero el presidente Page me mandó un mensaje agradeciendo, no te lo había dicho, perdón, Rafita, agradeciendo ese apoyo para la gente, los damnificados de Letur. ¿Y me dejas que cuente algunas cosas?
1: Cuenta lo que quieras.
0: Este señor que organiza el congreso, que se tira todo el año trabajando, de repente no quiere que le paguen la habitación de hotel, se va a dormir a otro sitio, a su casa, que está a 60 kilómetros a veces, y no quiere tampoco que le paguen las comidas que pagan a toda la gente que asiste. ¿Cómo eres así, Rafa?
1: Bueno, pues es que cuando tú estás allí en Benín y te das cuenta que con un euro come una familia durante un día, una familia, estamos hablando de 8 personas, 2 veces al día, con un euro, pues dice, bueno, yo me puedo pagar la comida, pues me la pago, o sea, porque si no...
0: Ya, pero tú estás trabajando en ese congreso, que tú y tu familia os matáis desde la mañana a la noche, pues también estaría bien que pudieras por lo menos...
1: Sí, bueno, gastos. Pero vamos a ver, Miguel, dormir en mi casa estamos hablando de 60 kilómetros. No me cuesta trabajo dormir en mi casa.
0: 60 ida y 60 vueltas, 120 kilómetros,
1: bueno,
0: para ir a casa.
1: Igual, da igual, pues ahorramos un dinero para los niños. Sí, es que es así, no. De todas maneras, lógicamente estoy jubilado ahora. Antes casi incluso me costaba el dinero, porque ponía dinero también de mi bolsillo en algunas cosas, y ahora intento también un poco ahorrar dinero, porque ya no mi situación económica no es la misma que tenía antes, lógicamente.
0: Bueno. Dicho queda. Dinero que va a ser para Benín, bueno, aparte de ese que ya se ha adelantado para los damnificados de la Dana, para ese proyecto que tienes ahí con los niños, escuelas, se va a comprar tierras para las madres, se les saca de las canteras, ¿verdad?
1: Sí, hemos empezado ya con el proyecto de... Vamos a empezar ya, porque precisamente hoy se ha enviado el dinero para comprar una bomba que hacía falta para poder regar las tierras, y empezamos ya a enseñarles a las madres a cultivar la tierra para que las madres a su vez puedan vivir de la tierra y no tengan que estar picando piedras y sacar a los hijos también de allí, de las canteras. O sea que todo es una cadena que se va moviendo poco a poco, pero que vamos a conseguir al final, pues, que muchas familias estén trabajando dignamente y los niños yendo al colegio como corresponde, no picando piedra.
0: Ya estás preparando el siguiente y creo que va a haber sorpresas, ¿no? En otros lugares, en otras ciudades, que no te voy a tirar de la lengua para que no me cuentes nada ahora.
1: No voy a contar nada, pero vamos, yo espero tener otra edición en primavera. Ya informaré de dónde se va a realizar. Y bueno, pues siempre agradecidos a todos los que asisten. Las cuentas se publican...
0: Te iba a preguntar eso, si la gente quiere saber los dineros...
1: Sí, en la página web está publicada el balance de cuenta. Bueno, se va a publicar ahora cuando cierre las cuentas de este último congreso, pero se pueden consultar los balances de cuentas de los últimos congresos, de los anteriores, y cualquier duda que haya, yo invito a la gente a que me pregunte por las facturas, por lo que sea, porque yo creo que en estas cosas hay que ser más que transparente. No es una falta de confianza preguntar, ya animo a la gente a que pregunte cuando tenga dudas, para no quedarse con la duda y no quedarse con las ganas de ayudar pensando en que el dinero no va a llegar. O sea, sí, si tienes dudas, preguntas y luego ayudas, pero no tengas como excusa, es que el dinero no llega, porque si no, no hacemos nada.
0: Ya, ahí está el creador del congreso más importante de España, de Europa y de otra, de toda nuestra galaxia, Vida Después de la Vida. Si quieren saber más, informarse, ver fotografías, vídeos.
1: Sí, en la página web del congreso, www.vidadespuesdelavida.es, pues ahí tenéis toda la información de los proyectos, de los congresos anteriores, los balances de cuentas, toda la información, y tenéis mi contacto, por si queréis comunicaros conmigo a través de la página, estaré siempre dispuesto a dar cualquier tipo de información.
0: Rafita, un honor de estar a tu lado, y tenía que haber mucha más gente como tú.
1: No, el honor es mío de tenerte como amigo y también como parte muy importante en la celebración de estos congresos. Ya sé que a ti no te gusta que te lo digan, a mí tampoco me gusta que me lo digan, así es que, pues oye, estamos en paz.
0: Un abrazo fuerte y adelante, seguimos. Hasta prontito.
1: Un abrazo, hasta luego, adiós. Bueno.
2: Hola, soy Julio, llamo desde León. Y bueno, quiero felicitaros por el magnífico programa que realizáis, no solamente hoy, sino que es habitual vosotros. Hola. Y nada, enhorabuena a todos, muchas gracias. Y bueno, quiero felicitaros por el magnífico programa que realizáis.

0: 13:26, 12:26 en las Islas Canarias. Gracias a todos por los saludos que mandáis. Esta música es de nuestro invitado, Guillermo Casenave, al que ya saludamos de nuevo.
1: ¿Qué tal, Miguel?
0: Un placer que estés aquí con nosotros.
1: Gracias, igualmente.
0: No has venido a hablar de música, aunque luego, si nos da tiempo, tienes un teclado. Aquí te han preparado nuestros compañeros un micrófono para que toques algo. Es un músico que no quiere decir con quién ha estado, yo lo respeto, pero que has tenido algunos números uno en Estados Unidos, que has hecho música para otros, que tienes, ¿cuántos discos has dicho?
1: Casi, yo creo que alrededor de 100.
0: Vale, pero que haces, bueno, has estado muchas veces en el programa hablando del Grial y de los cátaros, y lo he contado alguna vez y lo vuelvo a contar. Yo no he visto Monsegur ni René Desató, cosa que es imperdonable para mí. Un día cojo el coche, me voy a... Guillermo vivía en Carcassón, me voy a su casa, porque me ibas a hacer de guía para llevarme a esos lugares. Cae una nevada tremenda y estamos 4 o 5 días sin poder movernos, con 1 metro de nieve que no podíamos sacar los coches.
1: Sí.
0: Me debes ese viaje a Monsegur y a René Desató.
1: Cuando quieras.
0: Vale, ¿sabes lo que yo...? Bueno, déjame que ponga una introducción, luego te digo lo que quiero de ti, aparte de que eres, no que estás loco, sino que eres un loco, que eso es una parte de la genialidad, pero tras esa introducción os vamos a contar una historia alucinante, ya veréis.
2: Volamos ahora hacia el país cátaro. Desde allí nos llega nuestro siguiente invitado. Y nos cuenta más el canal Misterios, Mitos y Leyendas.
3: El catarismo es una doctrina inspirada por un conocimiento de orden superior. Los mártires cátaros fueron torturados y quemados vivos, no por herejes, sino por iniciados. Y ello, no obstante, los supervivientes lograron conservar la semilla del conocimiento secreto y difundirla a generaciones posteriores a través de diferentes sociedades secretas. El catarismo arraigó en Occidente y de modo particular en las tierras de Occitania, al sur de Francia. La amenaza que representaban los cátaros contra la Iglesia Católica de aquellas fechas fue una excusa para tratarlos como herejes y rebeldes sociales a los poderes de la Iglesia y del Estado, y así exterminarlos. Cuando los enigmas son quemados en las hogueras de la Inquisición, siempre quedan cenizas que pueden prender y dar forma a una apasionada historia de unos hombres justos, buenos, piadosos, trabajadores y honestos que, en un momento dado de la historia, dieron muestras de ser heroicos valientes.
2: Hemos hablado otras veces sobre ello, pero aún nos queda mucho por descubrir.
0: Hemos hablado mucho de los cátaros, de Monsegur, de René Desató, hemos contado muchas historias de María Magdalena, del Grial. Tú has escrito un libro, bueno, reeditado un libro que se llama La noche del Grial, con prólogo de Javier Sierra.

0: zona se llama Casenave?
1: La aldea Casenave, que está al lado de Montsegur.
0: Vale, tú te vas a vivir allí y por una serie de extrañas cosas te ves envuelto en montones de cosas que tienen que ver contigo, con tu vida, con...
1: Sí, yo fui allí sin saber nada de la historia porque mis ancestros, mi abuelo y mi bisabuelo no tenían nada que ver con estos temas. Mi bisabuelo era de allí, pero era comerciante y fue el que llevaba vino francés a Argentina y no estaban en nada de esto. Y mi abuelo tampoco continuó con aquello, exportando vino y todo eso. Entonces yo sabía solamente eso, pero no tenía ni idea sobre el tema cátaro, sobre el tema del grial, absolutamente nada, hasta que varias personas empezaron a hablarme.
0: Vale. ¿Y tú vas de Argentina a Francia? ¿A qué edad vas a vivir a Francia?
1: Yo primero me fui a vivir a Estados Unidos, estuve una temporada, luego me fui a Inglaterra, al norte de Irlanda, y del norte de Irlanda bajé a una temporada a Sitges y después me fui, en 1999 me fui a vivir a Francia.
0: Vale, ¿a Carcassonne?
1: No, primero a La Belaneta, al lado de Montsegur, que estuve 12 años allí. En Carcassonne estuve 2 años y ahora estoy entre Argelès, que está en el lado Pirenaico, pero más cercano al mar, al Mediterráneo, y con un sitio en La Belanet también.
0: Vale. Me tienes que hablar del Monte Fourcade. ¿Qué es este monte? ¿Qué significa? Porque hemos hablado de René-le-Château, etcétera, etcétera, pero este monte hemos hablado poco. ¿Qué es?
1: Es un monte que está situado muy cerca de Montsegur, sobre todo si no se va por la carretera tradicional, sino a través de las montañas. Y en ese monte fue donde los cátaros huidos de Montsegur, que estuvieron sitiados casi 9 meses o 10 meses, desde mayo del año 1243 hasta marzo de 1244, ellos, antes de entregar el castillo, la fortificación, y entregarse a la Inquisición, 4 de aquellos cátaros se llevaron su tesoro más preciado, que era el Grial, y se llevaron toda una serie de cosas al Monte Fourcade, donde estaba una de las cuevas que se llama Espulgas, y allí se escondieron y allí encendieron un fuego para avisar a los que estaban en Montsegur que ya podían entregarse, que aquello estaba a salvo.
0: Vale, ¿qué tesoro se llevaron? Aparte, bueno, luego te preguntaré por el Grial, pero ¿qué?
1: Hay dos teorías. Una de las teorías es que ellos custodiaban la esmeralda de la corona de Lucifer, cuando fue derrotado en la batalla cósmica que tuvo lugar dentro de este gran cuerpo que supuestamente somos todos. Supuestamente la teoría esta indica que somos parte de un cuerpo, que ahí hubo una batalla brutal, como puede ocurrir dentro de nuestro cuerpo con los glóbulos blancos, los glóbulos rojos, una leucemia, por ejemplo, y que en esa batalla perdieron las huestes de Lucifer. Para los cátaros, Lucifer era un ángel bueno, no un ángel demoníaco como lo tipificó la Iglesia. Es decir, que para ellos la batalla la ganaron los malos, y que son los que controlan todo este sector del universo y varias galaxias. Son unos seres que se alimentan en base al sufrimiento, la angustia, la muerte, la enfermedad, y todo lo que se está viviendo, no solo los seres humanos, en este sector de la galaxia. Y Lucifer tenía esa corona. Cuando cae esa esmeralda de su corona, él deja de ser un ángel activo y pasa a ser el príncipe de las tinieblas. Los cátaros custodiaban eso, y también un niño que era descendiente de la estirpe de David, quiere decir que tenía que ver con la descendencia supuesta, pero para mí real, de Jesús con María Magdalena y su hija Sara. Era descendiente de Sara.
0: O sea, que el Santo Grial no era una copa, como nos han contado algunas veces, sino sería la sangre real, el descendiente de la unión de Jesús de Nazaret con María Magdalena.
1: Sí, con la hija Sara, la descendencia de Sara que forma allí en el monte, lo que es el Monte Fourcade, una comunidad cristiana en aquella época de 30 y pico, 40 personas. De una de esas personas viene todo el linaje cátaro, que después fue perseguido precisamente por ser no solo herederos de Jesús, sino custodios de eso que era una sangre real.

0: Es un tema tan complicado que vamos a ver por dónde lo seguimos. Los cátaros acabaron con ellos porque eran herejes o porque tenían, lo decíamos en esa introducción, ¿no? A veces las leyendas no solamente se queman, sino que dejan un rescoldo que sigue incluso en el futuro. Acaban con ellos porque sabían o tenían el secreto de algo que no se podía revelar o que no interesaba a la Iglesia, que en ese momento tenía el poder.
1: No le interesaba a la Iglesia que se retomaran los aspectos crísticos magdalénicos relacionados con la herencia de Jesús, sino que continuara el enfoque de Pedro y de Roma sobre todo lo que se configuraba sobre lo que habían dicho que era la historia oficial de Jesús.
0: Vale.
1: Con respecto a esto otro que la historia hereje o pagana.
0: Vale. Hemos hablado muchas veces de, no hace mucho tiempo, de María Magdalena como que era una de las seguidoras de Jesús tan importante como cualquier otro apóstol y que tenía un papel muy preponderante. Lo vamos a dejar ahí si te parece. Escaparon cuatro cátaros. ¿Tres se sabe quiénes fueron y el cuarto qué pasó?
1: Bueno, uno era Amiel, otro era Aicart, Hugo, y el cuarto, que es el más significativo, se le puso un nombre que es falso, que es Poitevin, que se escribe Poitevin en castellano. Ese cátaro era el real descendiente de Sara y de la estirpe de Jesús y María Magdalena. Es decir, está el nombre, pero ahí, de aquella manera.
0: Vale. ¿Huyeron o escaparon algunos con vida? Aparte de esos cuatro, ¿se sabe de alguno más?
1: Los que abjuraron la fe cátara, que fueron una minoría en un juicio que hubo en Mirepoix, muy cerca, y los otros 210 aproximadamente fueron caminando, incluso con los bebés en brazos. Ellos entraron directamente a esa hoguera gigantesca que acabó con ellos.
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0: Y hoy con Guillermo Cacenave, contándonos algunas historias. Ahora vamos a entrar en primera persona en él. ¿Algunos de esos cátaros llegaron a España?
1: Huyeron, sí. O sea, hubo cátaros que huyeron, se refugiaron en las cuevas de Ornolac, de la Riege, que está a unos 80 kilómetros de lo que es hoy la frontera de Puigcerdà y también de Andorra. Esos huyeron por los Pirineos. Se dice que hubo algunos que huyeron a Italia y los que huyeron a lo que es hoy Cataluña continuaron y llegaron hasta Castellón, sobre todo el considerado el último cátaro, hasta la zona de Castellón, colindando con Tarragona, con la provincia de Tarragona.
0: Vale, ahora vamos a tu historia, si te parece. Tú, por azares de la vida, llegas a ese lugar porque sin saber por qué y empiezas a descubrir toda esta historia del Grial, de los cátaros, etcétera, etcétera.
1: Sí, yo vivía en Inglaterra, no pensaba irme de allí. Unos estudiantes de antropología y de historia me dijeron que tenía que conocer aquel sitio. Yo tenía 22 años en aquel momento, muy escéptico. Y bueno, no, yo no entendía por qué. Luego me decían que mi apellido estaba muy ligado, vinculado a aquello. Tampoco fue suficiente para mí. Y finalmente, años más tarde, ya me invitaron a dar conciertos. Tampoco entendí yo por qué me invitaban a Rennes-le-Château a dar un concierto. ¿Por qué allí? ¿Y por qué había todas estas personas que me conocían allí? No lo entendía, no comprendía por qué esa insistencia en que yo fuera allí.
0: Cuéntame lo del concierto, cuéntanos lo del concierto de Rennes-le-Château. ¿Te invitan? ¿Quién te invita y quién asiste a ese concierto?
1: Me invita Elizabeth Van Buren, que era una mujer acaudalada, bisnieta de un presidente de Estados Unidos, de Martin Van Buren. Esta mujer tenía costumbre comprar tierras en lugares que ella consideraba sagrados o fundamentales para lo que ella escribió en uno de sus libros, Refugio del Apocalipsis, el devenir de los tiempos. Ella estaba completamente convencida que cuando se revelaran toda una serie de cosas como las que estamos hablando ahora, de hechos y de situaciones, eso iba a dar una serie de pautas para que muchas personas que no lo saben y que pudieran ser descendientes de esa estirpe se están reencontrando ahora kármicamente para divulgar estos temas.
0: ¿Crees que está pasando eso?
1: Pienso que sí.
0: Vale, espera que diga a los compañeros si nos pueden poner un poco de tu música, esa que se ha puesto por antes, de fondo. Un poquito de música. ¿La tenéis? Esa música que hemos puesto al principio, que era de su disco. Están buscándola. Te invitan. ¿Y quiénes eran los asistentes a ese concierto? Porque no eran franceses.
1: No eran franceses, yo no lo sabía. Era en el auditorio de la propia Elizabeth Van Buren. Había unas 70 personas que ella había invitado de todas partes del mundo, porque todos consideraban que yo con mi música estaba transmitiendo una serie de información, que yo manejaba esa información, cosa que no era cierto, no era cierta, porque yo no estaba haciendo toda esta música de manera intuitiva. Pero ellos decían que yo era como una reencarnación de un trovador de aquella época, que toda mi vinculación a eso tenía que ver con aquello, y que yo estaba manejando y que yo conocía esa información, y yo no conocía absolutamente ninguna información, ni manejaba ninguna información.
0: Esta es la música que tú haces de vez en cuando. Déjame que la escuchemos.
1: Sí.
0: ¿Esta pieza me dices que la seleccionó la NASA para mandarla al espacio?
1: Sí, los astronautas me invitaron en los años 90 a dar unas conferencias en Houston, y yo hablé audazmente sobre la música de las esferas y la astrosonía, cómo averiguar la nota para cada signo, ante 40 y pico de astronautas, que eran todos ingenieros espaciales, y yo pensé que no saldría vivo de aquella conferencia. Fueron muy amables conmigo, y años más tarde incluyeron esta pieza, Vuela Alto, en un shuttle, en una lanzadera, en el Endeavour, lo cual para mí fue increíble, porque eligieron a los 50 músicos más representativos de la Tierra, y estaban todos Louis Armstrong, John Lennon, Rolling Stones, y claro, salía gente famosísima.
0: ¿Y dónde ibas tú?
1: El único nombre que ahí no sé, me colaron. Yo me colé en esa nave llamándome Casenave, ¿no?
0: Vale, volvemos al concierto, ese que diste en René Sato. Había un montón de gente que no eran franceses, y esa caudalada invitó a un montón de gente de diferentes partes del mundo, porque creían que tu música contenía mensajes, o que tú mandabas mensajes a través de tu música.
1: Sí, solo había un francés, que era el director del Observatorio Astronómico de París, Patrick, no puedo recordar el nombre, y había... eran todos personas multimillonarios, amigos suyos. Y cuando yo empecé a tocar, como era un sitio muy pequeño y unas 70 personas, yo vi que todos tenían el lápiz y papel y empezaban a tomar nota. Y yo pensé, ¿estos franceses habrá alguno que es retratista? Porque me están dibujando, ¿o qué? ¿Pero todos dibujan, o qué historia está pasando aquí? Entonces me dio como un ataque de paranoia, y en lugar de seguir tocando mi repertorio, empecé a tocar cualquier cosa, a hacer ruidos con los teclados. Y yo pensé, a ver si ahora se atreven y siguen dibujando. ¿Qué están haciendo? Y algunos paraban y me miraban. Yo los veía, estábamos muy cerca. Y después, cuando acabó el concierto, me rodearon y me dijeron, qué interesante todo esto que tú investigas, Guillermo, de la astrosonía. Yo pensé, ¿cómo saben esto? Porque yo, mi libro, El sonido del universo, se había editado en español. ¿Y cómo saben todo esto? Y me pregunto, y yo digo, qué bien que hablan inglés estos franceses, pensaba yo. Y resulta que no eran franceses, eran todos anglosajones, menos Patrick, aquel hombre, director del observatorio. Y ellos me iban preguntando insistentemente, pero me preguntaban cosas que yo no sabía. Y yo más decía que no sabía, menos me creían ellos.
0: Yeah.
1: O sea, ellos pensaban que yo estaba escondiendo información, para nada. No soy yo de esconder absolutamente nada. Lo que sé, lo divulgo y lo comparto. Pero no me creían.
0: Vale. Te he dicho que te iba a decir algo. Yo, ¿sabes lo que yo creo? Aunque no te guste, porque has un poco... te has querido alejar de toda esa historia del país cátaro, de Francia, etcétera, etcétera. Que debes de ser un cátaro reencarnado.
1: Me empezaron a llamar el último cátaro, y yo digo, mira, por favor, me voy a catarrar. Y entonces, ¿qué pasó? Que huí de aquello. Después de vivir 12 años allí, huí. Miguel, y tú lo sabes.
0: Sí.
1: Y dije, bueno, voy a encontrar un sitio.
0: No lo digas todavía. ¿Te intentaron matar después de ese concierto que diste?
1: Un grupo hermético que me perseguía cuando estaba yo con otro grupo de amigos enseñándoles una de las cuevas. Eso fue en 1989, en agosto. Sacó un revólver y me dijo, ahora vas a decir tú dónde está el Grial. Esa fue su amenaza, con revólver en mano. Y yo tuve un impulso muy extraño y yo pensé, este hombre me mata. Y me tiré encima y caímos los dos al suelo como una película. Y bueno, le saltó el revólver a varios metros y la gente nos ayudó. Este hombre se marchó. Era de un grupo...
0: No digas qué tipo de grupo. Un grupo que iba detrás de ti, ¿no?
1: Iban detrás de mí. Yo recibí anónimos, y anónimos con fotos en aquella época por correos, no existía internet, y con frases muy extrañas y llamadas telefónicas en castellano, en francés, en castellano con acento alemán, y me dejaban grabado. En aquella época existían los contestadores telefónicos y me dejaban mensajes allí. Yo estaba completamente paranoico.
0: Curiosamente, yo he conocido a una pareja tuya, se llamaba Sara.
1: Uh-huh.
0: Te cansas de todo eso y te vienes a España.
1: Sí.
0: ¿Y a dónde vienes?
1: Yo tuve cuatro parejas que se llamaban Sara, y eso acrecentó más el bulo, llamémosle así, sobre que yo estaba completamente vinculado a esa estirpe. Yo digo, bueno, cada persona que forma pareja con alguien que se llama Sara, entonces está vinculado, pero me lo vinculaban a aquello, cosa que era verdad. Cosa que era cierto, porque yo estaba viviendo allí. Y entonces, en ese momento, Miguel, yo decido que cuando me separo de la cuarta Sara, yo decido marcharme de allí.
0: ¿Y a dónde vas?
1: Y entonces yo dije, el siguiente sitio hacia el sur es Cataluña. Quiero saltarme Cataluña. Y no por nada, sino por no estar tan cerca. Entonces, ¿cuál es el siguiente sitio? Castellón. Entonces simplemente empecé a dar vueltas por allí y vi una inmobiliaria y entré y le dije, quiero comprar una casa. ¿Y dónde? Me dijo la señora, bueno, por aquí. ¿Pero qué tipo de casa? ¿Cuál es su presupuesto? Yo no tenía ni idea, ni el tipo de casa, ni el presupuesto, ni nada. Y entonces le dije, bueno, algo que usted me enseñe por aquí, que me guste. Y me dijo, bueno, señor, si me pudiera informar un poco mejor qué es lo que usted quiere. Y entonces,
0: la gente alucina mucho cuando se... Déjale, estoy diciendo a los oyentes, no hablo contigo. Cuando se relacionan contigo, la gente alucina mucho porque eres loco. Sigue.
1: Bueno, yo tenía un dinero en el bolsillo, porque tengo que decir que yo hice dos discos para esta casa, para el sello de RTV Música.
0: Sí.
1: Y entonces yo tenía dinero que había cobrado en Madrid, de autores, y llevaba ese dinero en el bolsillo. Curiosamente, ese dinero que llevaba...
0: ¿En cash?
1: Sí, en cash. Sí. Era el precio de la casa.
0: ¿Qué me dices?
1: Sí. Pero yo, entonces, la casa era barata. Entonces esta señora, le dije, mire señora, yo antes de la una tengo que marchar a Francia. Y a la una...
0: ¿Y tengo que comprar una casa antes de la una?
1: Sí, y me dijo, pero señor, ¿usted me está hablando en serio? Sí. Y a la una menos cuarto firmé el compromiso de compraventa. Y le dije, ve señora, ve cómo teníamos razón. Antes de la una yo compré esta casa.
0: ¿Pero te enseñó algo? ¿Te enseñó una casa y te gustó?
1: Me enseñó tres. Las dos primeras no me gustaron y la tercera fue la que yo elegí.
0: ¿Y dónde estaba esa casa?
1: Y esa casa estaba justo casi al lado de donde pillaron y luego enviaron a la hoguera al último cátaro, que era de quien decían que yo era la reencarnación y que era Guillermo de Belibasté.

0: ¿Y me dices que escrituraste la casa?
1: Pasó algo muy extraño. Me citaron para escriturar y yo escrituré exactamente en la fecha de cuando Guillermo de Belibasté lo llevan a la hoguera en el año. Se cumplían los 700 años en el año 2021. Y yo escrituré en esa fecha, el año que él entra en la hoguera y él grita: dentro de 700 años reverdecerá el laurel, que es la gran profecía cátara. Ese día fue cuando yo escrituro allí. Tampoco lo supe en ese momento. ¿Qué pasó? Que hubo una feria medieval romana, de estas que se hacen en muchos pueblos de Valencia, de Castellón y otros sitios de España, y yo no sabía tampoco que había esa feria. Estaba recién entrado en la casa y oía voces, y como es un pueblo muy pequeño, y me asomé por la ventana y vi caminando soldados romanos. Y digo, ¿qué es esto? Que deben estar rodando una película. Y salí, y en la esquina de mi casa, recién estrenada, veo un stand, un puesto que decía País Cátaro. Y yo dije, esto no puede ser, esto es una pesadilla, yo vengo huyendo del País Cátaro. Y entonces me acerqué a hablar con el señor que lo llevaba, que era un irlandés, y empezamos a hablar, y yo le digo, mira, yo vengo del País Cátaro. Le empecé a contar sobre lo que yo... Ah, me dice, ahora entiendo por qué estás tú aquí. Y yo le digo, ¿por qué? Le digo, porque aquí, ¿no sabes dónde estás? Y yo le dije, no, ¿cómo dónde estoy? Estoy aquí, es que aquí es donde pillaron al último cátaro. ¿Cómo que pillaron aquí al último cátaro? Sí, aquí en este lugar, a Guillermo de Belibasté. Y me entró tal paranoia, Miguel, que también huí de allí. La casa ya la había comprado. Cogí un avión y me fui a Argentina, que hacía años que no iba. Y yo digo, tengo que huir de lo catar, de lo cátaro, de Qatar en francés. Y claro, llegué a Argentina y era el Mundial de Qatar, con Q. Y pasó, claro. Y luego justo eligieron a un nuevo presidente, con el símbolo de Argentina, que es el laurel, que yo lo había olvidado. Y hasta lo mencionan en el himno.
0: ¿Y el laurel es el símbolo de los cátaros?
1: Claro, y la profecía de Guillermo de Belibasté: dentro de 700 años reverdecerá el laurel. Y yo pensaba, ¿cómo, qué es lo que está pasando aquí? Ya no tengo más dónde ir.
0: ¿Y todavía no te has dado cuenta de lo que te ocurre?
1: Estoy un poco en colapso existencial. Vale. Realmente.
0: ¿Cómo está el tema de los cátaros en la actualidad? Si es que tú no eres uno de esas reencarnación que está por ahí. No has dado cuenta todavía y has mandado mensajes que ni siquiera sabes cuáles son. Nos conocemos hace 30 años, no sé, ya lo 40,
1: más,
0: no sé.
1: Muchos más. Y yo pienso que tú eres, todos somos parte como de una especie de puzzle de rompecabezas donde cada uno aporta lo suyo y a veces sin saberlo, pero estamos de una manera u otra completando ese puzzle, y en algún momento se completará y se develará todo lo que viene desde tiempos increíbles anteriores, previos, porque yo lo sitúo previos incluso a la creación de este universo, una conciencia que existe previa a nuestro universo, pero que esto fue de alguna manera plasmado en estas energías griálicas, en esta gran batalla cósmica, donde va a continuar, donde se van a liberar sectores de la galaxia y donde los cátaros tuvieron algo que ver, donde Jesús fue un avatar enviado también, y se crearon religiones para no decir las verdades de una manera tan bestia, para que no crucificaran, porque o enviaran a un psiquiátrico a las personas que estamos hablando de estos temas.
0: Ya. Si quieren saber más, La Noche del Grial, ¿dónde pueden encontrar La Noche del Grial?
1: La Noche del Grial se acaba de editar, tú estás presente también allí con uno de tus comentarios, y lo cual te agradezco, y Miguel, y está en las librerías y está, vale, por ahí dando vueltas.
0: No, he de decirte, vas a terminar tú con tu música, esa música que ponemos al final del programa. Es decirte que no cantas muy bien, pero bueno, eres un buen músico y vamos a hacer un esfuerzo. Y déjame decirte otra cosa. ¿Cómo está René Chateau en la actualidad? Muy brevemente, para que te dé tiempo a tocar algo de música.
1: Cuando murió Jean-Luc Romain, que era el administrador de los dominios de la Abad Sonnier en el 2008, solo volví una vez. Para mí se cerró un ciclo. Y la última vez que estuve, que fue en el 2019, lo vi todo ya con una parafernalia brutal, y donde ya lo que impera más es lo...
0: Prostituido.
1: Totalmente.
0: Vale, déjame que me despida y tú despides la música. ¿Forma de contacto contigo, te vuelvo a decir?
1: A través de mi website, guillermocazenave.com, allí hay un correo, info@guillermocazenave.com.
0: Echarle un vistacito. Es un loco, pero detrás de la locura hay a veces claves que solamente se saben entender si uno abre los ojos.
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3: Hoy vamos a tratar un tema sorprendente. El de la posibilidad de adentrarnos al futuro. Algo conocido como... las premoniciones. Son innumerables los estudios científicos que ya se están realizando para tratar de averiguar esa opción, la de conocer lo que nos espera. Hoy os traeremos algunos de esos trabajos y casos, experiencias reales que muestran que existe esa perspectiva. La apasionante oportunidad de atisbar lo que nos aguarda. Seguiremos el viaje tras la semilla del diablo. Dos invitados especiales nos mostrarán casos, lugares y experiencias que han dejado la huella del maligno en nuestro país. Eso y algo más es lo que nos espera en este programa de hoy. Ya tenemos todo listo y, como siempre, eres bienvenida y bienvenido.

0: Ahí están parte de las intenciones. Ya solo nos resta saludar aquí en nuestro estudio a nuestro primer invitado, un miembro de la familia del Espacio en Blanco, Miguel Pedrero. Buenas noches, don Miguel.
1: ¿Qué tal? Muy buenas, Miguel.
0: Un placer que estés de nuevo con nosotros.
1: Bueno, yo encantado. Ya sabes que aquí estoy como en casa.
0: Estás en casa.
1: Estoy en casa, lo sé. Y además, no me canso de repetirlo, yo he aprendido a hacer radio de verdad contigo y en Espacio en Blanco.
0: Bueno, con el equipo del programa. Déjeme que presente, director adjunto de la revista Año Cero, reportero de raza, de esos que ya quedan pocos, editor de Sidonia, investigador y uno de los máximos expertos en fenómenos extraños de nuestro país, de Europa, yo diría del mundo, que por algo eres gallego. Y además creador de un podcast que se llama Protagonistas de lo Insólito. ¿Te has metido ahora en eso?
1: Sí, fíjate, a mi edad y me he metido a podcaster. La verdad es que es un podcast muy diferente, ¿no? Porque es un podcast de misterio, pero donde los protagonistas no son ni los periodistas, ni los investigadores, ni los historiadores. Los protagonistas son las personas que han vivido toda clase de fenómenos anómalos, vinculados con lo paranormal, apariciones fantasmales, ovnis, teleportaciones. Y nosotros lo que hacemos es ir con la radio a los sitios donde están pasando cosas, entrevistando a los protagonistas.
0: Qué chulo.
1: Y a partir de ahí, a partir de cada uno de los protagonistas, lo que hacemos es tirar del hilo y ahondar más en los casos. Es como si dijéramos una investigación profunda de diferentes casos, de diferentes historias con los protagonistas, y lo que pretendemos siempre es ir recabando nuevos testimonios para armar el puzzle de esos casos. Se llama Protagonistas de lo Insólito y es totalmente accesible a todo el mundo a través de iVoox, de la plataforma iVoox, Protagonistas de lo Insólito.
0: Ahí lo tenéis, pues si queréis escuchar las aventuras de nuestro compañero. Estoy viendo que se nos ve en la tele, mira, y no sé si nos podrá ver hoy en streaming.
1: Anda.
0: Ahí estamos también en la tele.
1: Las nuevas tecnologías, ¿eh?
0: Sí. Este es nuestro invitado. 2:13, 1:13 en las Islas Canarias. Nos vamos porque ya ha traído unos cuantos testimonios que ya veréis qué increíbles son con respecto al tema que vamos a tratar.

0: Una premonición es literalmente un preaviso. Es una ojeada al futuro, un sentimiento o un presentimiento de que algo está a punto de ocurrir. Pueden avisarnos de algo desagradable o anunciarnos cosas amables. Las premoniciones pueden ser vagas o precisas y dramáticas. Pueden llegar durmiendo o estando despiertos. Podemos ser totalmente conscientes de ellas o tenerlas tan profundamente instaladas en el inconsciente que nos empujan a actuar sin saber por qué. Son ya muchos los científicos que trabajan para tratar de desentrañar qué extraño misterio se encierra tras ellas. Proyectos como Sueños de Gaia o El Buen Juicio son algunos ejemplos. Nuestro invitado llega hoy con nuevas informaciones para tratar de desentrañar el enigma.
1: Pues ahí están los primeros datos, Miguel. Es curioso porque hay ya muchos científicos que se están interesando en este tema de las premoniciones, ¿verdad?
2: Sí, y además científicos que están llevando a cabo experimentos e investigaciones tremendamente interesantes que vienen a demostrar algo que desde mi punto de vista es fascinante, que esta cuestión de las premoniciones no es una capacidad extraordinaria que detenten algunos individuos, sino que es una capacidad que tenemos todos, y esa capacidad ha sido esencial para la supervivencia de la especie humana. Fíjate.
1: 633-50-50, tenemos un número de WhatsApp donde la gente, si queréis, nos podéis mandar alguna de esas experiencias, o si no, que se pongan en contacto contigo también, o con David Cuevas, que seguramente dirá que también quiere experiencias. Hay un proyecto que se llama Buen Juicio, que sí. No sé quién lo hizo, y ¿de qué trataba o de qué trata este proyecto?
2: Bueno, es un proyecto muy interesante que además fue financiado por el Pentágono y consistió en lo siguiente: comenzó en el año 2011 y el equipo de este proyecto Buen Juicio reunió a miles de participantes de diferentes orígenes sociales, de diferentes ideologías, y durante cuatro años les plantearon a esos miles de voluntarios 500 preguntas sobre el futuro. Esto dio lugar a más de un millón de predicciones.
1: ¿Un millón?
2: Más de un millón de predicciones. Y lo que averiguaron es que un 2% de esos individuos eran absolutamente exitosos en sus predicciones y fueron denominados super pronosticadores. Fíjate. Claro, ¿qué es lo que le interesaba al Pentágono? Saber cuáles eran las características de este 2% de individuos que hacían que tuvieran una capacidad de prospectiva, de pronosticar eventos futuros absolutamente increíble. Y lo que descubrieron es muy interesante, que este 2% de super pronosticadores tenían las siguientes características en su personalidad. Eran gente curiosa y de mente abierta, siempre buscaban las evidencias, cuestionaban sus propias creencias y sus propias suposiciones sin ningún tipo de freno, eran intelectualmente humildes, eran capaces de reconocer sus errores y sus propios sesgos y tomarlos absolutamente en cuenta, y además no tenían ningún tipo de problemas en abandonar sus teorías o sus hipótesis. Y siempre consideraban sus creencias no como la verdad absoluta, sino como hipótesis para poner a prueba, que debían revisarse además de acuerdo a la evidencia. Es decir, estas características hacían que estos individuos tuvieran una capacidad enorme para adivinar el futuro.
1: Es curioso porque hay también una especie de conciencia global que avisa cuando algo va a ocurrir. Mucha gente antes de un accidente, el Titanic es un ejemplo de ello, un atentado terrorista, siente algo y a veces le salva la vida eso, ¿verdad?
2: Sí, esto es alucinante. Hay un experimento que en su momento llevó a cabo un científico llamado Dan Radin, que este hombre es ingeniero en electrónica y doctor en psicología, y además es el director del Instituto de Ciencias No Éticas, que es una organización privada que tiene mucha financiación, y que se dedica a investigar anomalías, pero contratando a científicos de primera línea. Y este hombre hizo un experimento sencillo, pero que, digamos que sus conclusiones son tremendas. Este hombre lo que hizo fue conectar a una serie de voluntarios, poner a una serie de voluntarios delante de un monitor, y hacer una serie de mediciones psicofisiológicas sobre esos individuos. Es decir, lo que se medía era la conductividad eléctrica de su piel, su ritmo cardíaco, la presión sanguínea y, digamos, otra serie de mediciones. Entonces ponían a esos individuos delante de un monitor y de forma aleatoria iban apareciendo imágenes. La mayoría de las imágenes eran absolutamente neutras. Pues aparecía un paisaje, un coche, un monitor, una mesa, pero de forma aleatoria aparecían imágenes que causaban un hondo impacto emocional a esas personas, a esos voluntarios, como por ejemplo un cuerpo desmembrado o una persona decapitada. Claro, esto es algo que te causa un impacto. Bueno, lo que descubrió este científico es que aproximadamente un segundo antes de recibir ese impacto emocional, el sistema nervioso central de las personas se preparaba para ese impacto. Es decir,
1: qué curioso,
2: que un segundo antes el cuerpo, el sistema nervioso central, se preparaba para el impacto que iba a recibir. ¿Esto qué es lo que quiere decir? Que esta capacidad precognitiva, como te decía antes, no es algo propio de individuos con una capacidad extraordinaria, que hay algunos que sí es cierto que la tienen más desarrollada, sino que es habitual en todos los seres humanos y es una característica sin la cual no podríamos haber sobrevivido. Y unos años después de este experimento, que como te digo se repitió en diferentes laboratorios, se llevó a cabo el famoso proyecto Conciencia Global, que comenzó en el año 1998 y que sigue funcionando. Este proyecto se está llevando a cabo en un centro de investigación de anomalías que está vinculado a la Universidad de Princeton, ¿no? Es un instituto privado, pero está vinculado a esa universidad. Y los experimentos que realizaron son muy curiosos. Lo que hicieron fue distribuir una serie de aparatos por decenas de países del mundo con miles de personas que tenían ese aparato. Era un aparato que directamente genera aleatoriamente ceros y unos a razón de 200 dígitos por segundo. Actualmente ya tienen otro aparato que se llama GNA, que funciona por procesos cuánticos, y en este caso son miles de ceros y unos por segundo. Está generando continuamente ceros y unos. Las leyes de la estadística lo que dicen es que pasado un cierto tiempo, cuando se generan tal número de ceros y unos, pues tienden a compensarse. Es decir, que prácticamente hay un 50% de ceros y un 50% de unos. Bueno, lo que descubrieron es que en determinados momentos, cuando se producen eventos mundiales que causan un impacto emocional global, esos ceros y unos se descompensan. Es decir, hay muchos más ceros que unos o hay más unos que ceros, ¿no? Que es algo que rompe las leyes de la estadística. ¿Cuándo sucede esto? Como digo, tiene que ver con eventos mundiales que generan un impacto emocional global. Como
1: las Torres Gemelas.
2: Sí, la muerte de Lady Di, los bombardeos de la OTAN sobre Yugoslavia, el hundimiento del Kursk, el secuestro de la escuela en Beslán, en Rusia, que luego entraron las Fuerzas Armadas y provocaron 300 y pico muertos, y por supuesto los atentados del 11-S, ¿no? Que digamos que aquí sí que se produjo un cambio de paradigma, porque precisamente cuando tuvieron lugar los impactos contra las Torres Gemelas, el ataque contra el Pentágono y el colapso de esos edificios, digamos que se encontraron fuertes fluctuaciones de más ceros que unos o de más unos que ceros. Pero lo interesante de este proyecto es que descubrieron algo alucinante, y es que estas fluctuaciones comenzaban horas antes de que se produjeran esos eventos.
1: Como si la gente que tenía ese aparato sintiera que algo iba a ocurrir y...
2: Exacto, es más, como si existiese una conciencia global, una conciencia formada, digamos, por las conciencias de todos los seres humanos, y que al igual que sucedía con el experimento que acabo de relatar anteriormente, ¿no? Cuando el sistema nervioso central se adapta al impacto emocional que va a recibir, pues en este caso no era un individuo, sino sería la conciencia global de todos los individuos que del mismo modo se estaba preparando para ese impacto emocional que iba a recibir.
1: Nos has traído multitud de testimonios de personas que has recogido. Si te parece, vamos ya con algunos de ellos.
2: Sí. Pues vamos, empezamos por un...
1: Tiene que ver con el metro y con un accidente, yo creo, ¿no?
2: Sí, sí. Nuestra protagonista se llama Purificación Jara. Su caso es muy curioso porque ella nunca había protagonizado ninguna premonición hasta que, en un momento dado, ella estaba embarazada de 4 meses y tuvo la potente sensación de que el hermano, del que era entonces su marido, iba a fallecer. Es algo que le vino y dijo, es que este hombre va a fallecer. Y una semana después murió en un accidente de moto. Y desde entonces, esta clase de experiencias se convirtieron en habituales en su vida. Suelen ser premoniciones, también es habitual en estos casos, que tienen que ver o bien con circunstancias de su vida personal o hechos luctuosos de carácter general que van a ocurrir en un futuro. Y esas premoniciones le vienen fundamentalmente cuando está tranquila, cuando está relajada, aparecen en su mente a modo de imagen o en sueños, siempre cuando se acaba de dormir o poco antes de despertarse. Y en una ocasión ella iba caminando con una amiga por la ciudad de Sevilla cuando le vino a la mente algo que iba a suceder en ese sitio por el que caminaban.
1: Y lo vamos a escuchar.
3: Luego las obras del metro de Sevilla, iba con una amiga paseando por el centro y al pasar por ese hotel Alfonso XIII, íbamos paseando por allí, estaban las obras del metro y teníamos que cruzar una especie de pasarela, y al pasar por la pasarela le digo, Pepi, digo, las obras del metro se van a caer, digo, se van a caer justo aquí. Digo, no va a haber víctimas mortales, digo, pero antes de que se acaben las obras del metro se va a caer aquí. Y miro alrededor, estoy mirando alrededor y digo, el kiosco se cae también, un kiosco de periódicos. Me dice, ¡ay, qué mal rollo, no sé qué, qué miedo me das! Digo, que sí. Pues unos meses después, yo estaba en el hospital, me habían operado, estaba la puerta de la habitación abierta cuando veo venir a mi amiga por el pasillo, con el periódico debajo del brazo, y me dice, mira, me traía la foto del periódico del kiosco de periódicos que se había caído, que se habían caído las obras del metro. Ajá. Las obras se vinieron abajo y el kiosco se cayó.
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1: Y esta noche con Miguel Pedrero aquí con nosotros en el estudio.
2: Efectivamente, este hecho sucedió, se debió a un corrimiento de tierras durante las obras de la estación de metro de Puerta de Jerez, en Sevilla. Ocurrió el 26 de noviembre del año 2008 y efectivamente, tal como había predicho Puri, ese kiosco de prensa se vino abajo. De hecho, la dueña y su hija salvaron la vida de milagro porque eran las 4 y cuarto de la tarde y dentro de ese habitáculo, dentro de ese kiosco, se encontraba la propietaria y su hija. Y de pronto empezaron a escuchar unos ruidos extraños que venían del subsuelo y decidieron salir de allí. Y poco después, ese kiosco de prensa se vino abajo. Sí, y la causa del siniestro pues fue debido a una serie de filtraciones de agua que provocaron un socavón de 6 metros de diámetro.
1: Esa es una de las primeras experiencias. Hay más. Jesús J. Blanco.
2: Efectivamente.
1: Alguien de la familia que nos cuenta también historias.
2: Sí, sí, sí. Este es un caso también muy interesante. Es un caso muy espectacular y que sucede en el año 2000. Los protagonistas son un grupo de periodistas que estaban compartiendo piso en Bilbao. Ellos estaban realizando un máster de su especialidad de periodismo. Y ellos estaban una noche en la casa. Digamos que ellos estaban hablando sobre cuestiones de política, estaban discutiendo sobre política en un tono a veces bastante elevado, y cuando estaban en eso sucedió un extraño fenómeno. Lo vamos a escuchar.
5: Y en un momento determinado pues escuchamos 3 golpes en la puerta, así como bastante fuertes, ¿no? Y bueno, era la puerta de la calle, era lo que nos había sonado a todos. Ay, pues alguien está llamando, pues bueno, vamos a abrir y tal. Uh-huh. Bueno, el caso es que fuimos a abrir la puerta, así un poquito temerosos y tal, pero bueno, vimos que no había nadie. El ascensor estaba justo en el sitio donde lo habíamos dejado al subir. La escalera era estrecha y tanto arriba como hacia abajo no se veía a nadie. Y bueno, nos quedamos así un poco extrañados, lo comentamos. Bah. El caso es que al final reanudamos nuestro debate, seguimos pues dando nuestras opiniones sobre el tema, pero no llevábamos mucho tiempo cuando de pronto tres golpes, otra vez, tres golpes en la puerta, ¿no? Y bueno, ahí pues nos preocupamos ya un poco, digo, a ver qué pasa aquí. Bien, volvimos a ir hasta la puerta de entrada porque era donde sonaban, no sonaban ni en el techo, ni en la ventana, ni en la mesa, ni nada, sonaban en la puerta de entrada. Volvimos a abrir la puerta, volvimos a mirar, uno de nosotros ya bajó las escaleras hacia abajo a ver si hay alguien gastando una broma o algo. Subimos las escaleras por la parte de arriba también, nada. O sea, no había absolutamente nadie, no parecía que se hubiera movido el ascensor, no había ningún movimiento. Bueno, pues fue así un poco extraño, volvió a suceder dos o tres veces más. Y al final, bueno, decidimos incluso ya parar el debate nuestro, pues si fuera esa la causa, dejamos ahí el debate, nos fuimos a tomar algo. A la mañana siguiente, cuando nos levantamos, nos chocó que había una esquela de defunción en la puerta de entrada del edificio. Ay, mira, pues no sé qué tal, lo comentamos, pero bueno, tampoco le dimos así mayor importancia.
1: Golpes y una esquela.
2: Claro, la esquela de defunción en la puerta de entrada del edificio pues significaba que un vecino había fallecido, pero esa noche, esa misma noche. Y claro, eso les llamó la atención, ¿no? Les hizo pensar, pero no quisieron darle más vueltas al asunto. Hasta que semanas después, esto volvió a repetirse.
5: Pasó algún tiempo, pasaron algunas semanas, y en la segunda ocasión en la que ocurrió algo parecido, yo me encontraba solo en el piso. Estaba además cocinando. Y oí tres golpes, pero es que los tres golpes los oí. A ver, os voy a poner un poco el escenario. La cocina era pequeña. Había un pequeño patio, que lo que tenía era un balconcito muy pequeño, un balconcito donde apenas cabía una persona y que no tenía tampoco escaleras ni hacia abajo ni hacia arriba. La puerta de ese balconcito que da a la cocina pues estaba cerrada y oigo en la puerta tres golpes. En esa puerta, localizados en esa puerta. Miro, estás, qué raro y tal, ¿no? Digo, bueno, igual algún compañero cerró, alguno de mis compañeros de piso se quedó. Pero es que voy a mirar y ahí no había nadie y además es que no cabía más que una persona, ¿no? Ahí me asusté, ahí además estaba yo solo, digo, bueno, ¿esto qué es, no? Claro, me vuelve a suceder también dos o tres veces más, ¿no? Y yo mirando, pero extrañadísimo, comprobando, mirando todo, pero ¿esto qué es? ¿De dónde salen estos golpes? Y yo pensé, digo, bueno, mis compañeros de piso seguramente pues me están gastando algún tipo de broma, ¿no? Y bueno, ¿qué es lo que pasa? Que cuando justo estaba pensando eso, entran mis compañeros de piso, que venían de la calle, o sea, que no estaban dentro del piso, no estaban gastándome nada. Bueno, al día siguiente bajamos otra vez para ir al máster y nos encontramos con que hay otra esquela de defunción en la puerta de entrada del edificio. Y ahí ya sí que establecimos nosotros una conexión. ¿Te acuerdas que cuando la primera vez oímos el golpe había una esquela de defunción? Hombre, pues sí, pues que también es puñetera la casualidad, ¿no?
1: Golpes que avisan de algo que va a suceder.
2: Sí, aparentemente demasiada casualidad.
1: Pero la historia continúa.
2: Sí, porque ya sabes lo que dicen, que no hay dos sin tres. Porque César, uno de los compañeros de piso de nuestro informante, de Jesús Blanco, también vivió una experiencia similar en esa casa.
5: Bien, cuando yo le conté a César lo que me había ocurrido en la cocina, él dijo, pues mira, no os dije nada, pero a mí también me pasó algo muy parecido a lo que le acaba de ocurrir a Jesús. Yo estaba solo en el salón estudiando y en la ventana exterior del edificio, que además estamos en un cuarto o quinto piso y que además es plana la fachada, no se puede trepar por ahí a menos que se sea Spiderman y te puedas pegar a las paredes, pues él escucha tres golpes en la ventana. Y bueno, lógicamente mira a la ventana y no ve a nadie y le llama la atención porque los vuelve a escuchar en repetidas ocasiones.
1: ¿Golpes que quién podía darlos o qué podía haber pasado en la casa?
2: Pues la verdad es que nadie nunca lo supo, pero en este caso también a la mañana siguiente había una esquela de defunción en la puerta de la entrada. Bueno, todo parecía indicar que los golpes significaban que un vecino del edificio había fallecido esa misma noche o la noche anterior. Y en principio la cosa queda así, pero es que a Jesús y a sus compañeros aún les esperaba una sorpresa más.
5: Terminamos el máster, lo terminamos además bastante bien. Estábamos ya despidiéndonos de las dueñas del piso, que se habían portado muy bien con nosotros, ¿no? Una madre y su hija. Y le comentamos la anécdota como algo curioso, algo divertido que nos había ocurrido, bueno, divertido entre comillas, porque también nos había en su momento preocupado un poco. Y ella, pues así un poquito como entre risas y tal, dice, bueno, pues no os lo había contado, pero en el piso este, antes de alquilároslo a vosotros, hubo un estudiante que se ahorcó y nos quedamos fríos.
1: No te voy a dejar de decir nada. Nos quedamos fríos. 2:33, 1:33 en las Islas Canarias. Un poco de información y seguimos con más premoniciones, ya veréis.

0: El mundo de las premoniciones es muy amplio. En ocasiones se presentan a través de los sueños. Recogemos parte de la información del canal Atrapados en el Tiempo.
1: ¿Has soñado con algo que después sucede en la vida real? ¿Sí? Entonces has experimentado un sueño premonitorio. Son sueños que aparecen en nuestra mente de la nada para advertirnos de un evento futuro, ya sea peligroso, triste o positivo. Se dice que es una demostración de lo que nuestra psique es capaz de hacer. Desafortunadamente no podemos controlarlos. No te asustes, no eres el único que lo ha experimentado. A lo largo de la existencia, algunos de los personajes y protagonistas históricos más relevantes también los han tenido y han sido sorprendentemente proféticos.
0: Sueños que nos avisan de acontecimientos futuros. Es una de las manifestaciones de las premoniciones, pero hay algunas más.
2: ¿Te ha pasado alguna vez, Miguel, que has tenido un sueño premonitorio que te avise de algo?
3: Nunca jamás.
2: ¿No?
3: No.
2: Bueno, pero has leído testimonios de gente que ha tenido historias parecidas.
3: Sí, si quieres, en otro programa sí te cuento una premonición que tuve, pero a lo mejor en otro programa.
2: No, contar ahora.
3: Bueno, pues,
2: breve, porque te enrollas mucho.
3: Sí, muy breve, muy sencillo. Pues era una noche, era una madrugada, venía del norte de Portugal de seguir una serie de casos, iba conduciendo y bueno, acababa de entrar en Galicia, me acuerdo que era una recta enorme y yo iba como a 100 kilómetros por hora. Cuando no estaba permitido circular a más de 60 kilómetros por hora, pero era de noche, había una recta y bueno, yo iba a bastante velocidad. Y en ese momento se me pasó por la cabeza qué pasaría si se me reventara una rueda a esa velocidad. E inmediatamente, de forma instintiva, frené, reduje y me puse a 30 o 40 kilómetros por hora y en ese momento me reventó una rueda.
2: Qué curioso cómo funciona este tipo de cosas. Tenemos testimonios. Te meto prisa
3: sí.
2: Porque quiero...
3: Sí.
2: Hay muchos de ellos. Tiene que ver con algo de los sueños.
3: Efectivamente. No voy a decir mucho más. Es una experiencia de una de las protagonistas que acabamos de escuchar anteriormente, de Puri Jara. Es quizás una de sus experiencias más impresionantes y ocurrió durante la Semana Santa del año 2021. No voy a decir nada más. Mejor escuchamos a Puri.
4: Mi pareja, mi actual marido... Él tiene dos hijas y yo tengo dos hijos. Bueno, pues sus hijas viven en Ibiza. Y la pequeña, pues soñé que tenía un accidente. Esto fue la noche del viernes al sábado. Esa misma tarde del viernes estuve hablando con ella por WhatsApp, que había tenido un examen, porque está haciendo un módulo superior. Y había tenido un examen y había aprobado con muy buena nota. ¡Ay, qué bien, qué tal! Y total, que yo esa noche sueño que muere. Sueño que muere. Estaba en el salón de mi casa. Yo veo a mi marido en el salón. Y lo veo cabizbajo, el salón estaba a medio oscuro y él se levantaba, pero era como un zombi. No reaccionaba, no. En este momento sí estaba yo actuando, sí estaba interactuando en el sueño. Y le digo, ¿cómo puede ser? Si yo ayer estuve hablando con ella, o sea, con lo cual lo que fuera a suceder iba a suceder a la mañana siguiente. ¿Cómo puede ser si yo estuve hablando ayer con ella, que no puede ser? Digo, nos vamos a Ibiza. Venga, vámonos a Ibiza. Y él me decía con la cabeza que no. Y yo entendí en el sueño que no era capaz de hacerse frente a lo que se iba a encontrar. Él estaba caído abajo y estaba muy mal. Total, que yo me despierto por la mañana, me despierto mal, me despierto muy mal. Y yo, ¿qué hago? ¿Qué hago, Dios mío? Digo, claro, yo al ser la primera vez que interactuaba en el sueño, yo misma dudaba si era real o no era real. Pero claro, yo conociéndome y teniendo la experiencia que tenía... Pues digo, ¿qué hago? ¿Lo digo? ¿No lo digo? Si lo digo, la voy a asustar. Si no lo digo y pasa algo, me voy a quedar con esto toda mi vida. Claro, es que no sabes qué hacer porque es algo muy difícil de decir.
2: Qué dilema cuando ocurre eso, ¿eh?
3: Qué situación tan tremenda, ¿no? ¿Qué disyuntiva? ¿Qué hacer? ¿Lo digo o no lo digo? Y entonces los acontecimientos toman un giro bien curioso porque Puri se pone en contacto con un buen amigo suyo, que se llama Johnny, y que al parecer tiene grandes dotes de evidencia. Ella lo que pretendía saber a través de Johnny es si podía averiguar algo sobre lo que le iba a pasar a la hija de su marido. Y sucedió esto.
4: Y le digo, mira, Johnny, por favor. Digo, mírame esto, digo, he tenido este sueño. No sé si es real o no, porque es la primera vez que interactúo en un sueño. Entonces, no sé, ya mismo, yo ya dudo, porque es que no sé. Y me dice, espérate, que lo voy a mirar. Dice, en un rato te llamo. Y esto eran las 2 de la tarde, no me llamaba, y ya le mando un WhatsApp, le digo, Johnny, me estás asustando. Y en esto que me llama al momento, se perdona, y lo veía todo sofocado, que lo he visto. Digo, ¿pero qué has visto? Dice que sí, que va a tener un accidente, pero digo, ¿tú qué es lo que has visto? Dice, yo he visto piedras, he visto sangre y rocas. Digo, ¿pero qué es? ¿Que es algún accidente? Dice, sí, es con el coche. Digo, ¿qué le pasa al coche? Y me decía, el coche le falla los frenos y algo más que no he podido ver. Y le digo, mira, ya me puso nerviosa, mira, yo se lo tengo que decir a la niña. Le llamo, no me coge el teléfono, y ya le mando un WhatsApp y le digo, por favor, es urgente, llámame. Cuando me llama y le explico, se empieza a poner ella nerviosa y dice, calla. Dice que estoy en casa de mi madre y yo me iba a ir esta tarde con mis amigas a la cala. Iba a coger el coche y me iba a ir con mis amigas a la cala. Iba a recogerla y digo, pero la cala, y dice, sí, en la cala hay mucha roca y mucho acantilado. O sea, que hay mucho barranco. Digo, me cago en la leche y digo, mira, por favor, ni se te ocurra coger el coche. Digo, ni se te ocurra cogerlo. Digo, y el coche lo llevas el lunes sin falta al taller. Dice, sí, yo llevo el coche al taller. Y ya, claro, ya estaba asustada. Y cuando llevaron el coche al taller, digo, mira, no le digáis nada al del taller, a ver qué os dice. Y efectivamente dijeron que tenía mal los frenos y la bomba hidráulica. La dirección. Las dos cosas tenía el coche.
2: Qué curioso, ¿no?
3: La pregunta es si gracias al sueño de Puri y a esas dotes de evidencia de Johnny salvaron la vida de una persona. Esa es la gran pregunta. Yo tuve la oportunidad de hablar con Johnny, que es un joven sevillano, que me confirmó los hechos, aunque no le hace ninguna gracia salir por la radio y por lo tanto no puedo emitir su testimonio, pero he hablado con este joven un buen rato y me estuvo contando esta historia tal como la recordaba.
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2: Y con Miguel Pedrero y más blancos que llegan al programa con más testimonios. Vamos con ellos.
3: Fíjate, esto lo tenemos que explicar un poco para ponerlo en contexto. En la mitología celta, los pájaros negros están vinculados con dos cuestiones, con la muerte y con el conocimiento profético. De hecho, la diosa celta Morrigan, que es la diosa de la muerte, tenía la capacidad de convertirse en pájaro, según la tradición. Y esta creencia finalmente acabó sincretizándose con el cristianismo y eso ha dado lugar a una serie de figuras curiosas. Por ejemplo, los santos que han visto el paraíso se suelen representar con un pájaro en el hombro, con un pájaro que representa la muerte y el conocimiento profético, el conocimiento del futuro. Por eso, en determinadas zonas de Europa de influencia celta, digamos que hay una tradición que tiene que ver con la aparición de pájaros, fundamentalmente pájaros negros, que anuncian una próxima muerte. Y en Galicia esta tradición también está muy extendida. Y esta tradición lo que dice es que unas determinadas actitudes extrañas de los pájaros pueden significar una premonición de muerte, o incluso pájaros que emiten sonidos muy extraños, sonidos desconocidos, también pueden indicar una próxima muerte en el entorno de esa persona que es testigo de ese fenómeno. De hecho, en su momento, Carlos Fernández, uno de los mejores investigadores de este tipo de anomalías en España, me comentó un caso muy interesante de una vecina de un pueblo de Galicia que ya estaba en la cocina lavando unos platos y de pronto escuchó unos ruidos muy extraños en la ventana. Y cuando giró la cabeza vio que un pájaro negro, constantemente estaba chocando contra la cristalera. Y una vez, y otra vez, y volvía, volaba hacia atrás y otra vez impactaba contra la cristalera. Ella interpretó eso desde el punto de vista de la tradición, del folclore. Es decir, que iba a ocurrir algún tipo de desgracia familiar, desgracia vinculada con una muerte. Y efectivamente, ese día murió uno de sus hijos, que vivía a 600 kilómetros de distancia de ella, en un incendio en una gasolinera. Lo que te quiero decir es que este tipo de casos continúan, sucediendo de forma habitual, tal como nos relata nuestro siguiente protagonista, un vecino de Vigo que se llama Juan Carlos Blanco y que nos contaba esto.

0: Mi abuela, una tía de mi madre, llamaba y me dice y me pregunta si mis padres ya habían llegado a casa, ¿no? Y claro, yo dije, no, no llegaron todavía, y tal. El recorrido es muy corto, es de unos 15 minutos en coche, no es más. Me dice, ah, vale, pues mira, cuando lleguen tus padres y tal, avísale que tu bisabuela acaba de fallecer. Ah, vale, pues vale, ya le aviso y tal. Y entonces cuando cuelgo de allá un ratito, ya llegan mis padres y veo que meten el coche en casa y salen del coche y estaban discutiendo, ¿no? Y tal, los veo discutir, los veo así un poco nerviosos, alterados. Entonces yo bajo para decirles lo que había pasado y les digo, pero ¿qué pasa? Y tal, que y mi padre me dice, nada, nada, que tuvimos ahí un percance, que casi tenemos un accidente con el coche y tal. Y dije, bueno, a ver, estaréis bien y tal, no pasó nada, no pasó nada y tal, pero bueno, fue algo muy raro, no sé qué. Entonces yo cogí y le dije, bueno, mira, acaba de llamar tu tía, le dije a mi madre y tal, diciendo que la bisabuela había muerto al poco de salir vosotros de allí y tal. Entonces mi padre, cuando escuchó eso, responde a mi madre, ¿ves? Ya te decía yo que eso era algo raro, que eso tiene que ver con la bisabuela que había muerto y tal, una bisabuela, vamos.
1: La historia continúa.
2: Claro, porque ¿qué es lo que había pasado? Pues esto había pasado.
0: Entonces yo, claro, me quedo todo extrañado. Digo, pero a ver, ¿qué pasó? Contadme lo que pasó, porque esto aquí pasó algo auténtico, vamos. Entonces lo que me cuentan es que cuando venían de camino de casa, cerquita del aeropuerto de Peinador, que de repente ven un ave enorme, pero enorme, con las alas extendidas, era muy grande, tan grande como el parabrisas, totalmente negra, muy negra, un ave evidentemente que no es de aquí ni por el tamaño ni por el aspecto, que se le cruzó, incluso llegó a golpear con las alas contra el parabrisas del coche. Claro, ahí mi padre frenó y tal, pero lo que vieron fue que ese ave, al poco de chocar contra el parabrisas, se desvía y se va hacia una zona de monte y de repente se mete en esa zona y desaparece, se desintegra, como si se hubiese metido, como si se lo hubiese tragado la tierra. Desaparece delante de sus ojos, delante de su vista, y se esfumó literalmente.
1: 2:48, 1:48, no sé las tres. Cosas increíbles suceden. Hay más datos que queremos daros de estas premoniciones, quizá ahora, que tengan que ver con la Santa Compañía.
3: Nuestro invitado ha recopilado algunas experiencias reales de avisos inquietantes. Sus protagonistas son muy variados, al igual que las vivencias que experimentan. Adentrémonos en ellas.
1: Tremendo. No sé por dónde ir.
2: Bueno, pues
1: testimonios de Santa Compañía vamos a hacerlos después, pero tenemos unos cuantos testimonios también diferentes.
2: Tenemos un testimonio diferente y es que en ocasiones parece que el futuro se adelanta, es decir, que tenemos la capacidad de captar retazos de ese futuro, pero no tenemos los elementos de juicio suficientes para evitar ese suceso que va a ocurrir. Y normalmente estamos hablando de sucesos terribles y luctuosos. Bueno, los que nos están escuchando van a comprender bien lo que digo cuando escuchen, cuando emitamos el testimonio que tenemos a continuación, porque esto es lo que le pasó a José María Ferro. Lo escuchamos.
4: Estaba en la oficina trabajando con mi compañera, pues no sé, sobre las 12 de la mañana o por ahí más o menos, escucho un grito. Entonces me asomé a la ventana, miré y no vi nada. Y yo le pregunté a mi compañera, oye, ¿pero tú no escuchaste un grito ahora? Y me dijo, no, yo había escuchado un grito de dolor. Y nada, y volvimos al trabajo. Tenía que ir hasta el banco y tal. Y bajé hasta el banco y vuelvo para la oficina. Y ya, pues no sé, a la 1:30 aproximadamente, escuché exactamente el mismo grito, otra vez. Y mi compañera también. Y ya me asomó, bueno, abrí la ventana, me asomé afuera y ya vi una chica en el suelo de la calle justo delante de nuestra oficina. Pues un señor que iba conduciendo, pues despistado, ya cruzaba por el paso de cebra, la atropelló y la llevó a rastras, pues como 15, 20 metros. A ver, ella se encuentra bien, está recuperándose, pero es que fue el mismo grito, el mismo, pero con una hora de diferencia.
1: Sin comentarios. Uh-huh. Hay más testimonios que nos traes.
2: Sí, en este caso tienen que ver con la Santa Compañía, porque si hay un fenómeno anómalo,

0: Malo, que tiene que ver con premoniciones de muerte, ese es el de las apariciones de la Santa Compaña, que es así como se conoce en Galicia esa procesión de ánimas en pena, pero que en otros lugares de España se conoce por diferentes nombres y también en otros lugares de Europa. Y como digo, la Santa Compaña suele predecir muertes de dos formas diferentes, o bien porque desaparece cerca de una casa o se para cerca de una casa, eso quiere decir que alguno de los moradores de esa casa va a fallecer próximamente en cuestión de días, o en otras ocasiones los testigos lo que observan es a una persona que conocen, que está viva, que va o bien delante de esa comitiva espectral o bien detrás de esa comitiva espectral. Eso lo que quiere decir es que a esa persona le queda poco tiempo de vida. Creo que no hace falta que explique demasiado cómo es este fenómeno de la Santa Compaña. En general es un grupo de ensotanados que van con capuchones que les tapan las cabezas y suelen llevar en las manos un candil, una vela o una antorcha y suelen ir levitando a unos palmos del suelo. Pero fíjate qué curioso, porque a veces la compaña no se ve, se escucha o se toca, aunque no se ve, o se huele. Y un testimonio de este tipo obtuvimos en un lugar muy especial en Galicia, en la puerta de la ermita de San Cibrán de Tomeza, en Pontevedra, que es una ermita donde todavía se celebran una serie de ceremonias mágicas para apartar el mal del ojo, el mal de ojo. Y allí, en la puerta de esa ermita, tuvimos la oportunidad de entrevistar a Mari Carmen Ligero, una vecina del lugar, que nos comentaba esto.
1: Mi hija era pequeña, que tenía 3 añitos, estaba en el colegio, en Parvulitos, y yo iba derecha a lo que es el colegio. Conforme iba para el colegio, hay un ramal que va para el monte de San Cibrán, que quedaba a mi derecha. Al llegar a la altura esa del ramal ese, según iba caminando, me vino un olor como así como de acera, y no sé por qué ni por qué no, pero algo me hizo frenar. No sé si fue por el olor, pero al mismo tiempo que lo olí, frené. Fue como que me hizo algo parar. Me giré y esperé así arrimada con la espalda hacia la pared del muro que había allí de una casa, y me quedé parada como cuando uno está en una iglesia viendo cómo pasa la procesión de una misa, ¿no? Cuando sale la procesión de la misa, que pasa la gente y tú te pones a mirar a ver cómo pasa. Pues lo mismo, yo me puse así por atrás, por un lado, y yo notaba cómo pasaba alguien por delante mía, porque notaba no solamente el olor, sino que notaba algo que pasaba por delante mía. La presencia de alguien que pasaba, vamos, olía el olor de una vela, después pasaba como si hubiera un espacio entre una persona y otra, volvía a pasar otra con el olor también más fuerte, como si me lo pasara por delante mismo de la cara, ¿no? En ese momento. Y estuve así un poco tiempo, no mucho, pero eso, estuve hasta que se desapareció. Yo pensé, me lo relacioné con la muerte de una tía de mi madre, que estaba muy malita en ese momento, y dije, bueno, pues se va a morir la tía. Y no le di más importancia.
2: Pero siguió la historia, ¿no?
0: Sí, porque no era un aviso de muerte de su tía que estaba tan enferma, sino un aviso de muerte de otra persona.
1: Cuando la sorpresa fue que de allí a 2 días estábamos en una viña, atando la viña, y la primera casa que había subiendo por esa pista para arriba que sube al monte, o sea, había como un revuelo de gente, y nosotros pensamos que le pasara algo al chico más joven, a uno que estaba casado con una chica de allí de esa casa, que estaba al mar. Y no fuera la señora mayor, que fuera el médico a la mañana a hacer una revisión al hospital de Montecelo. Y cuando vino le dijo a la hija, mira, enciendes la cocina, porque era en el mes de febrero, enero, febrero. Y prepara la cocina, enciende la cocina ahí, después me voy a acostar un poco. Y después cuando me levante, ya meriendo, y para que tenga la cocina caliente. La hija fue a llamar a la madre y estaba muerta en cama. Y entonces ya relacioné en aquel lo que me pasara, el suceso que me pasó con esa señora, porque justo era hacia donde se dirigía lo que pasaba por delante mía. Y yo, pues iban a casa de esa señora.
2: Wow, pero sigue todavía la historia.
0: Claro, porque en este caso lo que ocurrió es que la Santa Compaña se encaminó a la casa de esa vecina de Mari Carmen, que poco después acabó falleciendo. Pero nuestra informante, Mari Carmen, todavía vivió otra experiencia más, otra premonición de muerte, fíjate qué curioso, igualmente relacionada con ese olor tan característico a incienso o vela encendida.
1: Yo soy de aquella, estaba trabajando de cortadora industrial y estaba en una fábrica cortando los tejidos, bueno, las prendas, vamos, y como había muchos tejidos, yo empecé a oler lo que eran los tejidos por si era algún tejido que olía así de esa manera, pero no encontré ninguno. Entonces le dije a mis compañeros, ¿a vosotros os huele aquí incienso y tal. Y me dijeron, no, a mí no me huele, el otro tampoco. Entonces, digo yo, bueno, pues si no le huele a nadie, me huele a mí sola, es que algo va a pasar. Y de hecho se lo comenté a mis compañeros, porque yo como me pasaban cosas, lo comenté y se rieron de mí. Y digo yo, ya veréis cómo va a morir alguien. Vamos a dejar pasar un par de días o tres y ya veréis cómo va a pasar algo. Y efectivamente, a la misma dirección de donde yo trabajaba, pero era en línea recta, donde no estaba yo. Y se murió una chica de 32 años que estaba comiendo una manzana sentada en la mesa de la cocina y se atragantó con la manzana y se quedó allí muerta en la mesa de la cocina.
2: Sonido, olores, presencias extrañas, increíble, ¿no?
0: Sí, son toda una serie de fenómenos que tienen un común denominador y es que avisan de una próxima muerte. Premoniciones, precogniciones de muerte.
2: Terrible. No sé si nos da tiempo la número 14 que tenemos ahí. Sí, la vamos a escuchar. Es un minuto también. No expliques nada, luego lo escuchamos y luego si acaso lo explicamos.
3: Venga. Oímos ruidos de pasos, de gente que venía, pero bastante gente. Mi madre se asustó, pero yo como era pequeña pues no me dio miedo ninguno. Al ir acompañada con una persona mayor siempre sabes que vas como protegido. Y entonces mi madre se paró, encontró miedo. Y yo le dije, vamos, mamá, ¿qué tienes? Dije, calla. Y entonces esas personas que cada vez venían andando más, venían todas de negro, pero no se le veía la cara a esas personas. Venían andando, solo se veían los pasos y venían andando, que era gente, ¿eh? Atrás de esas personas venía una señora, que era de aquí de cerca, que yo la conocía. Y mi madre también, pero mi madre no logró verla. Ella solo se asustó y decía que no veía nada. Dije, pero usted no ve a ese señor, no la conoce, mamá. Y me dice mi madre, no, calla. Mi madre estaba asustada, pero muchísimo. Pasó, aquella señora pasó, o sea, pasaban antes las otras personas que iban. Ella pasó detrás, pasó aquello, de allí a un rato, nosotros, con el miedo que mi madre cogió, dimos vuelta para casa, en aquel momento nos fuimos. Después pasó, y dimos para casa, no sé si fuimos después a junta de ese vecino, sino, me parece que fuimos después más tarde, pero pasó aquello. Yo le dije, mira que eres esa persona. Y mi madre, ¿pero cómo iba a ser? Y yo, pues sí, que yo la conocí por la forma de andar, por la ropa que llevaba vestida. Era una señora viuda, estaba de luto. Y a los 3 días, esa señora murió de una chispa.
4: 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Escuchemos algunos testimonios reales.
2: Testimonios como esos que hemos escuchado y estamos recibiendo un montón de mensajes. Dice que la Santa Compaña en el norte de Extremadura, Urdes y Granadilla, se le llama Zalagarda o Gente Muerta. Se ve o no se ve, pero siempre se huele y se oye. El olor no es a muerto, es a humedad o a sitio cerrado. Increíble. Y nos quedan 3 testimonios, creo, que tienen que ver con la Santa Compaña. Vamos a... Si quieres decir algo muy breve.
0: Sí, el que nos relata la siguiente historia es Juan Carlos Blanco, que hemos escuchado anteriormente, y en este caso él recordaba para nosotros, emocionado, la historia que en su día le contó su abuelo.
5: Hace muchos años mi abuelo me contó una historia que le había pasado viniendo del servicio militar. Yo calculo que sería aproximadamente por el año 1942, después de la guerra. Me contó que viniendo desde Cataluña para aquí, para Vigo, llegó de madrugada, llegó en un tren después de muchas horas de trayecto y tuvo que hacer un largo recorrido todavía por medio de montes hasta llegar a su casa, unos 3-4 kilómetros todavía caminando por el monte. Cuando estaba cerca de su casa, posiblemente medio kilómetro, una cosa así, empezó a escuchar detrás, por el camino por el que iba, como un grupo de personas que murmuraban, que iban hablando, ¿no? Escuchó perfectamente. Él, evidentemente, vio hacia atrás, no vio a nadie, pero tampoco le dio mucha importancia en ese momento porque daba por hecho que era gente que venía de una fiesta que había allí cerca esa misma noche. Continuó su trayecto hacia casa, Pero a medida que caminaba notaba como esos murmullos y esa gente que él no podía ver, a pesar de que la noche era bastante clara o relativamente clara porque había una luna bastante, bastante potente. Él notó cómo se acercaban rápidamente y le extrañó porque, claro, los escuchaba perfectamente pero no los veía. Entonces empezó a asustarse y decidió pararse, arrimarse a un lado del camino y esperar a ver quién era la gente que venía por ahí, que no veía.
2: ¿Qué pasó? La historia continúa.
0: Claro, porque ¿quién era esa gente? Escuchamos a Juan Carlos.
5: Bueno, de allí un rato él pudo escuchar perfectamente los pasos, murmullos, no solo murmullos, sino que ya le parecía gente que iba como rezando, un grupo de personas como que fueran rezando, y empezó a asustarse, evidentemente, se quedó completamente quieto y pudo notar cómo pasaban delante de él los pasos, los sonidos, los murmullos y todos esos rezos. Incluso recuerdo que me contó que escuchó como una especie de tintineo típico de esos candiles antiguos que se utilizaban en esa época. Claro, el asustado se quedó quieto y eso que él escuchó pasó delante de él, y como estaba a muy pocos metros de una casa de un vecino, él pudo comprobar de alguna manera por el sonido que ese sonido se dirigía hacia esa casa y que entró en la finca de esa casa del vecino, y ahí dejó de escucharlo.
0: ¿Y este hombre qué hizo? Bueno, pues yo creo que lo que haríamos todos en esa situación, salir de allí a toda velocidad sin mirar atrás.
5: Entonces nada, después de esto, lo que hizo fue irse para casa, que estábamos en menos a 200, 300 metros de allí, y como era muy tarde y era de madrugada, pues llegó y se metió en cama, ¿no? Me dijo también que lo había pasado muy mal esa noche porque aquello no sabía lo que había sido, pero no le había parecido normal. Por la mañana cuando se levantó, vinieron a avisarle sus hermanos, a decirle, bueno, que se levantó y tal, y le dijeron que, oye, mira, que el vecino de ahí al lado, pues este, que apareció muerto esta noche. Entonces, claro, él ante eso, pues le contó a los hermanos, ¿no? Dijo, lo que había pasado, dijo, hombre, yo no sé si tiene algo que ver, pero me pasó esto, y los hermanos, fue lo que les dijeron, ay, Dios mío, tú lo que viste fue la Santa Compaña.
2: Y la historia tiene un epílogo.
0: Claro, aquí lo que había ocurrido es que el vecino que vivía en esa casa, donde había desaparecido la Santa Compaña, murió esa misma madrugada. Pero como tú muy bien dices, esta historia no termina aquí. Atención, porque esta segunda parte es bastante alucinante.
5: Pero qué curioso, ¿no?, la vida, porque hace unos años, y a raíz de que mi hijo pues se fichó un club de fútbol y jugó allí, conocí a una persona que me contó una historia parecida que le había pasado a su madre. Él me contó que su madre, junto con unas amigas, bueno, viniendo de una fiesta también de madrugada, habían tenido una experiencia prácticamente igual. Escucharon un grupo de personas que caminaba, que emitía unos ruidos, unos murmullos, unos rezos, y hicieron lo mismo, ¿no? Solo que ellas, pues había una ahí, pues que hizo un círculo en el suelo para meterse dentro como para protegerse, ¿no? Es decir, desde el primer momento sospecharon que era lo que aquí llamamos la Santa Compaña, ¿no? Cuando me contó esto, ante el parecido, prácticamente igual al caso de mi abuelo, yo le pregunté, vamos a ver, tu madre más o menos, ¿qué edad tiene? Para compararla con mi abuelo, ¿no? Si coincidían más o menos en la misma época. Y me dijo la edad y te dije, bueno, pues es la edad de mi abuelo. Bueno, el caso es que empecé a indagar sobre ese tema y descubrí que la zona en la que ellos vieron, esas chicas, la Santa Compaña, estaba muy cerca del lugar donde lo vio mi abuelo, precisamente, a más o menos una distancia de un kilómetro, kilómetro y medio. Ellas venían de una fiesta. Mi abuelo recuerdo, aunque yo nunca le pregunté qué fiesta, porque no se me dio por ahí, mi abuelo recuerdo que me había dicho que pensaba que era gente que venía de la fiesta. Entonces yo, cuando me lo dijo, la conclusión que saqué es decir, a ver si vamos a estar hablando exactamente de la misma noche y no en el mismo lugar exactamente, pero digamos que ellas lo habrían visto en un punto inicial y mi abuelo en un punto final, ¿no?
2: Extraña historia, ¿eh?
0: Y tan extraña.
2: Qué curioso. Todos son, última pregunta que te hago, así tan trágicas, ¿no hay premoniciones que te digan te va a tocar la lotería, vas a ser feliz?
0: Sí, claro que las hay, sí que hay premoniciones de hechos fantásticos y felices, pero lo que más abundan, no me preguntes por qué, son las premoniciones que tienen que ver no solamente con muertes, sino con hechos terribles, con hechos luctuosos, como accidentes, fenómenos naturales muy violentos, cuestiones similares. Las premoniciones habitualmente tienen que ver con hechos bastante luctuosos, aunque es cierto que también hay premoniciones de otro tipo, incluso premoniciones de gente que ha acertado la lotería. También las hay, esos casos.

0: Pues vamos a quedarnos con esos casos bonitos, si te parece, Miguel.
1: Vale.
0: Mejor con esos.
1: Mejor con esos.
0: Con sueños bonitos, que vienen cosas buenas para todos. Ojalá, ese es nuestro deseo. Y el deseo de que vuelvas otra vez al programa. Ha sido un placer, como siempre, que estés aquí. Recordar ese podcast que tienes.
1: Sí, que se llama Protagonistas de lo Insólito y que se puede escuchar a través de la plataforma iVoox. Y voy a dejar un correo electrónico para todos aquellos que se quieran poner en contacto conmigo. El mail es el siguiente, todo junto, protagonistasinsólito@gmail.com. protagonistasinsólito@gmail.com. Y también hemos habilitado un número de teléfono para que se pongan en contacto con nosotros a través de WhatsApp, mediante mensajes de texto.
0: Espera, que voy a apuntar.
1: O mensajes de voz. Y si no tienen WhatsApp, pues también a través de un SMS. Y ese teléfono es el siguiente: 604-070-106. 604-070-106. Cualquier suceso, fenómeno anómalo, pueden compartirlo con nosotros si se han vivido alguna premonición. Por supuesto, con igual o mayor razón.
0: Como te digo, ha sido un placer. Y te estaban diciendo que se nos está viendo por streaming.
1: Anda.
0: Y que estábamos muy guapos.
1: Fíjate.
0: Sí, Antonio Baena, uno de nuestros compañeros, dice que lo estaba viendo por streaming. No nos gusta que nos vean mucho porque
1: no,
0: la radio es otra
1: cosa. La radio es otra cosa, creo yo, sí.
0: Un placer, que repitamos pronto, Miguel.
1: Pues, Miguel, cuando quieras.
0: Te deseo...
1: Yo ya sabes que nunca disfruto tanto haciendo radio como en Espacio en Blanco.
0: Y yo contigo a tu lado. Gracias. 13 y 16, 2 y 16, hay más cosas para contaros.
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4: 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Un saludo, buenas noches.
0: Cambiamos de escenario, dejamos el tema de las premoniciones y nos vamos con otros monstruos del mundo del misterio que llegan ahora para acompañarnos tras la semilla del diablo, el nuevo tema del Espacio en Blanco.
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0: vez en cuando encontramos trabajos que hacen algunos de nuestros compañeros, brillantes compañeros, dentro del mundo del misterio. Y eso queremos presentaros esta noche. Vamos a saludar a dos de ellos. Jesús Ortega, Rubio, buenas noches, don Jesús.
1: ¿Qué tal, Miguel? ¿Cuánto tiempo sin escucharnos aquí en el Espacio en Blanco? ¡Qué ilusión!
0: Sí, señor, ¿ha salido de ese dragón invisible ya y ahora es visible?
1: Dejo, de momento, aquí en el Espacio en Blanco yo me hago visible y hago lo que quieras, vamos.
0: Un placer tenerte aquí con nosotros. Uno de los más brillantes programas que se están haciendo en Castilla-La Mancha, que se llama El Dragón Invisible, en la emisora de Castilla-La Mancha, ¿no? Nunca más sé cómo se llama esa emisora.
1: Radio Castilla-La Mancha. Radio. Ahí es fácil.
0: Cuando voy de viaje hacia el sur, bueno, se coge en muchos sitios. Me gusta escucharte por ahí. Tenemos otro invitado de lujo, uno de los historiadores que se dedica a desentrañar misterios de la historia, Juan José Sánchez Oro, que como su apellido brilla más que el oro.
2: Sí, es donde... Muchas gracias, pero es donde mi familia tiene el oro, ahí, en el apellido nada más.
0: Un placer tenerlos a los dos. Vamos entrando en lo que habéis hecho, que quiero darlo a conocer a nuestros oyentes porque es un trabajo excelente. ¿Reconoces esta música?
1: Por supuesto, perfectísimamente. ¿Qué escalofríos?
0: ¿Verdad? Uf, qué miedo daba. La semilla del diablo de Roman Polanski. Y vosotros habéis hecho una cosa parecida. Déjame que pongamos un audio que hemos podido, nos habéis pasado de la hora y la pasamos a presentar.
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0: Ya casi nos lo han dicho, te lo iba a preguntar, Jesús, ¿qué es esto?
1: Pues esto es una locura más de las que nos gusta hacer. Llevábamos mucho tiempo persiguiendo y romper un poco lo que es el programa de radio convencional, que a todos nos gusta mucho y estamos muy contentos. Pero bueno, los tiempos cambian, nacen nuevos formatos, nuevas formas de consumir radio en definitiva, y ahí está el podcast, ¿no?, que ha entrado con mucha fuerza en los últimos años. Y nosotros teníamos muchísimas, muchísimas ganas de embarcarnos en una serie de estas características. Y la primera de todas ellas, pues ha sido en honor, y esto va a quedar como muy satánico, pero ha sido en honor al diablo, ¿no? Recorrer lo que es la historia del diablo, no solo en la región de Castilla-La Mancha, porque al final vamos de lo concreto a lo global, lo que pasó en provincias como Toledo o como Cuenca es perfectamente extrapolable al resto de España, al resto del país, e incluso si nos vamos y se pone la cosa mucho peor, al resto del continente, al resto de Europa. Y la idea era esa, ¿no? Hablar de cómo la figura del diablo, más allá de que creamos en su existencia real o no, es una idea que ha marcado nuestra historia principalmente desde el siglo XV en adelante, y lo vemos no solo en la brujería, no solo en las historias de pactos con el diablo que nos encontramos en diferentes localidades y en diferentes personajes, sino también en nuestras propias calles y en lugares que probablemente muchos oyentes del Espacio en Blanco tengan a tiro de piedra de su casa, que también están marcados por esa influencia diabólica. Esta serie, La Semilla del Diablo en Castilla-La Mancha, pretende hacer eso, ¿no? Recorrer esa historia un poco protagonizada de alguna forma por el diablo.
0: Es curioso, Jesús, cómo últimamente estáis despertando un montón de especialistas, historiadores, también va para ti, Juanjo, historias ocultas que no conocemos de diferentes lugares, y cómo se va reviviendo la historia vista desde otro punto de vista, más misterioso quizá, ¿verdad?
1: Sí, es importantísimo. Sí, Juanjo.
2: No, yo decía que coincido contigo porque además nosotros lo comentamos también en la serie. Se está dando con el tema de la brujería una circunstancia muy particular, porque antiguamente nadie quería hablar de brujas en los lugares, porque evidentemente tenían un estigma, y ahora se han convertido en un reclamo turístico. Entonces hay que tener mucho cuidado, porque a veces por convertirlo en un reclamo turístico se banaliza Y también, claro, pues todo lo que fue ese drama, esa truculencia, esas atrocidades que se cometieron con las brujas, pues se olvida, ¿no? Se pierde un poco en lo que son esas explicaciones o esos centros que se hacen de interpretación, o por ejemplo ferias medievales, ¿no? Entonces hay que tener cuidado, o sea, está muy bien que ahora mismo se ponga ahí el foco en estas cuestiones, que sea, como digo, un atractivo turístico, porque es una manera de sacar esa información a la luz y hacerla actual, pero también hay que mantener ahí un cierto equilibrio para que no se nos vaya la mano.
0: Vale, cuéntame, Jesús, quiénes participan y luego hablamos de los capítulos que habéis preparado.
1: Pues la verdad es que hemos entrevistado a más de 10 especialistas y, como tú decías, con la importancia de que todos ellos pues son historiadores, son antropólogos, son investigadores de estos temas desde hace muchísimo tiempo, y ahí están nombres tan conocidos para los oyentes del Espacio en Blanco como el investigador y escritor Jesús Callejo, desde luego, pues un auténtico especialista en todo lo que tiene que ver con la España mágica, el folclore. Tenemos también a las historiadoras, ambas doctoras, María Lara Martínez y Laura Lara Martínez. Ambas pues han estudiado mucho, mucho, mucho el fenómeno de la brujería precisamente en Castilla-La Mancha. Tenemos también a un historiador que para nosotros ha sido un descubrimiento, aunque obviamente lleva muchos años trabajando y hace poquito sacaba un libro súper interesante, que es Javier Fernández Ortea, insisto, doctor en Historia y Arqueología por la Universidad Complutense de Madrid, que ha estado años rescatando del olvido una historia fascinante que después podemos comentar, como es los procesos de pareja. Quizá, mira, ya que me voy a lanzar un poco a la piscina, me voy a poner un poco sensacionalista, pero incluso podría ser un proceso de brujería equiparable y que podría incluso competir con Zugarramurdi, ¿no? Que muchas veces es el ejemplo clásico que se pone en estas cuestiones, pues el de pareja, dentro de la truculencia, no tiene nada que envidiarle. Tenemos también pues a otros nombres muy conocidos también del Espacio en Blanco, como Daniel Gómez Aragonés o Julio César Pantoja, ambos compañeros de la Orden del Toledo Oculto, Daniel Moral. En fin, Juanjo Sánchez Oro, que obviamente también participa, Elena Merino, una de las periodistas especialistas en crónica negra, que también está despuntando con su podcast Elena en el País de los Horrores y que también nos echa una mano. Hemos acudido incluso a criminólogos que a día de hoy están en el Cuerpo Nacional de Policía y que nos van a hablar precisamente de la época más actual del diablo, que ya nos lleva a los años 90 del siglo pasado, del siglo XX, donde el diablo ya no se manifestaba tanto a través de posesiones, exorcismos o brujería, sino que dentro de esa fiebre un poco que llegó casi a España del pánico satánico, nos encontramos crímenes atroces, en el caso de Castilla-La Mancha como el crimen de Almansa, pero también en esa época teníamos Vallecas, muy relacionado con el demonio, aunque no fue un crimen directamente, pero sí el crimen del Albaicín, por ejemplo, ¿no? Donde también todo lo demoníaco cobra mucha presencia en una historia que fue, pues eso, muy muy dura y muy truculenta.
0: Y todo eso lo habéis concentrado en 6 diferentes capítulos para el podcast.
1: Efectivamente, la idea era jugar un poco con ese número clásico, ¿no?, del diablo. Lo ideal sería poder hacer luego otras temporadas y completar ese 666, pero la idea era hacer 6 capítulos un poco precisamente para jugar con esa cifra que muchas veces se asocia al diablo y en la que, como decíamos, pues hacemos un poco ese repaso a diferentes fenómenos asociados a la figura del maligno. Empezamos con la brujería, que en un principio iba a ocuparnos tan solo un episodio de la serie, pero cuando nos encontramos con tanto material, con tantos casos y con un fenómeno tan complejo que, como decía Juanjo, muchas veces se banaliza, pues al final hemos decidido dedicarle 2 episodios. Pero a partir de ahí nos vamos a los pactos con el diablo, que también tenemos ejemplos clásicos en Castilla-La Mancha. Hacemos un recorrido por la geografía diabólica y luego lo comentaremos, ¿no? Hay muchas calles, como por ejemplo en Toledo tenemos el Callejón del Infierno, pero también muchos monumentos o muchos lugares que la tradición popular asocia directamente con el diablo. Y a partir de ahí nos vamos a esos fenómenos de los exorcismos ayer, cómo se realizaban o qué presencia tenían pues en el siglo XVII, en el siglo XVIII, y los exorcismos hoy, que es esa parte que hemos dedicado un poco más a la crónica negra, donde el diablo, pues insisto, ¿no?, se manifiesta también de formas muy violentas y muy trágicas, como es pues en esos crímenes esotéricos que también cobran protagonismo en el último episodio.
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0: Y además con dos invitados de lujo, y Jesús Ortega y Juan José Sánchez Oro. Para ti, Juanjo, hemos hablado muchas veces de brujas y hechiceras, de caza de brujas, de Inquisición. ¿Algún ejemplo dame de esos lugares que habéis recopilado en esta Semilla del Diablo en Castilla-La Mancha?
2: Pues como comentaba Jesús, yo creo que el más espectacular, en el sentido de que realmente se produjeron varias oleadas de una auténtica caza de brujas, es el caso de Pareja. Pareja es una pequeña localidad que está pues entre, digamos, un poco en la frontera, en la linde entre Guadalajara y Cuenca. Y allí en el año 1527 es cuando se produjo una primera persecución contra dos mujeres, Francisca Ansarona y Quiteria de Morillas, que fíjate qué curioso, porque eran mujeres, normalmente, claro, la brujería, sobre todo la brujería rural, está asociada a la marginalidad, ¿no? Es un estigma que suele ir acompañando a determinadas mujeres que por lo que sea no han conseguido integrarse, a veces son viudas, a veces son solteras, a veces tienen algún tipo de baja condición para lo que se consideraba en la época. Y estas mujeres lo que hacían era pues sobrevivir practicando el curanderismo, practicando determinadas pócimas, pero también sabían que en torno a ellas había crecido cierta reputación un poco oscura. Y ellas, según los testimonios, aquí hay que siempre tener mucho cuidado porque estamos hablando de denuncias de la Inquisición y ya sabemos cómo se tomaban esas denuncias, pero bueno, según lo que comentan, el clima, digamos, social que generaban estas mujeres era que ellas se aprovechaban de esa mala reputación que tenían o ese temor que infundían un poco a la gente para en determinadas ocasiones pedir limosna o pedir determinado pan o pedir leña por las casas, y si no se lo daban, entonces echaban como un mal de ojo o amenazaban con algún tipo de maldición. Lo que pasa que esto, que es un poco el sustrato de base con el que se convivía día a día, digamos que se desencadenó en una serie de muertes infantiles, de muertes súbitas que se produjeron a lo largo de un periodo de tiempo muy concreto, niños que amanecían con moratones, como con golpes, y bueno, pues eran bebés en su mayoría, y amanecían cadáveres. Y entonces las personas que vivían en esas casas no sabían realmente cómo se había producido el óbito. No lo tenían claro, decían que no había entrado nadie, y enseguida, claro, en esa inquietud que se creaba entre los padres, que empezó un poco a dominar las calles, es cuando se empezó a señalar a estas mujeres, ¿no? Y estas mujeres, te lo digo así muy, muy rápida porque la historia es muy larga, pero una de ellas, por ejemplo, fue detenida, fue apresada, quedó en la torre, en una de las torres del castillo. Y bueno, pues se sabe que todavía no se había iniciado el proceso y digamos que se precipitó al vacío, no se sabe si la empujaron, no se sabe si se suicidó porque no pudo soportar la situación. El caso es que el estigma de esta mujer luego pasó varias generaciones después a sus descendientes, que también fueron perseguidas por brujería.
0: Para cualquiera de los dos que quiera contestar, ¿las brujas en Castilla-La Mancha volaban en esas escobas o...?
1: Pues es uno de los temas que de alguna forma se abordan, ¿no? Cuando hablamos de toda esa imaginería, de todos esos iconos asociados a la brujería, obviamente está el de la escoba. Y precisamente en esta historia, en este proceso tremendo que fue el de Pareja, en los tormentos, cuando se sometía a tortura a estas mujeres que ha comentado Juanjo, ellas mismas hablaban que desde Pareja, de noche, se trasladaban a Barahona. Estamos hablando de una zona que está en Soria, es decir, era imposible que en una noche se trasladaran allí, pero ellas precisamente tomaban el unto, que era una especie de líquido viscoso negro, así lo describían, y que podríamos entender precisamente como algún tipo de elemento psicotrópico que sí que podría, en un momento determinado, provocarles ese estado alterado de conciencia que bajo el psicoactivo les hacía pensar que realmente estaban volando, ¿no? Ese tópico de la bruja que vuela muy probablemente tenga que ver, en un momento dado, con ese consumo de sustancias que incluso podían consumir. Ellas se la aplicaban en las zonas de absorción rápida, en las axilas, en las caderas, en la vagina, donde todas estas sustancias rápidamente llegaban al cerebro y provocaban ese efecto. Y en el caso, insisto, de las brujas de Pareja, o las hechiceras de Pareja, incluso, aunque suene un poco obsceno, ellas hablaban en el tormento de que llegaban a intimar con el diablo, que llegaban a intimar con eso que ellas interpretaban como el diablo. Y fíjate lo que decían que tenía el pene muy seco y rígido, lo que podríamos interpretar, obviamente tirándonos un poco a la piscina, pero así nos los comentó también Javier Fernández Ortea, precisamente como el palo de la escoba, ¿no? Por donde ellas, no consumían, pero sí, interiorizaban esas sustancias. Pero permíteme, Miguel, porque Juanjo hablaba precisamente de esa primera bruja en Pareja, que es la que inicia todo el proceso. fíjate el miedo que llega a provocar en la población del momento, porque se hablaba, hubo como entre 12 y 15 muertes de niños en tan solo 2 años, niños que apenas pasaban los meses en muchas ocasiones. Y esa primera bruja, cuando es arrojada o se suicida por la torre de pareja, no conformes con que la bruja hubiera muerto, la arrastran fuera de la localidad y le prenden fuego al cadáver para intentar librarse de ese temor que provocaba. Y a partir de ahí, pues empieza esa persecución que se alarga durante décadas, y es un proceso, leyendo los documentos y los testimonios, es terrible, ¿no? Ver cómo sometían al tormento a estas brujas. A una de ellas, a Quiteria, la llegan a someter a tormento hasta en 3 ocasiones. O sea, es algo que ningún ser humano podría soportar.
0: Es curioso cómo durante mucho tiempo a las mujeres libertarias se les mete caña a través de acusándolas de hechicerías o de brujería, ¿verdad? Y no tenía nada que ver muchas de las veces, ¿no?
1: De hecho, una de las razones de fondo, bueno, Juanjo lo puede apostillar ahora, ¿no? Pero una de las razones o de las causas de fondo de la caza de brujas fue precisamente la misoginia, el odio a la mujer y señalarlas como el enemigo más débil, ¿verdad?
2: Es que yo lo que veo justamente es eso. Es decir, hay como un clima de base, una atmósfera de base que es la misoginia, pero luego hay determinados acontecimientos que son los que desencadenan las persecuciones que se denominan caza de brujas. Es como, por ejemplo, comparándolo, yo creo que cualquier oyente lo va a entender muy bien, con el antisemitismo. Es una constante histórica en Europa, pero luego hay momentos en los que eso como que se modula y, por ejemplo, pues llegamos a la barbaridad del Holocausto. Entonces, con lo de la brujería ocurre lo mismo. Tenemos esa tensión de base con la misoginia y luego se dispara. Pero también hay que tener en cuenta aquí que jugamos con dos perspectivas que son muy distintas: la del perseguidor y la del perseguido. El perseguidor siempre va a tratar, en este caso suele ser la autoridad civil o eclesiástica, lo que va a tratar sobre todo es de ver si hay o lo va a asociar enseguida inmediatamente con el diablo. Para ellos, para todas estas cuestiones están muy claras, ¿no? A veces también, aquí en España, más también con la ignorancia popular, y por eso no se persiguieron tantas brujas, o por lo menos no acabaron en la hoguera tantas brujas como en el resto de Europa. Pero luego hay una cuestión, y es qué es lo que piensa el perseguido cuando hace determinadas prácticas. La mayoría de las personas que luego han sido calificadas por el Santo Oficio como brujas o hechiceras eran absolutamente cristianas. Lo que pasa es que hacían un uso mágico de determinados componentes religiosos o litúrgicos. Por ejemplo, pues conseguían hostias consagradas o sin consagrar, que compraban a sacristanes, usaban el agua bendita, hacían oraciones cuando hacían sus invocaciones, y entonces para ellas estaban haciendo simplemente actos cristianos. Porque claro, no es lo mismo la cultura cristiana que puede tener un clérigo o un teólogo que la que puede tener un simple feligrés.
0: Es curioso también porque a España se le ha puesto, bueno, la leyenda negra de que aquí matamos a todas las brujas, y sin embargo, en comparación con otras de Europa, no eran tantas. ¿Se sacrificó a muchas brujas en Castilla-La Mancha?
2: En Castilla-La Mancha se sacrificó, si no recuerdo mal, creo que una o dos nada más. Sí que fueron procesadas muchísimas, y hay pues efectivamente 300 procesos, por ejemplo, en lo que correspondería a la diócesis al Tribunal de Toledo, de la Inquisición, pero por autoridades eclesiásticas estaríamos hablando de ese orden. También hay que tener en cuenta que muchas murieron en prisión, o que murieron también a consecuencia de la condena que tuvieron, porque a veces las condenas eran que tenían que abandonar su tierra, sus bienes, sus posesiones, y eso claro, les hacía deambular y pasar unas condiciones de vida penosas. Entonces también era prácticamente una cadena perpetua en muchas ocasiones, porque quedaban desarraigadas de su lugar y era muy difícil que pudieran salir adelante. Y luego también nos falta información con las actuaciones de las autoridades civiles, porque siempre se ha puesto el foco de la persecución de la hechicería y de la brujería en la Inquisición, y es lógico, pero también sabemos que las autoridades civiles perseguían y condenaban. Cuando hablo de autoridades civiles, hablo, por ejemplo, de lo que serían el equivalente ahora a los ayuntamientos, que en la época pues podían ser concejos o villas o algo por el estilo. También esas autoridades reprimían los actos de hechicería, porque en sus ordenanzas, el equivalente a las ordenanzas municipales, se perseguían también esos actos de hechicería y de brujería.
0: No queremos destripar mucho ese podcast, que hay que escucharlo, pero hay un capítulo que dedicáis a pactos con el diablo, y me habéis chivado que un alcalde de Talavera había hecho un pacto.
2: Sí, eso además nos lo cuenta muy bien el historiador Daniel Moral, que es de allí, de Talavera, y efectivamente él nos narra la historia de ese alcalde, que se llamaba Alonso de Montenegro, que tiene mucha fama en la localidad y que, bueno, pues no se sabe muy bien por qué, pero tenía fama de brujo nigromante.
8: Son las 6 horas.
9: 6 de la mañana.
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0: las 10 de la mañana. 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
11: Muy buenos días, jueves 12 de julio, iniciamos ya de Buena Mañana con el primer avance informativo. El presidente de la Comunidad Autónoma de Murcia, Fernando López Miras, ha reclamado en Bruselas un fondo específico para garantizar el futuro de la pesca. El presidente ha defendido en el Comité de las Regiones y ante el comisario Cádiz que el sector necesita un apoyo económico ambicioso y un relevo generacional dentro de lo que es el sector pesquero. La Comunidad Autónoma de Murcia impulsa el empleo en Molina con formación teórica y práctica en jardinería y construcción para 70 personas desempleadas. De hecho, el consejero de empleo y el alcalde de Molina clausuraron tres de los programas experienciales del SEF, dotados con cerca de 2 millones de euros, que han ofrecido un año de formación y prácticas profesionales a sus participantes. Unos cursos que se irán desarrollando en otros municipios de la región de Murcia. El partido de Vox ha denunciado el caos y también la improvisación del Partido Popular tras el cierre de la playa del Mar de Cristal por contaminación de bacterias fecales. De hecho, los diputados regionales de Vox, Rubén Martínez Alpañez y Antonio Martínez Nieto, se han desplazado hasta la playa cartagenera del Mar de Cristal para comprobar in situ la situación tras permanecer cerrada al baño durante dos días consecutivos, el 30 de junio y el 1 de julio, por la presencia, como decimos, de esclerosis, una circunstancia que ha calificado de inadmisible en plena temporada estival. La Consejería de Política Social ha exigido al Ministerio la financiación que le corresponde a la región como triple puerta de entrada de menores no acompañados. De hecho, la directora general de Familia, Infancia y Conciliación ha destacado en la Comisión Sectorial de Infancia que es la única comunidad que, estando por encima de su capacidad, no recibe ni un euro de financiación extraordinaria para recibir precisamente a estos menores no acompañados. Por otro lado, también López Miras ha trasladado, en este caso al comisario de Transportes, la necesidad de acelerar el corredor mediterráneo. El presidente recuerda que no contar con esta infraestructura afecta en mayor medida a la región de Murcia, dado que somos una de las regiones, decía López Miras, que más exporta de España y, por tanto, llega a Europa con dificultades.

El gobierno de Sánchez no puede dar lecciones cuando ha renunciado a más de 3.000 millones de euros en préstamos europeos para vivienda social por supuesta falta de demanda, ha recordado el diputado regional del Partido Popular, Antonio Landaburu, que ha rechazado las críticas vertidas, en este caso por el Partido Socialista en la región de Murcia, sobre la gestión de los fondos destinados a vivienda, y ha asegurado que los socialistas tapan su fracaso en materia de vivienda con bulos, mientras el presidente López Miras da soluciones al principal problema que tienen los jóvenes y también las familias murcianas. Las subsanaciones de regularización de personas migrantes se podrán realizar en 383 oficinas de correos de toda España. La presentación de subsanaciones en correos se realizará hasta el día 30 de septiembre, una vez finalizado el plazo. Concretamente, serán los únicos puntos habilitados en las 383 oficinas de correos para realizar, como decimos, de forma presencial estas subsanaciones requeridas sin cita previa en los horarios establecidos. Las personas interesadas en este caso podrán consultar la ubicación de las oficinas habilitadas y sus respectivos horarios de atención en www.correos.es. Entramos ya en el municipio de Lorca. El ayuntamiento impulsa la remodelación integral del Puente Nuevo tras más de cuatro décadas, con una inversión que ronda los 170.000 euros, tal y como anunció el alcalde Fulgencio Gil. La actuación, que cuenta con un plazo de ejecución de cuatro meses, comenzará previsiblemente a mediados del mes de julio y responde a una reivindicación histórica de los vecinos de la Avenida de Europa. El dispositivo de limpieza viaria en Lorca supera las 1.850 horas de trabajo en la última semana, prestando así un servicio ininterrumpido de lunes a viernes, como se manifiesta por parte del concejal de Limusa. El despliegue, coordinado por Limusa entre el 23 y el 29 de junio, ha combinado lo que es la planificación ordinaria del servicio con actuaciones de carácter extraordinario y una rápida respuesta a las demandas de los vecinos de las zonas de Lorca. Experiencias astronómicas, gastronómicas, culturales formarán parte de la programación turística de Lorca para disfrutar del verano. De hecho, destacan el eclipse solar del 12 de agosto o las noches de Perseidas, también las catas de kombucha, las visitas teatralizadas nocturnas, el primer oasis de mariposas de la región de Murcia, o también el free tour, las visitas guiadas también al Palacio de Guevara y al cementerio San Clemente, tal y como anunció el concejal de Cultura en la presentación del programa, Santiago Parra. El Partido Socialista en Lorca denuncia que el equipo de gobierno vende promociones privadas mientras descuida edificaciones que tienen titularidad municipal y que se caen a pedazos. José Luis Ruiz Guillén exige al equipo de gobierno que actúe en los edificios municipales en mal estado. Puso algunos ejemplos de la calle Cava, concretamente el número 23. Por otro lado, también llega a Lorca una nueva edición de los cursos de extensión de la Universidad de Murcia, centrados principalmente este año en la atención temprana y también la arqueología medieval. Se trata de dos seminarios consolidados que tendrán lugar en el mes de julio en el campus universitario. El Museo Arqueológico y también el Castillo de Lorca serán sedes precisamente de estos cursos. Doce minutos, sobrepasamos las 10 en punto de la mañana, marchamos ya a Totana para conocer las noticias de este municipio. La primera de ellas, la ampliación de las inscripciones para la carrera popular 5K Fiestas de Santiago ante la demanda de atletas, en este caso para participar. La prueba se desarrollará el próximo día 3 de julio, viernes, en la Plaza de la Constitución. Por otro lado, también en la tarde de ayer se realizó una recepción institucional al Club Olímpico de Totana en reconocimiento también a su trayectoria deportiva durante la recién finalizada temporada 2025-2026. Al acto acudió, en este caso, el alcalde Juan Pagán, la concejal de deportes Patricia Corbalán y el presidente del Club Olímpico de Totana.
El próximo día 6 de julio finaliza en periodo voluntario el abono de los recibos de vados permanentes, cotos de caza, parada de vehículos y también kioscos correspondientes al ejercicio 2026. Los pagos se pueden efectuar en la oficina de la calle de San Cristóbal. Y por otro lado, también ya están a disposición todos los totaneros el programa de manos de las fiestas de Santiago 2026, que arrancan ya con diferentes actividades culturales, musicales, deportivas e infantiles y que se van a desarrollar a lo largo de todo el mes de julio. Vamos a Puerto Lumbreras, donde este municipio conmemora el 68 aniversario de su independencia con un acto institucional que tendrá lugar el día 7 de julio en la Plaza de la Constitución y donde se concederán los diferentes diplomas de servicios distinguidos y condecoraciones. También en Puerto Lumbreras se pone en marcha la bibliopiscina. Llegará a las piscinas municipales de verano de Puerto Lumbreras durante los meses de julio y agosto para que los lumbrerenses y visitantes puedan disfrutar también de un buen libro a la hora de acercarse al baño. A las 10 de la mañana se está presentando a esta hora en la localidad costera de Águilas el plan Coplan de cara al verano de este año 2026. El alcalde Cristóbal Casado es el encargado de presentarlo a los medios de comunicación. Por otro lado, también la Joven Orquesta Nacional de España inaugurará el ciclo de orquestas jóvenes de Águilas y lo hará el próximo día 7 de julio. También el ayuntamiento anima a participar en la verbena contra el cáncer a beneficio de esta asociación, que tendrá lugar el próximo día 9 de julio en la plaza de Antonio Cortijos. Y por otro lado, también Águilas denuncia a través del ayuntamiento que tres vehículos del parque de bomberos están fuera de servicio y comprometen la seguridad dentro del municipio. En pocos minutos saludamos ya a la primera invitada de Buena Mañana en el día de hoy, tras este primer avance informativo de la mañana. Nos quedamos con música y enseguida, pues, como digo, recibimos a la primera de las invitadas. La actualidad se va a centrar en los primeros minutos en Lorca. Vamos a hablar en este caso con la concejal, con María Huertas García, que esta mañana ya a primera hora ofrecía la primera rueda de prensa para informar sobre nuevos programas, de nuevas iniciativas de la concejalía que dirige la Concejalía de la Mujer. Vamos con Belle Pop y el tema Chicas al Poder. Eran cinco chicas que cantaban esto que van a escuchar ustedes, que fue todo un éxito a comienzos del 2000.

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0: Son las 10 y 20 de la mañana. 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
1: Las 10 de la mañana, 22 minutos, estamos ya en julio, es el segundo día de este mes, bueno, un mes de vacaciones para muchos, otros esperando que llegue esa segunda quincena o incluso el mes de agosto, y los que no aprovechando pues cualquier hora para irnos a un lugar fresquito, a la playa, a la piscina, al campo, eso sí, que haya piscina y que uno se pueda refrescar porque las temperaturas prometen. Mari Huertas García, concejal de la Mujer, ¿qué tal? Buenos días.
2: Hola, muy buenos días.
1: Bueno, ¿cómo estamos en Lorca a esta hora de la mañana en cuanto a temperaturas?
2: En cuanto a temperaturas, con calor, no sé de qué grado hace, pero hace un poquito de calor, la
1: sí,
2: verdad.
1: Sí, la verdad que se va notando los días. Bueno, hay que pasarlo de la mejor
2: forma.
1: Bueno,
2: pues es que estamos en el mes de julio, y en el mes de julio, pues lo que hay calor.
1: Menos mal que tenemos esas noches para salir a disfrutar de una buena película los martes por la noche, o a refrescarse en alguna terraza, los diferentes programas que se ponen en marcha, de conciertos, actuaciones musicales. Y bueno, hoy vamos a hablar de conciliación, ¿no?
2: Sí, bueno, pues esta mañana hemos informado a todas las familias de que hay una nueva actividad que se ha organizado desde la Concejalía de la Mujer, que es para la semana del 1 al 7 de septiembre, sin contar el fin de semana, es conciliamos la vuelta al cole. Y es que desde el Ayuntamiento de Lorca, desde la Concejalía de la Mujer, estamos muy comprometidos en que las familias puedan poderles ayudar a las familias en estas fechas pues tan complicadas, donde no saben dónde dejar a sus niños, y qué mejor manera que hacerlo pues con estas 210 plazas que hemos podido tener este año, que la hemos aumentado de las que sacamos el año pasado por el gran éxito que tuvo esta actividad. Es una actividad, como ya digo, que se va a celebrar del 1 al 7 de septiembre, sin contar el fin de semana, esa semana que hay ahí, que es la vuelta al cole, que los papás ya han vuelto también de vacaciones, y se va a hacer en horario de 8 de la mañana a 3 de la tarde. De 8 a 9 de la mañana tendremos aula matinal, a las 9 se darán comienzo a las actividades hasta las 2 de la tarde, y de las 2 a las 3 tendremos el aula vespertina. Uh-huh. Como ya sabéis, estas 210 plazas son para niños y niñas entre 3 y 16 años. Se va a llevar a cabo en el pabellón Juan Zurano, como el pasado año, en el que se divirtieron mucho, aprendieron, hicieron nuevas amistades. Y bueno, la forma de hacer la solicitud, pues ya sabéis, a través de la página web del Ayuntamiento de Lorca, www.lorca.es, el registro digital del ayuntamiento, sede electrónica del ayuntamiento, o a través del registro del ayuntamiento, acercándose al propio consistorio en Plaza de España. El plazo de solicitudes comienza hoy, la apertura de solicitudes es de hoy hasta el 13 de julio, y como ya saben, pues muy importante presentar toda la documentación pues para

0: poder llevarlo a cabo de la mejor manera posible.
1: Pues sí, la verdad que estos programas ayudan y mucho, mucho, porque muchos padres trabajan ambos, no saben dónde dejar a los chavales. Oye, y qué mejor que interactuar con otros chavales y no estar por ahí a pie de calle, hacer actividades, hacer cosas que les motive, ¿no?
0: Pues claro, mira, ellos ya no es que hagan nuevas amistades, que hacen muchas amistades nuevas porque pues son colegios diferentes, son niños que vienen de barrios, de pedanía, de lugares diferentes de todo el municipio, sino que también pues, aprenden valores, aprenden juegos, aprenden a crecer en igualdad, con corresponsabilidad. Y eso pues es una ayuda siempre para todas las familias, y es que nuestra familia está muy presente, la familia Lorquina está muy presente en este equipo de gobierno.
1: Sin duda. Pues concejal, un placer como siempre saludarle y ya lo saben, que se acerquen, que pregunten y que realicen la matrícula cuanto antes.
0: Pues sí, ya saben que es muy importante el plazo, cumplir el plazo y sobre todo presentar toda la documentación, el plazo desde hoy, 2 de julio hasta el 13 de julio. Y cualquier cosa, pues estamos a la disposición de toda la familia.
1: María Huerta García, un placer, gracias por atendernos.
0: Muchísimas gracias a vosotros. Hasta
1: Un
0: luego.
1: abrazo, hasta luego.
0: Hasta luego.
1: Las palabras de Mari Huertas García, concejal de la Mujer, un nuevo programa, en este caso que se pone en marcha de conciliación de la vida laboral y familiar por parte de la concejalía que ella dirige y que ha sido presentado esta mañana en rueda de prensa, abriendo así, como decía ella, el plazo de inscripción. Vamos con música. Esta mañana vamos a visitar muchos lugares, muchos municipios, vamos a estar con muchísimas personas a través del teléfono. Pero antes de saludar a la próxima, de seguir con más noticias, nos vamos bueno, con otro tema musical de los que tenemos preparados aquí en esta mañana de jueves, ya dedicado a Cristina. Seguro que lo recuerdan, a Joaquín Sabina, pobre Cristina.
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0: Era uno de los temas, una de las canciones que iba incluida en ese álbum titulado Mentiras Piadosas de Joaquín Sabina, dedicado en este caso a Cristina Onassis, pobre Cristina, con una historia basada además en hechos reales.
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0: Y en poco minuto me voy a Águilas, porque allí nos espera Sacramento, que nos va a hablar de una actividad que va a tener lugar el próximo día 9 de julio en la localidad costera de Águilas. Y vamos a llegar a esa hora, antes de hablar con ella con música, en este caso de la mano de India Martínez y Melendi, si ella supiera.

Bueno, ahí estaban dos duetos. Por un lado, escuchábamos anteriormente a India Martínez con Melendi, Si ellas supieran. Y ahora David y María Conchenoan, Que yo no quiero problemas. En un minuto saludamos a una nueva invitada en De Buena Mañana en este jueves 2 de julio. Una pequeña pausa y seguimos.

0: Son las 10 y 40 minutos de la mañana. 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
5: Hemos arrancado en Lorca. Hemos arrancado en Lorca esta mañana con Mari Huertas de García, con la concejal de la mujer, que nos hablaba de ese programa de conciliación de la vida laboral y familiar que ha presentado en rueda de prensa esta mañana. Ahora nos vamos a ir a Islas y después estaremos también en Puerto Lumbreras y visitaremos también Totana. Hoy vamos a viajar por todos los rincones de la comarca del Guadalentín. Bueno, a pocos días. A pocos días, una semana justa. El próximo jueves 9 de julio es la fecha prevista para esa verbena contra el cáncer que se va a celebrar en Águilas. El edil de inclusión, José Antonio Consentino, ha animado en un comunicado de prensa a los vecinos y a visitantes a sumarse a la verbena contra el cáncer, una iniciativa solidaria que está organizada en este caso por la Junta Local de la Asociación Española contra el Cáncer, que se va a celebrar, como decimos, el próximo jueves, el 9 de julio, en la plaza de Antonio Cortijo. O sea, tenemos a Sacramentos Moraga, que es la responsable precisamente de la asociación en Águilas y que nos va a contar cosas. Sacramento, ¿qué tal? Buenos días.
6: Hola, buenos días.
5: Bueno, una semana, queda una semana.
6: Tenemos a una semana vista, una preciosa verbena para que la gente de Águilas y nuestros vecinos que nos quieran visitar lo disfruten.
5: Bueno, la verbena contará con ese ambiente festivo, musical, propio de una época estival, gracias a las actuaciones de varios grupos. Creo que tenéis por ahí a la charanga juvenil El Desacuerdo, creo que va a estar el grupo Los Ratones.
6: Exactamente. La verdad es que estamos poniéndole mucha ilusión. Mis compañeras han preparado una ambientación un poco emulando a una feria. Tendremos unos chiringuitos donde nuestros vecinos podrán adquirir algo para cenar, pizza, empanadas, torta de sardinas, cosas típicas de aquí. Nos han ofrecido también granizado de limón, que espero que nos refresque, que no sea una noche demasiado calurosa, uh-huh, y vamos a necesitarla después del baile. Y tendremos también, con la colaboración de los feriantes, palomitas y nubes de algodón, que también gentilmente nos han ofrecido.
5: Bueno, la verdad es que no va a faltar de nada, casetas, con todo.
6: Tendremos también la colaboración de Solimar, restaurante Solimar y restaurante La Gaviota, que nos han ofrecido también, nos pondrán sus mesas, la gente que quiera pedirse unas cervezas también se las podrán tomar. Y bueno, pues se está preparando una feria total.
5: Bueno, total, total, total. 9 de total, total. Julio, Plaza Antonio Cortijo. Bueno, quien quiera ir, bueno, hay que sacar entradas, ¿no?
6: La entrada son 6 euros, luego la comida ahí adentro también tendrá un precio muy asequible y todo es para colaborar con esta causa, con esta investigación contra el cáncer, que tanto lo necesitamos todos.
5: Claro, porque la asociación tiene que afrontar el día a día, hay necesidades que se detectan actualmente en el municipio y para eso se hacen este tipo de actividades, ¿no, Sacramento?
6: Sí, sí, pues ya te digo, todo es para enfocar en la investigación, a ver si esta enfermedad poco a poco sea más fácil de llevar. Bueno, y bueno, pues ponemos nuestro granito de arena aportando lo que podemos, bueno, y con la colaboración siempre.
5: ¿Qué te da a ti energía o fuerza para seguir liderando esta causa, este día a día?
6: Pues me la dan mis compañeras, porque de verdad que muchas veces tengo ganas de tirar la toalla, porque es muy duro luchar contra, bueno, siempre estamos en el mismo sitio pidiendo. Y entonces, pues bueno, las tengo a todas ellas, que ponen un empeño y una ilusión muy grande. Y bueno, alguien tiene que estar en la primera línea, pero las tengo todas, todas detrás mío. Y luego, bueno, el pueblo de Águilas, el ayuntamiento, todos colaboran y siempre están ahí.
5: Bueno, esto es muy importante. Bueno, y aparte de lo que hemos contado, Sacramentum, habrá cosas que no podemos contar, porque seguro que habrá alguna sorpresa, ¿no?
6: Pues bueno, sí, yo espero sorprender con la forma que vamos a empezar a hacerlo. Luego tenemos una persona que tiene bastante tralla y va a saber hablar con nuestros visitantes y les va a animar y espero que sí, que les sorprendamos gratamente.
5: Bueno, y organizar un evento de esta envergadura lleva meses, me imagino, de trabajo. Bueno, ¿cómo ha sido la respuesta de los comercios, por ejemplo, las empresas, los artistas locales, a la hora de colaborar cuando le habéis dicho, oye, ¿qué os necesitamos?
6: Pues mira, hay que andar, hay que hablar, pero verdaderamente que sí, que los tienes dispuestos, todo el mundo tiene sus trabajos, toda la gente tiene otras cosas, pero cuando pides para la Asociación del Cáncer, rara es la persona que no lo ha vivido un poco cerca y muy poca gente te dice que no. Uh-huh. Bueno, muy poca gente no, todo el mundo te dice que sí. Ahora muchas veces hay que dejar gente por el camino. Ay, si me lo hubieses dicho yo te había ayudado, pero todos no pueden ser. Pero no, que no pierdan la esperanza, que antes o después pedimos ayuda a ellos.
5: Claro que sí. Y la respuesta es positiva porque tiene que ser positiva, no puede ser de otra forma. Bueno, aparte de las entradas, ¿va a existir opción Sacramento de colaborar de alguna forma en mesa cero, fila cero para aquellos que no puedan ir?
6: Pues mira, eso ha sido un fallo que hemos tenido, pero que vamos, que si quieren con mi teléfono pueden hacer los donativos, no hay ningún problema. También tengo que decir que las mesas, se suele vender mesas, esto se van a encargar tanto Solimar como La Gaviota de hacer la venta de las mesas, que también nos ayudan muchísimo y ellos luego todo íntegramente es para nosotros. Entonces, pues la persona que quiera ya reservar su mesa pasa por allí. La entrada sería 6 euros, la mesa es una reserva para 4 personas de 10 euros, que ya ves, como ves, es muy poco. Todo es para esta causa.
5: Bueno, y seguro que ya el dinero que se recaude está destinado a causas concretas, a servicios específicos. Vamos, que lo tenéis gastado.
6: Directamente no se queda nada. Va directo a la investigación.
5: Claro, hay proyectos, hay servicios específicos de la asociación que hay que seguir potenciando. La investigación fundamental.
6: Ellos se han centrado mucho en la investigación. Uh-huh. Y bueno, el apoyo que estamos creando ahora se va a intentar a partir de septiembre haber un voluntariado desde aquí, desde Águilas, para ofrecer en el Rafael Méndez. Y bueno, siempre pues pidiendo cositas y pidiendo que la gente se vuelva un poquito y podamos entre todos aliviar un poco el dolor que esta enfermedad, vamos.
5: Pues yo el 9 de julio ya me lo apunto en la agenda, va a la Plaza Antonio Pérez Cortijos. Ahí estaremos en Águilas con vosotros y viviendo una noche de verano especial y colaborando, porque Águilas siempre ha demostrado ser un pueblo muy solidario con muchos lugares. Para cerrar Sacramento, ¿hay algún mensaje directo que mandarías a los aguileños o a la gente que nos está escuchando para este próximo 9 de julio? Que no se quede en casa principalmente, ¿no?
6: Exactamente, que no se quede en casa, que se pase por allí, que cualquier pequeña aportación va a ser buenísima para nosotros, y que por otro lado nosotros vamos a intentar que pasen un buen rato y se diviertan un poquito, que esto nunca está de más.
5: Por supuesto que no. Pues ya está, nos vemos el 9 de julio, Sacramento. Pues
6: muchísimas gracias, adiós, espero a todos.
5: Un placer, gracias.
6: Muchas gracias.
5: Un saludo, hasta luego. Gracias. Bueno, pues el 9 de julio, apúntenlo, a Plaza Antonio Pérez Cortijos de Águilas, gala benéfica a beneficio de la Asociación Española para la Lucha contra el Cáncer de Águila, con la actuación de los ratones, entre otras muchas actuaciones musicales. Habrá casetas, habrá de todo, para que pasen una noche agradable y además colaboren al módico precio de 6 euros con esta asociación que tan importante labor realizan en nuestra sociedad. Nosotros continuamos, la mañana continúa a esta hora aquí en la sintonía de Cadena Azul. Vamos a llegar a las 11 de la mañana, a esa hora nos vamos a ir a Puerto Lumbreras, porque allí tenemos pues a la siguiente invitada esperándonos a las 11 de la mañana. Así que vamos a hacer esa pausa musical y enseguida contactamos con ella. El verano también es propicio para enamorarse.

0: las 11 de la mañana. 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
1: Bien, pues hasta este último municipio nos vamos a trasladar a Puerto Lumbreras. Nos hemos hecho eco también de la carta, en este caso que publica una madre del municipio de Puerto Lumbreras, que habla pues de la educación pública en Puerto Lumbreras, que no puede seguir dando la espalda a las familias. Manifiesta esta persona en redes sociales que es indignante que haya alumnos que se hayan quedado sin plaza en el único instituto público de Puerto Lumbreras. La respuesta que reciben las familias es que matriculen a sus hijos en un centro concertado. No estamos, dice, en contra de la educación concertada, pero las familias tenemos derecho a elegir la enseñanza pública y la administración tiene la obligación de garantizar plazas suficientes. ¿Cómo es posible, se pregunta esta persona, que un municipio solo disponga de un instituto público y que no tenga capacidad para atender a todos los estudiantes que lo solicitan? Exigimos soluciones inmediatas, no más excusas, no más familias obligadas a renunciar a la educación pública por falta de planificación. Pedimos a todas las familias afectadas que alcen la voz, compartan la publicación en redes sociales, ya que unidos conseguiremos que nos escuchen. Nuestros hijos no son números, su educación merece respeto y una respuesta urgente. Pero esto ocurre. María Rosa García, ¿qué tal? Buenos días.
2: Buenos días, ¿qué tal? Pues sí, ocurre. A mí lo que me sorprende es que todavía haya personas en Puerto Lumbreras y madres que no hayan entendido qué era lo que estaba pasando en la evolución del municipio y que el Partido Socialista lleva explicando no un año, ni dos, ni tres, sino muchos más. Desde el minuto uno en el que Puerto Lumbreras fue uno de los primeros pueblos que terminó con la distrito y las zonas para ir a los colegios y se instauró la zona única, supimos que era ya el primer paso para fomentar y potenciar el futuro de un colegio concertado en Puerto Lumbreras. Y como dice esta chica, que no la conozco personalmente, aquí no se trata de tener nada en contra de los centros concertados, pero no nos puede vender el Partido Popular el mensaje de libertad de elección y que luego, cuando vas a elegir, no puedas elegir porque tu único camino es el camino viejo de Puerto Lumbreras para irte al concertado. Que esto es lo que ha hecho el Partido Popular en Puerto Lumbreras. Se le llena la boca de libertad de elección, pero el trabajo único y exclusivo del Partido Popular y de María Ángeles Tunes en este pueblo ha sido preparar el terreno y labrar el camino para ir en vuelo directo al concertado y garantizarle el negocio y los alumnos clientes de este espacio. Porque quien decida ir voluntariamente, yo lo respeto por encima de todo, ha elegido ir al concertado. Pero el caso que se está dando ya hoy y que venimos advirtiendo desde hace muchos años y que va a ser mucho peor en los próximos años porque el Partido Popular no tiene ninguna intención de hacer un segundo centro público en este pueblo, ese problema se va a agravar. Y el problema está en cuando solicitas como primer año alumno de primero de la ESO entrar al Instituto Público de Puerto Lumbreras y te encuentras con que no tienes plaza porque no cabes. Y entonces te mandan al centro concertado. Eso es lo que ha buscado el Partido Popular y María Ángeles Tunes en este municipio. Y no es la educación pública la que le da la espalda a los ciudadanos de Puerto Lumbreras. No es la educación pública. Es María Ángeles Tunes y los políticos del Partido Popular que en este pueblo han trabajado para que no haya un segundo instituto. Porque me parece vergonzoso que teniendo un gobierno popular ya 30 años que no lleva ni un día, ni dos, ni tres, haya pasado olímpicamente de la alcaldesa de Puerto Lumbreras que debería de haber insistido en tener un segundo instituto en Puerto Lumbreras. O bien su gobierno de López Miras, que se le llena la boca, ha pasado olímpicamente a sus reclamaciones, o igual, que es también lo más probable, María Ángeles Tunes nunca ha trabajado, ni luchado, ni peleado con el gobierno regional. Un segundo instituto, que quiero recordarle a los habitantes, a los lumbrerenses, que hace falta de hace mucho tiempo y que en pueblos con las mismas características que tiene Puerto Lumbreras y los mismos habitantes, tienen un segundo instituto. O sea, que no estamos pidiendo nada imposible. Es que Mula con los mismos habitantes tiene un segundo instituto, Santomera con los mismos habitantes tiene un segundo instituto. Lo que pasa es que tienen gobernantes de otro tipo de pensamiento y en este caso son del Partido Socialista, pero también hay pueblos gestionados por el Partido Popular que tienen sus segundos institutos o terceros los que le han hecho falta. La decadencia de Puerto Lumbreras Es absoluta. Yo lamento mucho la situación que tiene esta madre, la que tienen otras muchas madres, y no me gustaría verme en la situación de que mis hijas quisieran entrar al instituto público y me obligaran a irme al concertado del Camino Viejo de Puerto Lumbreras.
1: Bueno, y hablando de educación, ha habido una petición por parte del Partido Socialista de Puerto Lumbreras sobre la solicitud de información sobre unas facturas. En este caso, hablan de Pequecultura y también la organizadora, que son las sociedades municipales que gestionan escuelas municipales y mantenimiento dentro del municipio. ¿Qué ocurre con esto?
2: Bueno, ocurre que la falta de transparencia del Ayuntamiento de Puerto Lumbreras es total. En este caso estamos hablando de sociedades municipales, no de documentación como concejales del Ayuntamiento de Puerto Lumbreras, porque hay una diferencia, aunque somos los mismos en las asambleas de las sociedades municipales que los que somos concejales en el Pleno, pero el sistema para solicitar la información no es la misma que se lleva a cabo como concejales y que, aun costándonos mucho trabajo, al final tienen que darla porque es obligatorio y tenemos nuestros medios para dirigirnos contra el Ayuntamiento cuando nos cuesta trabajo acceder a una documentación como concejales. En este caso, como socios de estas sociedades municipales, juegan y aprovechan y abusan de la posición de poder que tienen para no ser transparentes. Y esto también lo llevo repitiendo mucho tiempo. Siempre votamos en contra de las cuentas de las sociedades municipales, que no en contra de Pequecultura, ni en contra de urbanizadora, ni de los trabajadores que llevan a cabo su trabajo, que se dedican a hacer su trabajo. Votamos en contra de la falta de transparencia y votamos en contra de unas cuentas que son mentiras. Y que no es de recibo que el equipo de gobierno y la presidenta de las sociedades municipales, que en este caso es María Ángeles Túnez, presenten un listado de 600.000 euros o de 1 millón de euros con un listado de facturas a las que no tenemos acceso. Me parece vergonzoso que convoquen consejos de administración y convoquen asambleas para aprobar unas cuentas sin el más mínimo justificante de esos gastos. Hemos vuelto a pedir acceso a esas facturas porque si no hay nada que esconder, me tienen que dar todas esas facturas para comprobar que todos esos gastos son reales. Porque resulta que el dinero que se transfiere del Ayuntamiento de Puerto Lumbreras a estas sociedades es un dinero que no está controlado y que hacen y deshacen a su antojo. Y hemos visto cómo en muchas ocasiones se pagan cosas en el Ayuntamiento de Puerto Lumbreras que no, el dinero no tenía ese destino, pero en su hace y deshace, pues vemos como dinero que venía para corresponsables se gasta en cuestiones pues que no tienen nada que ver o que no era el objetivo principal de ese dinero. Entonces, a través de estas sociedades municipales lo que hacen es pues cubrir muchos gastos que no tienen nada que ver con el objetivo que tienen esas sociedades. Y eso tengo la certeza absoluta, aunque no pueda tener acceso a esa documentación, porque al final también mucha gente comenta y habla y ese dinero que reciben o esas compras que se hacen de cosas que no tienen nada que ver y que no las encuentran en el ayuntamiento a través de las facturas y a través de los balances de contabilidad que nos presentan, pues tienen que estar saliendo de algún sitio. Y tengo la certeza de que salen de estas sociedades municipales.
1: Bueno, el pasado día 28 de junio fue el Día Internacional del Orgullo LGTBI Q+. En este caso, hemos ido hablando a lo largo de toda esta semana que el próximo domingo, día 5 de julio, hay una concentración en Totana reivindicando precisamente este día, este acto, el ponerle el manifiesto, colocar pancartas, hacer actividades, en fin. El Partido Popular de Puerto Lumbreras, yo no sé en qué línea actúan con respecto a esto, porque claro, usted también, María Rosa, dice que no podemos celebrar sin denunciar un gobierno formado por PP y Vox que ha dejado claro que las políticas de igualdad y diversidad no están en su agenda. Eliminan recursos, cuestionan derechos adquiridos, normalizan discursos de odio. No es opinión, es entorpecer. O retroceder, mejor dicho. Esto lo compartió usted en redes sociales. ¿Estamos volviendo atrás?
2: Absolutamente. Estamos volviendo atrás. Eso se nota, se percibe. Y Puerto Lumbreras es un ejemplo más, no solamente Totana. En Puerto Lumbreras el equipo de gobierno, concejales y la alcaldesa, depende de para dónde va el viento, son muy progres o son muy retrógrados. Yo recuerdo un año que colgaron la bandera, que se hicieron fotos, que hicieron mil poses, porque lo de hacerse fotos se les da fenomenal, porque ese año, ese día, eran progres, creían en este colectivo y lo defendían y querían que la gente se sintiera libre. Y son así de volátiles. Sin embargo, en los últimos 2 años ni le hables del tema. Ya no hay fotos, ya no hay publicación. Yo hago un seguimiento muchas veces de los días que se celebran y la alcaldesa ha publicado hasta el día del el Yellow Día. Se ha celebrado hasta el Yellow Día y, sin embargo, el día de LGTBIQ no se acuerda, no lo publica porque eso ya no le da votos o por lo menos no le da el sostén de Vox. Entonces, ahora ya no son progresistas en esta materia, ahora ya no les importa y no forma parte de su agenda, ni de sus presupuestos, ni de nada. No han hecho la más mínima actividad ni publicación a favor de este día y de este colectivo porque su socia de Vox no lo comparte. Entonces, pues depende, son de una manera o de otra, pues dependiendo del día o dependiendo de los votos. No tienen un proyecto, ni una creencia, ni una credibilidad a la hora de defender cualquier tema, porque igual que te dicen una cosa, en otro momento te dicen la contraria. Y en esta materia, obviamente, ha quedado perfectamente demostrada de cómo pasaron de hacerse 1.000 fotos con la bandera, que se la ponía hasta por el cuerpo, y liándola en las barandas del Centro de la Mujer, y ahora eso ya no, ahora no, ahora ya no les toca. Entonces, en este municipio se está retrocediendo y siento mucho que este colectivo pues no se sienta representado, este como cualquier otro, pero es que tocaba el 28 de junio que el ayuntamiento hiciera su defensa y su publicación y celebrara el día, como ha hecho en otras ocasiones, porque es que no le estamos pidiendo nada que no haya hecho antes, con motivo de celebración de este día. Pero como digo, nada, ahora se deben a Vox y ahora, bueno, pues este tema no va con ello.
1: Bueno, pues vamos a terminar con una buena noticia importante, ¿no? Para quienes están esperando la ayuda para la dependencia. Ahora falta que se gestione bien, que esta es otra. 6.200 millones de euros para la dependencia, anunciados en este caso por el gobierno de España, que invierte más de 6.200 millones de euros para refundir el sistema de la dependencia y ayudar precisamente a estas familias. Ahora digo, falta que se reparta bien y llegue.
2: Falta que el gobierno de López Mira gestione las ayudas y el dinero que manda el gobierno de España a las comunidades autónomas con la finalidad concreta, en este caso, de la dependencia, porque el gobierno de López Mira no paga estas ayudas, se queda con el dinero como se queda con el dinero de otros importes que recibe por otras. En Puerto Lumbreras, sin ir más lejos, se ha quedado con el dinero que ha recibido para corresponsables. Para el tema de las escuelas municipales, lo recibe y no lo ha entregado todo. En Puerto Lumbreras, del 1.000.000 euros y pico que le corresponde, solamente ha hecho una transferencia de 635.000 euros. Se queda con el dinero. Si no le llega a la gente ese tipo de ayuda, no es porque el gobierno de España no esté trabajando para ello, que lo hace. Es que cuando se manda el dinero a las comunidades autónomas, el gobierno de López Miras lo destina a otras cosas, porque no es una prioridad para ellos la gente, que dicen una cosa y hacen la contraria. No tenemos, sin ir más lejos, tenemos el ejemplo ahora mismo del ridículo tan espantoso del gobierno de la oposición al gobierno de España, como es Feijóo y la portavoz del Congreso, que decían una cosa sobre la ley de Nieto y ahora dicen otra. Dicen una cosa y hacen la contraria, porque para ellos no importa a la gente, para ellos le importa su discurso y conseguir el voto a costa de cualquier cosa, por mucho que traten de vender otro tipo de mensaje. No les preocupa a la gente, les preocupa posicionarse y hacer el discurso a la contra del gobierno de España. Y si eso supone no entregarle la ayuda de dependencia a las personas para decir que el gobierno de España no manda ese dinero, lo hacen. Les da igual a quién perjudiquen, lo hacen. Y con esto, pues lamentablemente, lo más probable es que esas ayudas vuelva a pasar lo mismo que viene pasando en la región de Murcia, que no se reciban por parte de quien las necesita y que cuando se conceden la persona haya muerto, que no es la primera vez que esto ocurre, que cuando se concede la ayuda a la persona que necesitaba esa ayuda ya ha fallecido. O sea que ninguna sorpresa seguro que nos vamos a llevar mientras esté gobernando un Partido Popular que no le interesa a la gente y simplemente le interesa seguir con sus políticas de parecer que hacen, pero que realmente no hacen nada.
1: Pues María Rosa García, un placer, concejal del Partido Socialista de Puerto Lumbreras, es un placer hablar con usted, muchísimas gracias. Bueno, pues seguimos en contacto para que nos siga contando la actualidad. Gracias, por atendernos.
2: Muchas gracias, buenos días.
1: Igualmente.

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1: Las 11 de la mañana, 22 minutos, seguimos el repaso a la actualidad, a la comarca del Guadalentín. Mari Huertas García nos informaba de las escuelas de conciliación de cara ya al mes de septiembre, que presentaba esta mañana en rueda de prensa. Sacramento Moraga nos hablaba de la gala que van a hacer para la lucha contra el cáncer, para obtener fondos, en este caso el 9 de julio en la Plaza Antonio Cortijos de Águilas. Y María Rosa García nos informaba hace un momento de la actualidad municipal de Puerto Lumbreras. Bueno, pues en verano también apetecen tener campamentos o actividades donde los chavales estén entretenidos, realicen actividades y sobre todo pues pasen el tiempo lo mejor posible. Son muchas horas libres y para ello está, en este caso, iniciativas El Gigante en Lorca. Tony Meseguer, ¿qué tal? Buenos días.
2: Muy buenos días, Juan. ¿Qué tal?
1: ¿Cómo estáis?
2: Bien, bien, muy bien, aquí a tope de trabajo.
1: Bueno, yo decía, ya están algunos campamentos en marcha, ¿no?
2: Sí, estamos con las escuelas de verano, que tenemos, bueno, 9 escuelas de verano en Lorca. Estamos desarrollando otra en Cartagena y 4 en Águilas, o sea que a tope aquí.
1: Bueno, ayer visitabas precisamente, creo, la localidad de Águilas, ¿no?
2: Sí. Ayer empezaban las 4 escuelas de verano de Águilas y bueno, pues estuve allí con el coordinador, tenemos un coordinador general y un coordinador en cada colegio, estuve con ellos y bueno, pues poniendo en marcha las escuelas de allí, que fue el primer día y bueno, sin contratiempos y todo funcionó como debe de ser y hoy también todo funcionando a tope.
1: Bueno, me imagino que la respuesta ha sido positiva, ¿no? En cuanto a participación de chavales.
2: Sí. Tanto en Lorca como en Águilas se ha completado el cupo de participantes, de inscripciones. Incluso tenemos alguna inscripción de última hora esperando a ver si hay alguna baja, a ver si podemos meterlos en los próximos días.
1: Porque, Tony, ¿cómo se planifican estas escuelas de verano desde Iniciativas El Gigante?
2: Bueno, esto lleva un trabajo interno importante, porque bueno, primero se hacen las programaciones que se presentan al ayuntamiento, a las licitaciones con su presupuesto, y una vez aprobada, que bueno, este año por la dado la coincidencia que nos ha salido bastante bien, hemos tenido la suerte de que tanto en Águilas como en Lorca nos ha dado a Iniciativas El Gigante. Uh-huh. Y a partir de ahí, bueno, la programación, primero buscar los coordinadores de cada cole, de cada escuela, que es lo más importante, tener un

0: gran coordinador de las escuelas. Aparte tenemos un coordinador general controlándolo todo, tanto en Lorca como en Águilas. Luego viene el paso de los monitores, que bueno, los monitores, no sé si, bueno, aquí en Lorca no conocen a los monitores como gigantitos, que es como lo llamamos nosotros, sí. Y como lo llama todo el mundo. Lo importante es que nuestros monitores son monitores formados por nuestra Escuela de Formación de Tiempo Libre, que somos Escuela de Formación reconocida por la comunidad autónoma, impartimos titulaciones oficiales y todos los monitores que trabajan con nosotros pasan por nuestra formación. Y no es que todos los monitores valgan para trabajar porque hagan un curso, sino se hace una selección y esos monitores van trabajando durante todo el año aprendiendo lo que es el oficio de monitor. Y bueno, a partir de ahí pues ya hay que preparar todo el material, que ahí viene ya todo el trabajo de oficina y de almacén, uh-huh. Que preparamos todos los materiales para las escuelas de verano, para talleres, para actividades deportivas, para bueno, para todo el material general.
1: Sí, porque claro, todo viene cargado, ¿no?, de actividades, de talleres, en fin, rutas.
0: Claro, bien, pues nosotros a primera hora nos gusta hacer lo que son los juegos de exterior, que hacemos juegos dirigidos con los monitores, juegos cooperativos, bueno, un poco ahí de todo. Siempre nos gusta hacer algún juego todos los niños juntos, porque luego se separan por grupos de edades y cada monitor se encarga de su grupo de edades. Luego más a mediodía pues están los talleres de manualidades o otro tipo de actividades creativas, artísticas y bueno, y luego pues a última hora pues siempre nos gusta aprovechar para hacer actividades de agua y los niños se lo pasan en grande.
1: La verdad que sí, que la respuesta es positiva. Además, vosotros experiencia tenéis y mucha. Desde el año 1996 estáis presentes en la sociedad.
0: Pues sí, exactamente. El 13 de junio de este año hemos cumplido 30 años y bueno, llevamos un largo bagaje y bueno, y sabemos cómo se trabaja en todo este tipo de actividades, porque la verdad es que cuando nosotros empezamos no había ninguna empresa de animación en Lorca y tuvimos que ir creando e inventando todo lo que se ve ahora en la actualidad. Uh-huh. Y bueno, no podemos dejar de inventar y de crear.
1: Bueno, y las escuelas de verano estarán, pues lógicamente, hasta que finalice la época estival.
0: Exactamente. Tenemos empezaron el día 23 de junio, justo cuando acabó el cole. Al día siguiente pues ya estaban las escuelas de verano, las de Lorca, para que los niños de Lorca, la familia, pudieran conciliar la vida familiar. Y bien, pues sí, está todo el verano funcionando para que la familia, pues bueno, no tengan problemas a la hora de las vacaciones y que están trabajando, que los niños puedan estar bien atendidos y que se lo pasen en grande.
1: Bueno, ¿hay posibilidades todavía de entrar en alguna de ellas? Tú decías que a lo mejor quedaba alguna plaza vacante por ahí. ¿Hay todavía posibilidades?
0: Bueno, como te he dicho, están al completo y bueno, ahora estamos en una fase de ver si hay bajas, si no hay bajas. Nosotros estamos atentos porque si hay inscripciones que de última hora que han hecho, que están esperando a ver si hay plazas, pero claro, al estar al completo pues no han podido entrar, pero sí estamos pendientes de ver si hay niños que por cualquier razón no han podido venir e intentar hacer un hueco a esa familia.
1: Bueno, que estarán apuntadas para cualquier llamada que puedan recibir de vosotros. Oye, que sí, que os vengáis, ¿no?
0: Uh-huh, exactamente. En eso estamos pendientes de intentar que no se quede ningún niño fuera.
1: Bueno, después de la escuela de verano ya hablaremos, Tony, de otras actividades, porque el Gigante tiene actividades durante todo el año, dedicado a todo tipo de turismo, así que estaremos muy pendientes de todo lo que vayáis haciendo. Un placer, como siempre, hablar contigo. Gracias por habernos atendido.
0: Muchísimas gracias a ti, Juan, y a Cadena Azul por estar con nosotros.
1: Muchas gracias. Un saludo, Tony.
0: Un saludo, un abrazo. Hasta luego.
1: las palabras de Tony desde Iniciativas El Gigante a esta hora de la mañana hablando con nosotros de actividades, en este caso de las escuelas de verano. Afortunadamente todo un éxito, todo cubierto, donde los chavales pues conviven, hacen actividades, lo pasan bien entre ellos. Y bueno, pues como le he dicho a Tony, estaremos pendientes de todas las iniciativas que vayan surgiendo para contárselas aquí en De Buena Mañana. Vamos a quedarnos con más música porque enseguida vamos a ir, en este caso, vamos a ir a Totana. A Totana, donde esta tarde hay una visita, en este caso la directora general de personas con discapacidad, Miriam Pérez, se traslada a Totana para visitar el Centro de Desarrollo Infantil y Atención Temprana, en este caso Diversión, que está en la calle Ecuador número 4 de Totana, a las 6 de la tarde. Estará acompañada la directora general por el alcalde, por Juan Pagán, y por Isabel García Merinos, que es la responsable del área social del Ayuntamiento de Totana. Enseguida vamos a hablar de esta visita y de este centro, y vamos a ponernos al tanto y al día a todos ustedes de todo lo que trabajan allí, a día y de esa visita. Nos quedamos con más música y enseguida estamos de vuelta con más noticias y nos ocupamos de esta.

De giran, Aitanan, superestrellan, el sol de momento. El sol de momento está en todo lo alto. No es que no regrese, es que está en todo lo alto, en todo lo suyo. Y vamos a más. La quinta estación, con ello llegamos a la publicidad y enseguida nos vamos a Totana.

0: Son las 11 y 40 minutos de la mañana. 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
5: Pues seguimos a esta hora de la mañana en la sintonía de Cadena Azul para toda la comarca del Guadalentín, haciéndonos eco de las principales noticias que nos deja este día. Una de ellas nos lleva a Totana, ya que esta tarde a las 6 está previsto que la directora general de Personas con Discapacidad, Miriam Pérez, visite el Centro de Desarrollo Infantil y Atención Temprana Diversión en la calle Ecuador, en el número 4 de Totana. Estará acompañada tanto por el alcalde Juan Pagán como por la concejal de Política Social, Isabel García Merino. Bueno, vamos a saludar en este caso a la directora del centro, también logopeda, a Rosa María Martínez, que está con nosotros al teléfono. Rosa, ¿qué tal? Buenos días. A ver, espera un momento, Rosa, que no he conectado y entonces no te puedo escuchar. Ahora creo que sí, enseguida. Rosa, ¿qué tal?
6: Hola,
5: buenos días.
6: Buenos días.
5: Ahora sí, es que no había conectado. Digo, ¿cómo voy a escuchar a Rosa María si no conecto yo en el aparato? Bueno, esta tarde, como decían, la directora general de Política Social y Personas con Discapacidad, Miriam Pérez, va a estar ahí en Totana, en esa visita al centro, ¿no?
6: Sí, va a venir esta tarde pues a entregarnos una placa que reconoce precisamente eso, que Diversia pues ya forma parte de los centros de atención temprana. Entonces, pues es una visita muy importante porque la verdad que reconoce el trabajo que llevamos haciendo tantos años. Entonces podemos llegar a más familias.
5: Bueno, hay un origen, hay una filosofía y hay unos valores. Vamos a hablar un poco del nacimiento, ¿no?, del proyecto. ¿Cómo y por qué nace esta idea, ¿no?, de crear este centro en Totana?
6: Pues Diversia surge desde hace ya 6 años que llevamos ya prestando servicio a las familias y a los niños. Y surge pues para dar servicio precisamente a eso, a las necesidades que tienen. Y lo formamos un equipo pues tanto de logopedas, psicólogos, fisio, trabajamos también con la trabajadora social, pedagogo. Entonces pues todo ese equipo el que forma parte de Diversia.
5: Bueno, gracias a esto, psicólogos, logopedas, terapeutas, se coordinan bastante bien, ¿no?, esa atención integral que reciben las personas ahí.
6: Claro, sí, y además de eso, bueno, que también tenemos una compañera muy especial que se llama Dama, es una perrita de terapia que también forma parte del equipo.
5: Ah, ¿sí?
6: Entonces también nos acompaña, sí, nos acompaña en las sesiones que hacemos. Hacemos también terapia asistida con animales y, bueno, pues la verdad es que a los niños les encanta.
5: Bueno, siempre se ha hablado, ¿no?, de que es importante y que funciona muy bien la terapia con animales.
6: Sí, a los niños les ayuda a sentirse más tranquilos, ganan más confianza, incluso se sienten más motivados y la verdad que es un recurso que hace unos meses lo estamos poniendo en práctica y está resultando bastante bien, muy bien. Muy bien, muy bien. O sea, que complementa mucho el trabajo de logopedia, psicología, y entonces forma parte también de eso, las sesiones.
5: Se dice, Rosa, que cada persona y cada familia es un mundo. Luego tenéis, me imagino que trabajar esto, ¿no? Habrá que hacer un diseño, ¿no? Un plan de intervención que sea realmente a la medida, ¿no? De la persona.
6: Claro, exacto. Cada niño tiene una necesidad diferente y tenemos que adaptarnos a lo que necesita cada familia. Entonces, nosotros desde el equipo, pues trabajamos en ver qué es lo que necesita ese niño para poder atenderlo bien.
5: Bueno, y luego en el desarrollo de los niños y los adolescentes, el entorno clave es también el tema de la familia. ¿Se integran los padres, los familiares, en ese proceso terapéutico?
6: Claro, los padres también se integran, tienen que estar precisamente también en las sesiones para formar parte de ese proceso. O sea, al final la familia y nuestro equipo también tenemos que trabajar juntos para que se vean más los avances, por supuesto, claro.
5: ¿Y la realidad de Totana en este asunto cuál es? O sea, ¿cuáles son las demandas o las problemáticas más comunes que llegan?
6: Pues la demanda es que cada vez hay más niños que tienen dificultades en el desarrollo, entonces pues cada vez más las familias buscan ese apoyo para sus hijos, son conscientes también de la importancia que de intervenir cuanto antes. Entonces, precisamente y afortunadamente por eso, y este reconocimiento y el que venga Miriam esta tarde a conocer de cerca nuestra labor, es muy importante para nosotros porque podemos seguir creciendo y seguir trabajando con las familias para poder llegar a más familias al final en Totana y a los alrededores, que también tenemos cerca, o sea, no solamente tenemos cerca, viene gente de aquí de Totana, claro, llegan también atendemos familias de los alrededores.
5: Hay en diversa esa colaboración también o comunicación con los centros educativos, con colegios, institutos, para hacer un seguimiento conjunto.
6: Sí, también, yo trabajo también con los colegios y centros, por ejemplo, también a la hora de rellenar las becas de necesidades que reciben los niños, una vez que ya se ha pasado esa etapa de atención temprana de 0 a 6, los padres también tienen, cuando ellos reciben un diagnóstico, depende del caso, pueden solicitar una beca de necesidades, entonces yo colaboro con los colegios en rellenar las becas, ayudarles también en ese trámite para que los padres puedan también venir y con esa ayuda que le dan, que puedan los niños también trabajar y tener ese año de terapia, que al final también te viene muy bien.
5: Bueno, Rosa, una última cuestión. Vamos a romper un poco estigmas, ¿no? Ir al psicólogo, al logopeda o buscar apoyo pedagógico a veces cuesta. ¿Se ha notado ese cambio de mentalidad en los ciudadanos?
6: Sí, claro, bueno, cada vez más y por suerte y con el tema de las redes sociales que mucha gente antes costaba pedir ayuda, pero bueno, cada vez yo creo que es un papel que ya cada vez menos, pasa menos. O sea, la familia ya viene con un problema, pues te lo piden, los adultos, los adolescentes, los niños, todo. O sea, que eso es muy positivo porque cada vez hay más información y los padres pues piden ayuda.
5: Ese es fundamental. Ante cualquier síntoma, siempre ponerse en manos de profesionales. Pues primeramente, Rosa María, darte las gracias por habernos atendido. Enhorabuena por ese reconocimiento que esta tarde os entrega la directora general de Personas con Discapacidad, Miriam Pérez. Diversia está en la calle Ecuador, en el número 4, en Totana. Tienen un teléfono de contacto en redes sociales, estáis también. Y por tanto, que cualquier persona que necesite de vuestro servicio, que se ponga en contacto, que no lo dude.
6: Exacto, de acuerdo, pues muchísimas gracias por la llamada.
5: Gracias.
6: Queremos seguir creciendo, gracias a todos y un placer.
5: Esta tarde nos vemos, gracias Miriam. Rosa, hasta luego.
6: Gracias a vosotros. Adiós.
5: Bueno, Miriam es la directora, Miriam Pérez es la directora. Rosa es la que nos ha atendido, directora de Diversia y también psicóloga, en este caso en el logopeda del centro de Totana. Vamos a quedarnos con música y llegando casi ya a las 12 del mediodía.

Ahí estaba la música de Isabel Ayun, potra salvaje. Hablábamos de esa visita que hace la directora de personas con discapacidad, Miriam Pérez, a Totana, esta tarde a las 6. Y esta mañana en Lorca también tenemos a la directora general del Servicio de Empleo y Formación del SED, a Pilar Valerón, que asiste a lo que es la mesa de empleo en el Centro de Desarrollo Local, pendiente de este tema también esta mañana. Y a eso de las 11:30, el director general del Instituto de Turismo, Juan Francisco Martínez, participa también en la entrega de premios de las jornadas gastronómicas sobre el pimentón, de las cuales también vamos a hablar esta mañana.

El sonido de álbum Gloria, de Gloria Estefan, Corazón Prohibido, era una de las canciones que se versionó en varios idiomas y que escuchábamos a esta hora ya casi del mediodía. Llegamos a las 12, enseguida vamos a hablar de deportes. La próxima invitada nos trae el deporte de buena mañana, así que pendientes de eso, a la vuelta después de la pequeña pausa que vamos a hacer en estos momentos.

0: Son las 12 del mediodía. 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
6: Pues desde las 10 de esta mañana estamos repasando, como siempre, con ustedes toda la actualidad del Valle del Guadalentín. Hemos estado ya en varios municipios, hemos estado en Águilas, en Puerto Lumbreras, en Lorca, hemos estado en Totana y volvemos a Totana. Vamos a saludar allí en Totana a la concejal del área de urbanismo, aunque hoy nos habla como concejal también de deportes, a Patricia Colalán. Concejal, buenos días.
7: Buenos días, Juan.
6: Muchísimas gracias, concejal, por atendernos. Para hablar precisamente de los programas deportivos que su concejalía, conjuntamente con la de festejos, ha elaborado, ¿no?, para las próximas fiestas de Santiago. Pero antes me gustaría centrarme en el acto de ayer. Ayer tarde a las 8, en recepción oficial al Olímpico de Totana por parte del alcalde Juan Pagán, por parte de usted, de miembros de la corporación, después de una exitosa campaña que han desarrollado.
7: Sí, la verdad es que el Olímpico de Totana el año pasado subió, tuvo un ascenso a tercera red, y este año pues han luchado con la intención de permanecer, de simplemente asegurar la permanencia en esa categoría, pero para sorpresa de todos, de mucha parte del fútbol regional, que no solo se han mantenido, sino que han llegado a disputar los playoffs, que hacía más de 20 años que el Olímpico de Totana no disputaba unos playoffs, y han estado rozando pues casi ese ascenso, llegaron a la final de los playoffs, y bueno, pues eso merecía un reconocimiento, porque no solo es un evento deportivo, un club deportivo, sino que ha causado también en el municipio una pasión, un fenómeno fan, como dijimos ayer en el reconocimiento, que ha supuesto una revolución en el municipio, que ha acercado el deporte a la gente joven, al Juan Cayuela, que es nuestro estadio municipal, y eso, pues bueno, eso tiene doble mérito, por así decirlo, mérito deportivo y mérito social.
6: Bueno, de la mano de su entrenador, de Paco Lorca, que va a continuar, y además el ayuntamiento, y así lo decía el alcalde y usted, va a seguir apoyando en la medida de sus posibilidades al Club Olímpico de Totana con importantes mejoras en el estadio Juan Cayuela.
7: Sí, bueno, la verdad es que hemos apoyado en los playoffs haciendo un esfuerzo económico para poner autobuses para que la gente más joven se pudiera desplazar hasta cuando han jugado fuera contra el Molinense y contra el Murcia Imperial, Y bueno, seguiremos haciendo, se han hecho bastantes mejoras ya en la instalación, pero aún queda mucho por adaptar. Al final, Juan Cayuela es un estadio muy antiguo, hay que ir haciendo reformas poco a poco y la verdad necesitaría, pues bueno, más gradas, unos baños adaptados, unas ciertas cosas que hay que ir poniendo en la lista de pendientes e ir invirtiendo en esta instalación, que es un referente a nivel regional.
6: Sin duda, felicidades al Olímpico de Totana. Y bueno, estamos ya casi a puertas, ¿no?, de ese gran arranque de las fiestas de Santiago en lo deportivo, con el atletismo. Es mañana, 3 de julio, esa gran carrera popular 5K Fiestas de Santiago. ¿Qué expectativas tienen para esta edición, concejal?
7: Pues mira, es el primer evento que se organiza desde la concejalía. Nosotros damos pistoletazo de salida no solo a las fiestas de Santiago, sino también a los eventos deportivos organizados propiamente por la concejalía en tema de carreras. Luego hacemos otra serie de eventos a lo largo del año, pero en temas de carreras esta es la primera, es la 5K. Sale de la puerta de la iglesia y la puerta del ayuntamiento, de la plaza del municipio, y termina en la plaza del municipio. Es un recorrido totalmente urbano y la verdad es que cada año se van superando en inscripciones, porque el año pasado batimos récord de inscripciones en la categoría de adultos, pero es que este año hemos superado ese número. Tuvimos que limitar las plazas porque al final la infraestructura, la bolsa del corredor, todo lo que se genera desde la concejalía para que los corredores, además de ese disfrute deportivo, tengan como esa recompensa, pues al final tienes un número limitado. Hacerse una previsión por encima de la del año pasado, pero nos hemos quedado cortos y al final hemos tenido que abrir de nuevo las inscripciones de manera excepcional sin camiseta, pero también tenemos un total de inscritos de carrera absoluta, que son la gente adulta, de 370 personas, que el año pasado tuvimos 288, y de niños tenemos unos 150 niños, total hacen un total de 550 personas, un número así aproximado, y hemos batido nuevamente récord. Así que, pues bueno, en la concejalía estamos ahora mismo con mucho trabajo, pero muy satisfechos porque la acogida, siempre que sea un éxito, siempre es algo que celebrar.
6: Bueno, un aspecto muy bonito de esta carrera es que la tarde empieza con los más pequeños, la categoría infantil, completamente gratuita. Bueno, es importante seguir fomentando, en este caso, el deporte base con los más pequeños, que además lo hacen con mucha ilusión, y es un devenir, ¿no?, de pruebas, en este caso, pues, atléticas.
7: Claro, empezamos con la categoría sub-6, empezamos a las 6 de la tarde, esperamos que las temperaturas nos den un poco de tregua, a las 6 de la tarde hasta las sub-18 y ya después la carrera absoluta a las 8 de la tarde, y la verdad es que no podemos hacer nada más que agradecer tanto a los voluntarios deportivos que mañana nos echarán una mano, a Protección Civil, a Policía, a los trabajadores de la Concejalía de Deportes, a los trabajadores de la Concejalía de Servicios, porque esto no es solo de la Concejalía de Deportes, al final participa todo el ayuntamiento y bueno, siempre suelen ser un éxito. Esperamos que esta edición también transcurra sin ningún tipo de incidencia y que todo el mundo quede satisfecho. Y bueno, dar las gracias también a los colaboradores, que este año tenemos un montón y gracias a eso pues vamos a poder entregarle un obsequio a cada uno de los ganadores de su categoría, tanto infantiles como adultos. Uh-huh. Y bueno, la verdad es que hay que organizar mucha infraestructura, pero muy satisfechos de momento de la acogida. Esperemos que se desarrolle igual de bien.
6: Sin duda. Pues mañana día 3 de julio, no lo olviden, a partir de las 6 de la tarde, esa carrera popular 5K en la Plaza de la Constitución. Y si hay un evento también que despierta pasiones en Resistencia, sin duda son las 24 horas de fútbol sala, ¿no?, que se disputan también con motivo de las fiestas de Santiago. ¿Es difícil gestionar un torneo de tanta intensidad, concejal?
7: Pues bueno, es difícil, todo evento tiene su dificultad, pero al final el torneo de fútbol sala también contamos con la colaboración y por supuesto con la organización, que lo hacen ellos, de la Asociación de Árbitros de Totana, que sin ellos sería imposible organizar un evento de esta naturaleza, y ese lo tenemos más adelante, pasan unas semanas desde este de la carrera, que es mañana, hasta el torneo de fútbol sala, y también es un clásico, se ha convertido ya en un clásico de la concejalía, y ese al final el trabajo es más rodado, pero también lleva su esfuerzo y su infraestructura y su organización, pero la verdad es que tiene muy buena acogida, sobre todo entre la gente más joven, y se trata un poco de eso, de darle a los más jóvenes que están de vacaciones, pues darle ese desahogo, ese evento deportivo que les haga disfrutar de las fiestas de Santiago.
6: Bueno, y tiene fecha, ¿no?
7: Sí, tiene fecha el 20, si no estoy equivocada, creo que es el 24 de julio. Uh-huh. Es que no tengo el programa de fiestas delante.
6: Sí, aproximadamente a final de julio, ¿no? Coincidiendo sí. Ya con el Día del Patrón. Bueno, ¿el programa de las fiestas de Santiago 2026 mantiene vivo el ciclismo en la localidad?
7: Sí, con el Club Ciclista de Totana se organiza el Memorial Enrique Rosa, que ellos pues lo hacen tradicionalmente todos los años, y ese deporte, como al final es más individual que puede, como puede ser el fútbol sala, que es en equipo, sí que trae mucha gente de fuera y muchos equipos de toda la región de Murcia, y es una fecha que marcan en el calendario y es su final de calendario ciclista. Y bueno, la verdad es que animo a todo aquel que se quiera acercar y que sea amante del ciclismo o que no lo sea, la verdad es que siempre es agradable ver a las categorías más jóvenes, a las bases de cada deporte, disfrutando de un evento de esa naturaleza. Y bueno, pues este año, de la mano del Club Ciclista de Totana, pues se vuelve a organizar el Memorial Enrique Rosa.
6: Uh-huh. Y ya por último, 44 ediciones, son muchas, son muchas. Hablamos del Open de Petanca Fiestas de Santiago.
7: Claro, esa es, también es, al final todos los eventos deportivos que se hacen en las fiestas de Santiago se convierten en tradicionales porque se mantienen en el tiempo. Es de agradecer tanto a los clubes como a la propia concejalía pues el esfuerzo que hacen, porque el Club Petanca de aquí, de Santa Eulalia, también lleva muchísimos años de trayectoria, sigue manteniendo ese evento. Es el único que organiza, bueno, la verdad es que no es el único, organizan también las jornadas de petanca adaptada y concentra mucha gente porque hay muy buen ambiente en el Club de Petanca de aquí de Totana. Y bueno, pues igualmente como en el resto, animar a la gente que sea amante de la petanca a que participe, y si no, pues que vaya a disfrutar del ambiente y de la buena compañía y del deporte de petanca, que aunque parezca que es un deporte vinculado a personas más mayores, hay muchísima gente joven, y de hecho en Totana hay una cantera de gente joven que está ganando grandes títulos en el mundo de la petanca, y es de, pues bueno, a la Concejalía de Deportes no puede hacer otra cosa nada más que sentirnos muy orgullosos de que ese deporte se mantenga, que no solo se mantenga, sino que la gente joven disfrute de él, y hay que seguir fomentándolo y ayudarlo en lo posible.
6: Sin duda. Patricia Colbarán, concejal de Deportes del Ayuntamiento de Totana, ha sido un placer hablar con usted esta mañana, y cualquier cosa que lo consulten a través del programa de Manu en redes sociales, ahí tienen todas las actividades, tanto culturales, festivas, sea como deportivas, para no perderse detalle. Muchísimas gracias.
7: Gracias a ti, Juan, y por supuesto animar a la gente a que participe en todos los eventos que se organizan desde la Concejalía de Deportes, que este año de Deportes y la Concejalía de Festejo y Cultura, porque al final este año las fiestas de Santiago tienen lugar sobre todo en la Plaza de la Constitución, que así es darle vida a nuestro pueblo y que todo el mundo disfrute, pese a las altas temperaturas que siempre tenemos aquí en estos meses, pero que disfrutemos de esas fiestas de nuestro patrón.
6: Igualmente, gracias, concejal, un placer.
7: Hasta gracias luego, a ti, Juan, días. Hasta luego.
6: Sí, señor. Hay que practicar deporte, participar activamente de todas las actividades que se ponen en marcha desde la concejalía. Bueno, pues estas luces dicen que nunca se apagarán. Vamos a quedarnos con Miquel Erenchu y de enseguida más invitados.

0: Son las 12 y 20 minutos del mediodía. 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

0: 2 al 3 de julio de 2026 para presentar candidaturas y tras haberse convertido en 2025 en la primera mujer en liderar el PSOE en Lorca como secretaria general, este paso hacia las municipales es el movimiento definitivo para consolidar ese proyecto con el que sueña para Lorca. Isabel, ¿qué tal? Buenos días.
1: ¿Qué tal, Juan? Buenos días. Un placer.
0: Pues igualmente, ya hemos dado el paso.
1: Bueno, pues ya hemos dado el paso. Esta mañana hemos anunciado, pues, como bien has dicho, la candidatura a las primarias. Tenemos 2 días para presentarla, hoy y mañana hasta mediodía. Y bueno, pues el último paso casi ya, ¿no?, que nos queda, pues, para terminar de perfilar ese proyecto y pues para intentar llegar donde yo creo que cualquiera que entra en política quiere llegar, que es a gestionar, no por tener poder ni por gobernar, que eso al final es lo de menos, sino por hacer cosas para tus vecinos y tus vecinas, para ayudar a tus vecinos y a tus vecinas y para darle el impulso y la ilusión, pues, al municipio que creemos que en este momento le falta.
0: Bueno, usted sin duda en su día defendió y sigue defendiendo, ¿no?, un proyecto sin etiquetas ni distinciones. ¿Siente que esa unidad interna está consolidada de cara a este proceso de primarias?
1: Sí, yo lo siento así. No solamente porque ningún compañero ni ninguna compañera se haya dirigido a la Comisión Ejecutiva para mostrar su intención de presentarse a las primarias, que todavía pueden hacerlo, está cualquiera en perfecto derecho y tiene de plazo hasta mañana a mediodía, sino porque lo que me ha transmitido la militancia en este año que llevo ya de secretaria general del Partido Socialista en Lorca y de portavoz del Grupo Municipal es que quieren que tiremos adelante, quieren que sigamos con el proyecto, quieren que seamos, pues, la parte visible, el rostro del PSOE, que es solamente una parte del partido, porque lo importante es toda la gente que lleva detrás y que está trabajando continuamente, día a día, por defender aquello en lo que creemos. Y también es cierto que esto es un proceso interno, pero también desde la calle, pues, mucha gente nos anima, nos ha instado a dar el paso. Para mí es un honor, ya lo dije cuando me eligieron secretaria general, pero sería un honor ser la primera candidata del PSOE, mujer, a la alcaldía de Lorca. Uh-huh. Y bueno, sí, independientemente de que finalmente alguien se quiera presentar o no, creo que tengo el respaldo de la militancia, creo que el partido está muy unido. Sé, como digo siempre, que no son tiempos fáciles por otras cuestiones de ámbitos que superan a lo local, pero en cuanto a la unidad, en cuanto a la ilusión, el compromiso, están absolutamente intactos. Y bueno, y ahí estamos, con mucho vértigo, con mucha responsabilidad, pero dispuestos a tirar de este carro porque creemos que Lorca lo merece.
0: Bueno, usted decía que ha sido y es portavoz del Grupo Municipal Socialista en el Ayuntamiento de Lorca. No sé si los errores que se han venido cometiendo y que han denunciado usted desde el Partido Socialista por parte del actual equipo de gobierno de coalición ha sido otro de los ejes o motivos que le ha dado fuerza para dar este paso, ¿no?, para corregir estas cosas.
1: Por supuesto, no solamente cambiar las cosas, hacer cosas, sino que creo que al gobierno actual de Lorca, que es un gobierno de derecha, del Partido Popular, pero que se ha echado en brazos totalmente del extremismo de Vox, pues hay que pararlo. Y son muchas las facetas en las que Lorca necesita un nuevo impulso, un nuevo enfoque, porque hemos visto en los últimos años cómo se incrementa la brecha, no solamente social, sino también territorial. Cada vez hay más diferencias entre el centro, los barrios y las pedanías. Hemos visto cómo se están eliminando estructuras que considerábamos ya muy consolidadas, como por ejemplo las políticas de igualdad, las políticas de la mujer. Hemos visto cómo se está dilapidando el dinero municipal. Hemos tenido el presupuesto más grande de toda la historia del ayuntamiento, que se aprobó hace muy pocos meses, más de 120 millones de euros, y ahora han tenido que pedir un préstamo de casi 6 millones de euros y otra modificación aprovechando, pues, los beneficios sostenidos en otros años de otros 6 millones de euros. Creemos que la gestión está siendo extremadamente ineficiente porque además es lo que nos transmiten. Nosotros en este año no hemos parado de recorrer pedanías, de recorrer barrios, reunirnos con colectivos y es muy difícil que no encontremos el mismo discurso en todos los sitios donde vamos referente a las mismas cosas que se traducen finalmente en una sensación de abandono importante y en la sensación de que a día de hoy nuestros gobernantes están encerrados en un búnker inaccesible. Y ese búnker, pues es el sitio, precisamente, como decía esta mañana, donde se firman esos documentos importantes que cambian la vida de las personas, pero se hace sin contar con

0: personas. Así que, bueno, creemos que Lorca merece más, que Lorca merece un proyecto que nazca de la gente y que tenga como objetivo, pues, mejorar la vida de la gente.
1: Ahora me imagino un jirón en cuanto a prioridades. Las pedanías tendrán esa importancia que se le quiere dar desde el Partido Socialista. Bueno, el escenario político actual es muy fragmentado, a nadie se le escapa, ¿no? Asumiendo que las mayorías absolutas son casi imposibles, podría darse, ¿no? Nada es imposible, pero son casi imposibles. ¿Cuáles son las líneas rojas del PSOE de Lorca a la hora de buscar apoyos, si tuviera que gobernar con apoyos?
0: Sí, bueno, pues yo creo que cualquiera que decide dar un paso importante como el que hemos dado nosotros y con tanta responsabilidad en un municipio tan inmenso y tan grande y con tanta diversidad como es Lorca, pues no puede fijarse más que otro objetivo que intentar gobernar en solitario para que fluyan, ¿no? Fluyan las ideas, fluya la puesta en práctica de los proyectos, fluya, bueno, pues la puesta en marcha de las mejoras que queremos, pero es evidente que si en un
1: Hipotético caso.
0: escenario hipotético caso en el que no se consiguiera una mayoría, nosotros siempre hemos estado dispuestos a negociar con cualquiera que respete la democracia, que respete las normas, que respete la diversidad, que respete al resto de personas independientemente de su origen, su religión, que respete a las pedanías, que tenga un compromiso real con Lorca. Y bueno, y en ese sentido, pues como te digo, estamos abiertos totalmente. Yo creo que es una seña de identidad nuestra. Somos capaces de sentarnos con muchísima gente, incluso en época de Diego José Mateos y después ya también estando yo, nos hemos ofrecido en numerosas ocasiones al Partido Popular en Lorca para que no tuviera que recurrir a Vox, pues para sacar algún proyecto adelante, para sacar presupuestos, nos hemos ofrecido a negociar y siempre hemos encontrado una negativa radical. Nosotros no queremos funcionar así, no sabemos funcionar así, no se obtiene ningún beneficio funcionando unilateralmente. Ahora es que no solamente es que no se negocie cosas importantes, es que no se negocia nada, es que se hace una ordenanza municipal que va a estar vigente, gobierne quien gobierne el año que viene y dentro de otros 4 años, y se hace de manera unilateral en un despacho sin contar siquiera con los colectivos sociales. Y creo que eso es algo muy grave y que no hace avanzar a la ciudadanía. Nosotros no tenemos esa forma de actuar y desde luego, cuando gobernemos de nuevo en nuestro municipio no va a ser nuestra forma de actuar.
1: Bueno, estamos viviendo tiempos muy convulsos, están pasando
0: Sí.
1: muchísimas cosas, pero claro, yo siempre me he preguntado, Isabel, en unas municipales se votan más las siglas o a las personas, porque claro, cada persona es un mundo, cada persona trabaja de una forma, entonces el perfil de la persona, el trabajo que haya hecho, yo creo que esto hay que tenerlo en cuenta, se debe tener en cuenta.
0: Sí, yo creo que sí. Yo creo que la política municipal debe estar un tanto al margen de otras cuestiones de calado nacional e incluso internacional, porque como bien dices, aquí se tiene más en cuenta a la persona, los partidos también son importantes, desde luego, pero yo también te digo que independientemente de que se mire más a las personas en lo nacional, yo creo que la trayectoria del Partido Socialista de Lorca en nuestro municipio también es un motivo absoluto de orgullo. Cuando el Partido Socialista ha gobernado Lorca, se han modernizado todas las infraestructuras, se han puesto en marcha todos los locales sociales, se han puesto en marcha todos los consultorios, se ha avanzado. En la época de Diego José Mateos tuvimos un cambio en la fisionomía del municipio importante. Gestionamos, yo creo que de manera muy importante e incluso brillante, la época durísima de la pandemia, siendo un referente en cuanto a la gestión de esos 2 años difíciles, no solo a nivel regional, sino a nivel prácticamente de toda España, con algunas de las iniciativas que lideramos aquí. Entonces, presentarse ahora mismo a la alcaldía de Lorca no es presentarse de vacío, es presentarse con una trayectoria, importante, con la huella que han dejado siempre los gobiernos del Partido Socialista, de progreso, de cultura, de modernidad, a nuestro municipio. Y yo creo que es un aval importantísimo que los lorquinos y lorquinas tampoco van a olvidar fácilmente.
1: Bueno, pues esta mañana ha presentado usted esa candidatura ante los medios de comunicación y ya para terminar, ¿cuál ha sido el mensaje de cierre que le ha querido transmitir a la sociedad lorquina que ha dicho esta mañana?
0: Bueno, pues el mensaje de cierre ha tenido dos partes. En una primera parte dirigida pues a la militancia del Partido Socialista, porque lo que hemos anunciado esta mañana al fin y al cabo es un proceso interno en el que se dirime quién será la persona del Partido Socialista para presentarse, para concurrir a esas elecciones del año 2027, y ahí el mensaje ha sido claro, que tenemos que contar con todos y con todas, que una persona sola no puede, que un grupo de personas solas no pueden, que tienen que llevar la fuerza, la ilusión, el empuje de todas las personas que militan en el partido, las que sienten el alma socialista, y al resto de ciudadanos y ciudadanas que no son militantes del PSOE o a lo mejor ni siquiera simpatizantes. Creo que el mensaje también ha sido claro, que este es el primer paso de lo que puede ser una nueva etapa, de una etapa en la que podamos volver a soñar con que Lorca vuelve a creer en sí misma, porque yo lo que encuentro en la calle es mucho desánimo, mucha desafección, mucha resignación, y nuestro objetivo es que podamos hacer que la gente vuelva a creer en la política y vuelva a creer en que otra forma de gobernar Lorca es posible, que podemos mirar al futuro con ambición, que creamos que Lorca puede volver a ser una ciudad moderna, dinámica, ese referente cultural, esa ciudad puntera, orgullosa de su pasado, pero que tengamos también un horizonte en el futuro que nos haga llenar de orgullo y de esperanza. Y de esperanza.
1: Bueno, pues con ese mensaje nos quedamos. Isabel Casalduerón, pues muchísimas gracias, bueno, y enhorabuena y suerte.
0: Muchísimas gracias, Juan. Un placer como siempre.
1: Igualmente,
0: Adiós.
1: gracias.
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1: Enseguida recibimos a la siguiente invitada y última. Vamos a continuar con música hasta entrar en publicidad.

Son las 12 y 40 minutos del mediodía. 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
2: Bien, pues ya en la recta final nos ocupamos de la última noticia que nos sitúa en Lorca. Esta mañana pues ha tenido lugar un acto importante de entrega, en este caso de reconocimientos al ganador, en este caso de las jornadas gastronómicas del Pimentón de Murcia, denominación de origen, organizadas por Hostelor. Concretamente en Rosa Perán, la presidenta nos atiende al teléfono. ¿Qué tal? Buenos días, Rosa.
3: Muy buenos días.
2: Bueno, vamos a hablar de esa cuarta edición de esta iniciativa que se ha celebrado entre el 12 y el 28 de junio en una quincena de establecimientos con una gran acogida de público. Y cuéntanos un poquito cómo ha sido ese premio que se ha entregado hoy.
3: Pues hoy, Juan, hemos cerrado la cuarta edición de la Jornada Gastronómica del Pimentón en Lorca, como bien dices. Y la verdad que lo hacemos con una enorme satisfacción, porque durante estas semanas que hemos vuelto estas semanas de las jornadas, pues hemos vuelto a comprobar que cuando la hostelería de Lorca trabaja unida, apuesta por la calidad y pone en valor los productos de nuestra tierra, pues la respuesta del público es extraordinaria. Y bueno, queréis saber quién ha ganado, ¿no?
2: Hombre, claro que quiero saberlo, Glenn.
3: Pues que, por supuesto, estamos todos deseándolo. Pues el ganador ha sido en esta jornada la tapería Mimos.
2: Ajá.
3: La verdad que un merecido reconocimiento, por supuesto, y mucho, y además también pues dar la enhorabuena a esos 15 establecimientos participantes. Que todos ellos pues han demostrado un gran nivel de creatividad, profesionalidad y sobre todo compromiso con la gastronomía local.
2: Bueno, la tapería Mimos, que me imagino que ha presentado un plato, ¿cuál es?
3: Pues la tapería Mimos está en San José y ha presentado una carrillera puesta sobre un crespillo con una salsa de vino de Oporto y encima una patata con otra salsa como de mostaza.
2: Qué bueno.
3: Damos fe porque hemos hecho aquí la presentación en la tapería y hemos probado que está espectacular.
2: Bueno, al acto ha asistido tanto el director general, ¿no?, del Instituto de Turismo de la Región de Murcia, ha estado Juan Francisco Martínez, y también la concejal, sí, Maite Martínez, contigo, entregando ese premio. ¿Ha sido difícil elegir?
3: Pues sí, los críticos gastronómicos lo han tenido difícil porque el listón estaba muy alto. Ha habido tapas espectaculares, o sea, nuestra más sincera enhorabuena, porque se lo han trabajado muchísimo, han combinado nuestros mejores productos, en este caso el pimentón denominación de origen, con la creatividad y la calidad y el buen hacer de nuestra gastronomía lorquina. Entonces, pues estaba muy difícil porque solo podíamos dar uno y no teníamos más, pero había muchos otros que merecían también otro premio, la verdad.
2: Bueno, y se avecinan cosas, ¿no, Rosa? Que iremos contando, ¿no?
3: Sí. Bueno, yo también quería decir que al final estas jornadas gastronómicas pues no son solo un concurso de tapas, la verdad, porque sí que son una herramienta que han atraído muchísimos visitantes, que generan actividad económica y que apoyar a nuestros hosteleros y poner en valor los productos que son tan nuestros de la región, pues nada, es un valor añadido, que no solo el concurso, sino que es todo lo que engloba estas iniciativas.
2: Uh-huh. Bueno, pues enhorabuena a Tapería Mimos, enhorabuena a Hostelor, a la concejalía, a la dirección general, a todos los que han hecho posible, por cierto, este evento, y a seguir apostando por lo nuestro, por lo local.
3: Por supuesto, porque si no fuera gracias a esos apoyos de Mil Sabores, desde el Ayuntamiento y desde nuestros hosteleros, pues no sería posible poder realizar estas actividades. Así que muchísimas gracias a todos, muy agradecidos, y os invitamos a que vengáis a probar la tapa ganadora,
2: sin duda,
3: que la van a mantener en carta.
2: Sin duda. Rosa, muchas gracias, un placer.
3: Bueno, pues muchas gracias a vosotros.
2: Un saludo. Hasta luego. Hasta luego. Bueno, vamos a ver que ahora tenemos otra cosita que contarles. Y es que Lorcan también ha presentado en el día de hoy la edición número 47 de los Juegos Deportivos del Guadalentín, el gran referente regional del deporte popular. Ha sido presentado esta mañana pues en rueda de prensa por el concejal de deportes, por Juan Miguel Bayonas, y bueno, quienes les han acompañado precisamente en esta presentación. Vamos a escuchar rápidamente pues esta rueda de prensa antes de despedir de buena mañana la presentación de los Juegos Deportivos del Guadalentín, que llega a esa edición número 47, que son ya pues unas cuantas ediciones de éxito y de participación, como bien se ponía de manifiesto en esta convocatoria. Vamos a escuchar a Juan Miguel Bayonas, concejal de deportes del Ayuntamiento de Lorca.
0: Agradecer la presencia de los medios, compañeros de corporación y representantes de los clubes deportivos de nuestra ciudad, también concejala de equipo de gobierno y miembro del Comité de los Juegos, María, gracias por tu asistencia también. Y es que esta mañana pues venimos a presentar la 47ª edición de los Juegos Deportivos del Guadalentín, que darán comienzo el próximo 11 de septiembre. Me acompaña el director de los Juegos Deportivos del Guadalentín, a la sazón también jefe de servicio de la Concejalía de Deportes, con lo cual pues aprovecho la ocasión para felicitarlos y darles las gracias por todo el trabajo que desarrollan con estos Juegos Deportivos del Guadalentín a lo largo de pues casi 6 semanas del calendario de septiembre y octubre, a la vez que también pues aprovecho la ocasión para felicitar y agradecer el trabajo que hacen los clubes deportivos de nuestra ciudad pues para que las que, como me gusta a mí denominar, Olimpiadas Lorquinas, sean un éxito año tras año. Comenzaremos con la tradicional marcha inaugural, como les decía, el próximo 11 de septiembre a las 20:30 horas, con lugar aún por determinar. Estamos pendientes de las obras del AVE, pues para precisamente poder cerrar el circuito por el donde se desarrollará y también el punto de salida. Se van a prolongar hasta el 18 de octubre, como les decía, fecha en la que obviamente clausuraremos estos Juegos Deportivos del Guadalentín, la edición 47, con nuestro tradicional ciclo paseo. Este será a las 11 horas y previsiblemente desde el Felipe VI, como viene siendo ya tradicional desde el Templo del Deporte. Entre una y otra cita, pues quiero destacarles que el 27 de septiembre está obviamente también prevista la ruta de senderismo al Cejo de los Enamorados, también es una de las pruebas más populares y con más participación. Y el sábado 3 por la tarde-noche y domingo 4 durante gran parte del día, pues tendrá lugar la prueba más veterana de los Juegos Deportivos del Guadalentín, me refiero a la travesía nocturna de montaña. También, obviamente, muchas pruebas, pero bueno, voy a destacar una de ellas. Tendremos solidaridad. La solidaridad vuelve a estar presente en los Juegos Deportivos del Guadalentín con la carrera benéfica del Run for Parkinson, que además va a cerrar el circuito local de carreras populares de Lorca 2025-2026. Ahí ya conoceremos los ganadores del circuito. Esta, como también viene siendo tradicional, se celebrará desde la Plaza de la Policía Nacional a partir de las 10 horas el 11 de octubre. Y entrando ya un poco en materia, ayer celebramos la Asamblea de los Juegos Deportivos del Guadalentín, también reunión del comité, pues se aprobó el cartel que va a representar este 47º aniversario de los Juegos Deportivos del Guadalentín, que como todos ustedes pueden observar, pues se construye a partir de un único elemento visual, que es la línea. Un recurso gráfico sencillo, pero que bueno, representa la esencia misma del deporte. Las líneas paralelas que conforman el número 47 evocan las marcas y recorridos presentes en numerosas disciplinas deportivas. Remiten, por ejemplo, a las calles de una pista de atletismo o a las calles de una piscina, a los carriles de un circuito de automovilismo, a las marcas de una pista de tenis o también de pádel, a los trazados que guían el movimiento y la competición, la interminable fila de bicicletas, por ejemplo, el tradicional ciclopaseo que recorren las calles en una jornada lúdico-festiva y deportiva y familiar, los senderos que atraviesan nuestras queridas montañas, ramblas y parajes naturales durante la travesía de montaña, o las mesas de inscripción atendidas por los voluntarios para cada prueba popular. En conjunto, el diseño transmite movimiento, dinamismo y progreso. Se ha realizado por parte del comité, con la inestimable ayuda de Tere Martínez. Y bueno, pues la verdad es que entiendo que representa fielmente lo que es el espíritu de los Juegos. Los Juegos Deportivos del Valentín representan, pues, mucho más que un programa de actividades deportivas. Son una de las señas de identidad de Lorca y un ejemplo de cómo el deporte es capaz de unir a personas de todas las edades en torno a los valores como son la convivencia, el esfuerzo, la solidaridad y también la vida saludable, valores que representa perfectamente el deporte de nuestra ciudad. Durante 47 años se han sabido evolucionar los Juegos Deportivos del Valentín sin perder su esencia, y es uno de los grandes referentes, me ponen en la nota a nivel regional, pero yo me atrevería a decir a nivel nacional. Tenemos por delante una edición que hemos preparado con mucho cariño. Y por último, y estaba intentando hacer tiempo para que llegara Antonio, pero ahora llegará, pero lo representa directamente la vicepresidenta de Elio Broca, y es que el anuncio que queremos hacerle, sería interesante que entrara por la puerta la misma vez que hiciera el anuncio. Bien. Pues el anuncio lo voy cebando, tambores.
2: Ahí está el suspense de esa rueda de prensa.
0: Ya se ha oído. El anuncio que queremos hacerle es que el club más veterano de Lorca, el club, la Asociación Deportiva Elio Broca, los 50 de Elio Broca, y hace su aparición triunfal el presidente por la puerta, pues los 50 de Elio Broca serán este año los embajadores de los Juegos Deportivos del Valentín. Antonio, acompáñame aquí. Patricia, acompáñalo también aquí. Y nosotros queremos agradecer y felicitar todo el trabajo que hace el Club Deportivo Elio Broca, y el Comité de los Juegos pues tuvo a bien proponerlo. Los 50 de Elio Broca, como me gusta a mí decir, y me consta que van a ser más de 50 los que vengan a acompañarnos como embajadores en todas las pruebas deportivas del Valentín, pues celebramos que este año serán los embajadores. Es el club deportivo más veterano de Lorca, eso es indiscutible. Se fundó en el año 1976 para promocionar el deporte base de nuestro municipio, y cuenta en la actualidad con 6 secciones deportivas: atletismo, baloncesto, balonmano, tenis de mesa, triatlón y voleibol. Como ya todos los lorquinos saben, llevan durante todo este año, están celebrando su medio siglo de vida con un programa especial de actividades, y el Comité de los Juegos pues tuvo a bien sumarse y además hacerlo a través de este nombramiento de embajadores, pues al homenaje a todos los hombres y mujeres y chicos y chicas que han formado parte de Elio Broca, una entidad que ha hecho del deporte un motor social en nuestro municipio y que representa a la perfección los valores que inspiran precisamente los Juegos Deportivos del Valentín, que son el compromiso, el esfuerzo, la formación, la participación y también el trabajo constante para hacer del deporte un espacio de convivencia y crecimiento personal.
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2: En 4 minutos llegamos a la 1 del mediodía y hasta ahí. No hay tiempo para más. Bueno, con ese anuncio del concejal de deportes, Juan Miguel Bayonas, termina De Buena Mañana, pero nosotros regresamos mañana a las 10 para seguir contándoles la actualidad regional y comarcal en esta sintonía. Se quedan en la compañía de Luis Terry en breves minutos con la copla. Por mi parte, nada más. Pasen un buen día y hasta mañana.

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0: tratar todos esos temas, tenemos con nosotros a uno de vuestros invitados favoritos. Está en el estudio 101 de la Casa de la Radio y ya le saludamos, Miguel Pedrero. Buenas noches, Miguel.
1: ¿Qué tal? Muy buenas, Miguel. Ya sabes que yo aquí estoy como en casa.
0: ¿Estás en casa? Estás en casa. Periodista, editor, investigador, reportero de raza y, según dicen las madres, el yerno perfecto. Un placer que estés con nosotros.
1: Pues nada, ya sabes que yo encantado, que bueno, siempre lo digo, Miguel, que lo poco que he aprendido de radio lo he aprendido a tu lado, así que yo encantado de volver a Espacio en Blanco.
0: ¿Cómo me gusta eso que dices? ¿Tienes un podcast de éxito, verdad?
1: Sí, tengo un podcast que presento junto a otro investigador, Carlos Fernández, que se llama Protagonistas de lo Insólito, que se puede escuchar gratuitamente en iVoox, y la diferencia con otros podcasts de misterio es que en nuestro caso, en Protagonistas de lo Insólito, los protagonistas no son ni periodistas, ni investigadores, ni historiadores, sino que son aquellas personas que viven, que experimentan toda clase de fenómenos anómalos. Eso es Protagonistas de lo Insólito.
0: Qué bien. ¿Y vais a hacer un programa que hará el público, creo?
1: Sí, el próximo sábado, 28 de marzo, en el Palacio de la Prensa de Madrid, que está en Gran Vía, enfrente de la Plaza de Callao, pues ahí vamos a hacer un evento de cara al público que se titula Pruebas del Más Allá, donde van a participar investigadores de primera línea que estudian este asunto de la existencia de vida después de la vida desde un punto de vista muy científico, teniendo en cuenta las pruebas, las evidencias, y ahí van a estar con nosotros. Además, también van a participar protagonistas de experiencias con el más allá, y como digo, todo eso va a ser un evento de prácticamente 2 horas o de poco más de 2 horas en el Palacio de la Prensa de Madrid.
0: Una fiesta del misterio, día 28 de marzo. Si se quieren informar, ahí tenéis alguna página web o algo para informarse.
1: Sí, en palaciodelaprensa.com, ahí pueden encontrar todos los datos de este evento. Incluso si teclean en Google Palacio de la Prensa, Pruebas del Más Allá, o Palacio de la Prensa, Protagonistas de lo Insólito, pues seguramente les saldrá la información. Y si no, como digo, en palaciodelaprensa.com.
0: Perfecto. Pues como tenemos poco tiempo hoy, porque eso de la música nos ha quitado unos cuantos minutos, nos vamos a hablar de algunos de los misterios más extraños, y creo que empezamos con algo que tú llamabas, pero no lo digas. Ahí está esa introducción.
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3: Hace algunos meses, nuestro invitado de hoy nos relataba una historia alucinante. Y nos daba un consejo, pero no lo digas. Y aquí, que somos de tratar de descubrirlo todo, lo contamos. Para recordaros un poco este asunto, os ponemos en antecedentes. En el verano de 1976, en una pequeña localidad española, dos primas de 13 y 14 años se encontraron durante semanas con unos seres de pequeño tamaño que se desplazaban por los aires a bordo de una nave en forma de platillo volante. Según su relato, ambas niñas entraron en varias ocasiones en aquella especie de nave. Esas experiencias dieron lugar a un proceso de contacto con esos seres de otro mundo durante casi 50 años, en el que se vio implicada buena parte de la familia de Estrella, una de las protagonistas. Prometimos seguir esta historia y hoy vamos a tratar de hacerlo.
0: La verdad, Miguel, que yo me sorprendí mucho cuando sacaste ese trabajo defendiendo una historia tan increíble como la de esta familia, con lo serio que tú eres y con tanta experiencia que tienes a través de todos los contactos y los testigos que has entrevistado. ¿Sigues pensando en ello y de la misma manera?
1: Sí, porque además es una historia que aparentemente me encontré por casualidad y que los protagonistas no tenían ningún interés en dar a conocer. De hecho, finalmente conseguí que la principal protagonista de esta historia me contara algunas de sus experiencias, que es Estrella, y a partir de ahí pues conectamos muy bien, hicimos buena amistad y al final me facilitó el acceso a toda su familia, porque esta es una historia de contacto que comienza hace muchos años, cuando Estrella y su prima Marifé eran unas niñas, tenían 14 y 13 años, pero a lo largo del tiempo se han ido implicando en esta historia de contacto con aparentes seres extraterrestres toda la amplia familia de Estrella. Estamos hablando de marido, de hijos, de hermanos, de padres. Y Estrella me abrió las puertas de su familia, pude entrevistarlos a todos, compartir muchos días y muchas jornadas con ellos, pero solo me puso una condición, y es que no podía darlo a conocer. Luego, por una serie de circunstancias que explicamos en el programa anterior, pues finalmente se dio la oportunidad de escribir un libro y publicarlo. Aún así, yo no doy la identidad de los protagonistas de esta historia, porque así lo han querido. Llevan una vida familiar tremendamente tranquila y quieren que así siga siendo. Pero te aseguro que la historia es absolutamente verídica y que los protagonistas no tienen ni tenían ningún interés en dar a conocer esta historia.
0: Seguramente esta noche están escuchándonos el programa, les mandamos saludos. ¿Qué le dicen últimamente a Estrella esos, déjame que diga, supuestos comunicantes del más allá, sobre ese más allá precisamente?
1: Pues esta es una historia muy interesante, porque en el programa que dedicamos a la historia de Estrella, al libro que publiqué, este libro que se titula Pero no lo digas, nos centramos más en la cuestión del contacto, de todos los fenómenos increíbles que se han dado y se siguen dando alrededor de esta familia, pero quizás dejamos un poco de lado el asunto de los mensajes, que también es muy interesante y que también doy a conocer en el libro. Y una de las cuestiones que a mí me parecen más fascinantes es que ellos, cuando Estrella tenía 14 años, ellos, cuando digo ellos me refiero a sus comunicantes, le hablaban de cuestiones que ni ella ni su prima entendían. Vamos, les sonaba a chino. Hay que situarse, mediados de los años 70, España, dos niñas de 14 y 13 años que estudiaban en colegios religiosos y que no sabían prácticamente nada del mundo. Y que entonces esos seres a Estrella le hablaban de cuestiones como, por ejemplo, la reencarnación, que ella no tenía ni la más remota idea de lo que era eso de la reencarnación. Le decían que nosotros encarnábamos muchas veces en este plano físico y que en cada existencia nos encontrábamos con gente con la que habíamos tenido relación en otras vidas. Y le explicaban que esa era la razón por la cual conocíamos a algunas personas con las que enseguida conectábamos. Teníamos una conexión muy especial y era porque ya habíamos compartido vida en anteriores existencias. Bueno, esto a ella le sonaba a chino y ella preguntaba, ¿pero qué es esto de la reencarnación? No entiendo nada. ¿Y sabes qué le decían, Miguel? Algo muy interesante para una niña de 14 años que no entendía nada. Le decían, la reencarnación es una cuestión muy compleja. Y le decían, pero para que lo entiendas, es como que cuando fallecemos, una parte de nuestra esencia, de nuestra energía, encarna en otro cuerpo. Pero hay otra parte de nuestra energía que se va a algún otro lado. Y puede existir incluso alguna otra parte de esa energía que se queda aquí en la Tierra. Le decían que el proceso de reencarnación era algo muy complejo, que yo cuando estaba leyendo esos mensajes que le transmitían a Estrella hace muchos años, cuando tenía 14 años y no tenía ni idea de todo esto, a mí me sonaba mucho al concepto de la reencarnación del budismo. Sabes que en el budismo y en el hinduismo el concepto de reencarnación es diferente. En el hinduismo encarnamos como espíritu o como conciencia en otro cuerpo físico. En el ámbito del budismo esto es mucho más complicado. No es que encarne nuestro espíritu o nuestra conciencia, sino que, bueno, es como una especie de disgregación de nuestra energía y una parte se va a otro contenedor físico, a otro cuerpo, pero otras partes energéticas quedan en otros sitios. Es algo muy, muy, muy complejo. Y Estrella les preguntaba, otra pregunta que les hacía es, bueno, si existe esto de la reencarnación, ¿por qué luego hay tanto sufrimiento en el mundo? ¿Por qué Dios quiere que todos suframos? Y le explicaban, repito, a una niña de 14 años, que en realidad nosotros elegimos todas las pruebas y todos los sufrimientos que vamos a tener que experimentar en esta vida, que eran esenciales para nuestra evolución, que todo eso lo elegíamos antes de nacer. Y claro, Estrella le decía, vale, si hemos elegido todos los problemas, todas las circunstancias importantes de nuestra vida, ¿dónde queda nuestra capacidad de decisión? Lo que sería el libre albedrío. Y ellos le respondían lo siguiente. Ellos le decían que en realidad nosotros elegimos las pruebas por las que vamos a tener que pasar en una próxima existencia y que esas las vamos a tener que pasar y que el libre albedrío está en la forma de afrontar esas experiencias traumáticas, que puede ser que no superemos la prueba y que entonces no pasa nada porque tenemos infinitas existencias para pasar esas pruebas, para volver a experimentar esas circunstancias y, entre comillas, superar y también, entre comillas, ese examen. Era algo muy complejo, Miguel, para una niña de 14 años. Le explicaban todo esto a mediados de los años 70 a una niña de 14 años.
0: Vas a tener que escribir una segunda parte. ¿Le hablaban también de Dios?
1: Sí.
0: Esas preguntas que nos hacemos todos.
1: Sí, ellos le hablaban de Dios, pero después de algunos mensajes ya no se referían a esa inteligencia cósmica, inteligencia creadora, como le queramos llamar, no se referían a eso con el apelativo de Dios, sino que hablaban del profundo. Y le decían que el profundo es el todo, y que el profundo no es algo externo a nosotros, sino que todos nosotros formamos parte del profundo, que no es exactamente una entidad externa a nosotros, sino que todas las conciencias vivientes, todos nosotros, formaríamos parte de ese profundo, y que nunca se acaba el proceso evolutivo, que la existencia es una continua muerte y resurrección, o dicho de otro modo, una continua evolución que siempre estamos experimentando en diferentes planos de existencia, más físicos o menos físicos, pero que al final el profundo somos todos, sería como una especie de unión de todas las conciencias del universo, y que la clave de la existencia es no parar nunca, es evolucionar y experimentar.
0: Qué profundo, qué profundo. Le decían también, casi para terminar esta parte y nos vamos con otras cosas más tenebrosas, sobre la situación de los espíritus que sufren aquí en la Tierra, apegados a la Tierra, esos fantasmas, esa gente que se queda por aquí enganchada después de fallecer.
1: Sí, le hablaban de todo esto, que yo cuando leía esos mensajes me recordaba mucho a las bases filosóficas del espiritismo, esa corriente de pensamiento, filosofía, algunos dirían que religión, que nace a mediados del siglo XIX en Francia por parte de un profesor y psicopedagogo que es conocido como Allan Kardec, que él se dedicó básicamente a recopilar mensajes del mundo espiritual que recibían numerosos médiums, ¿no? Y él, digamos que fue el iniciador de este movimiento espiritista. Y lo que le contaban tenía mucho que ver con la filosofía espiritista, porque le decían que efectivamente que existen algunos espíritus que, digamos, que están en un territorio intermedio entre el más allá y el más acá, una especie de dimensiones terriblemente oscuras, donde estos espíritus se encontraban en un estado de insatisfacción permanente, porque no reconocían su naturaleza, que su naturaleza ya no era física, y que además sentían el deseo de retornar a la vida anterior, a la vida material, y no podían hacerlo, bien porque estaban apegados a bienes materiales, o a ciertas personas, o a ciertos vicios, o a las circunstancias de su vida en la Tierra, y por lo tanto se encontraban en una especie de mundo intermedio, como digo, en un estado de insatisfacción completa. Y le decían que a esos espíritus hay que ayudarlos de algún modo para que finalmente se decidan a dejar ese estado y seguir su proceso evolutivo, lo que algunos dirían pues ir, moverse o desplazarse hacia la luz.
0: Qué curioso. Te están saludando desde multitud de lugares de España y del mundo. Y si queréis hacerlo, mandar una nota de voz o decir dónde estáis, 633-50-50-11, nuestro teléfono para notas de voz. La 1:33, estamos en directo, 12:33 en las Islas Canarias. Cambiamos de tema, esto lo vamos a seguir, si te parece, Miguel.
1: Claro.
0: Más adelante, cambiamos de tema y atentos que Miguel viene con testimonios sorprendentes de esto que os vamos a contar ahora.
3: 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Cambiamos de argumento y vamos con otro, mucho más aterrador. Se le conoce como el hombre del sombrero o la gente sombra. Recogemos algo más de información del canal Extrasensorial.
4: La gente sombra son un enigmático fenómeno paranormal que ha despertado un interés significativo en la cultura popular y la comunidad de lo paranormal. Las gentes sombras son notorias por su apariencia distintiva, que a menudo es descrita de la siguiente manera. Figuras oscuras y sólidas. Las gentes sombras se presentan como figuras sólidas y oscuras, y su forma general es comparable a la de un ser humano. Sin embargo, la totalidad de su cuerpo parece estar compuesta de sombras densas y oscuras, lo que les otorga su característica apariencia sombría. Silueta humana, a pesar de la ausencia de detalles faciales o características distintivas, las gentes sombra generalmente tienen una forma que recuerda a la de una persona. Esto significa que su silueta tiende a incluir una cabeza, un torso, brazos y piernas, lo que las hace reconocibles como una forma humana básica. Ausencia de rasgos faciales y detalles físicos. Lo que más destaca en la descripción de las gentes sombra es la falta de rasgos faciales discernibles. No se informa de ojos, boca, nariz ni cabello. En su lugar, la cabeza suele ser una forma uniforme y sin características. Esta falta de rasgos faciales agrega a la sensación de que estas entidades no son humanas.
3: Gente sombra. Uno de los fenómenos más aterradores que uno puede vivir en su propio hogar. Unas presencias cada día más habituales en el mundo del misterio. Hablemos algo más de ellas.
0: Hicimos hace mucho, mucho tiempo, Miguel, ¿recuerdas? Un programa contigo, yo creo que era de los primeros que se hacían sobre la gente sombra, pensando que era un fenómeno muy, muy, muy pequeñito, y sin embargo tuvimos cantidad de personas que estaban viviendo este tipo de historias, ¿verdad? Qué curioso.
1: Lo recuerdo, cantidad de gente que se puso en contacto con nosotros a través del teléfono, a través de correo electrónico, contando historias de este tipo, algo que no nos esperábamos, porque es cierto que sabíamos que existían casos, pero desde luego no tantos. Esto es mucho más habitual de lo que nos pensamos.
0: Y además terrorífico. Yo ya te conté uno que había vivido, terrorífico. Uh-huh. Hemos escuchado un poco las características con esa introducción, pero ¿cuáles son las primeras referencias sobre las apariciones del hombre del sombrero o esta gente sombra?
1: Bueno, el hombre del sombrero formaría parte de la gente sombra. Es quizás de estas entidades que se denominan gente sombra el más conocido, el más popular. Y se comenzó a popularizar la figura del hombre del sombrero y en realidad también de la gente sombra no hace tanto. En el año 2001, gracias a un programa de radio estadounidense que se llama Coast to Coast, que es el espacio en blanco de Estados Unidos. Y lo cierto es que recibieron algunos testimonios sobre la gente sombra y fundamentalmente sobre las apariciones del hombre del sombrero, hicieron un programa y les pasó un poco lo que nos pasó a nosotros, que se encontraron con un aluvión de casos. ¿Cómo es el hombre del sombrero? Pues una entidad oscura, de gran altura, en la que destaca a veces una capa, pero sobre todo ese sombrero de copa muy vistoso. Y aunque no es habitual, en muchas ocasiones, o en algunas ocasiones, los testigos le ven la cara. Y el rostro siempre suele ser más o menos similar, un aspecto cadavérico, blanquecino, el rostro de una persona mayor, muy avejentada. Y como digo, esto comienza en el año 2001, cuando a través de este programa, Coast to Coast, se dan a conocer una serie de casos y a partir de ahí viene la avalancha. Y una de las personas que escuchó algunos testimonios sobre el hombre del sombrero es un hombre llamado Timothy Brown, que además es el director de una página web que se llama Hat Man Project, o sea, Proyecto Hombre del Sombrero, y que este hombre iba conduciendo, iba cambiando de emisora y de pronto se encontró con ese programa de radio en el que hablaban de estas historias Y él recordó que a los 14 años había observado, en el año 1994, al hombre del sombrero en bastantes ocasiones cuando vivía en Nashville, en Tennessee, en la casa de su abuela. Entonces, a raíz de escuchar este programa, puso en marcha esta página web que también se ha convertido en un contenedor de toda clase de experiencias. Luego, otra iniciativa que dio a conocer estas historias del hombre del sombrero es un documental muy conocido titulado La Pesadilla, que se presentó en el año 2015 en el famoso Festival Sundance, que es un festival de cine y documentales alternativos, pero de mucha calidad, que puso en marcha el actor Robert Redford. Y ahí se dio a conocer esta historia porque su director resulta que había vivido también de niño varias experiencias con la gente sombra y con el hombre del sombrero. Pero aquí la gran pregunta, Miguel, es en realidad de dónde procede esta historia, porque a raíz de que se extendiera la existencia de estas apariciones del hombre del sombrero, algunos científicos sociales y antropólogos se acercaron a esta historia e intentaron buscar cuál podría ser su inicio. Se habla incluso de un programa, de un capítulo, de un programa de televisión que se llamaba Más allá de los límites de la realidad, que era una serie de ficción que se emitió en Televisión Española hace muchos años, en el año 1985, y en uno de esos episodios, que se titula El hombre sombra, pues iba de un adolescente que descubre que bajo su cama vivía una entidad sombra que su característica más llamativa era que tenía un sombrero de copa y que le causaba un terror tremendo por la noche. Como digo, es un capítulo de esta serie que seguramente muchos de nuestros oyentes, los más mayores, recordarán, esta serie que se llamaba Más allá de los límites de la realidad, y también se ha querido ver el inicio de esta, entre comillas, leyenda urbana, que yo no pienso que sea una leyenda urbana, en el año 1984, en una película que todos recordamos, Pesadilla en Elm Street. Todos recordamos a Freddy Krueger, ese asesino en serie que empieza a aparecerse en sueños a unos adolescentes y que bueno, además de esas uñas largas con las que cometía sus asesinatos y esa cara terrible, pues lo más llamativo de su atuendo era un sombrero de copa, ¿no? Entonces muchos han querido ver el inicio de este mito moderno en esta serie de historias, pero en realidad yo me he encontrado con casos de apariciones del hombre del sombrero en los años 60 y 70, mucho antes de Pesadilla en el Street y mucho antes de Más allá de los límites de la realidad.
0: Y de leyenda urbana, nada de nada. Creo que traes testimonios de personas que han tenido esta experiencia aterradora, ¿verdad?
1: Efectivamente, si quieres escuchamos al protagonista que me he traído. Es un caso muy interesante porque normalmente el hombre del sombrero suele aparecerse en entornos cerrados, normalmente en los lugares más íntimos de las personas, en su cuarto, en su habitación, pero en este caso la aparición del hombre del sombrero tiene lugar en el exterior y además no hay un testigo, son cuatro testigos. Por lo tanto, yo creo que es un caso muy interesante. Y nuestro informador se llama Diego Batista. Nos situamos en el año 1988. Entonces Diego tenía 20 años y regresaba a casa una noche en compañía de tres primas. Venían de disfrutar de una fiesta muy popular que se celebraba en la parte antigua de Ayamonte, en la provincia de Huelva, y regresaban a casa. Y la cuestión es que acortaban mucho el camino si pasaban por el Callejón Largo. El problema es que el Callejón Largo era muy conocido por ser epicentro de toda clase de apariciones fantasmales. Y por eso ellos no estaban precisamente muy convencidos de pasar por allí de noche.
5: Ese callejón, no el callejón, sino incluso el callejón y el entorno, para empezar.

0: asustado a casa de ya de los padres después de haber atravesado todo ese callejón.
1: Yo no sé si pasaría por ese callejón, pero la historia ahí comienza, se va complicando, ¿verdad, Miguel?
2: Sí, porque ellos no estaban muy convencidos, pero al final, bueno, decidieron pasar por ese callejón, pero es que además resulta que no solamente el tío de nuestro protagonista, de Diego Batista, vivió un encuentro con lo insólito en este callejón largo, sino que más familiares de Diego se han encontrado con extrañas entidades en este callejón largo.
0: Hay otras gente que cuentan de que ven la figura de, le llaman el Morito, porque es el callejón del Morito donde se aparece la figura de un árabe vestido de época musulmana. La ha visto alguna gente, incluso lo ha visto un cuñado mío. Él lo cuenta, se lo cuenta a mi madre dice, anda, tú estarías... se puede, no, es que me empujó. Era una noche, se había ido apartado a orinar en una zona de allí y dice que cuando él vio esa figura, este tío que hace vestido de moro. Justo en ese callejón, que es un cruce de caminos, hay un barrio antiguo ya hoy, claro, está más reformado y más, que queda con la vera. Entonces, mi abuelo cuenta que él vio una figura de noche, en verano, se estaba afuera sentado con la silla, en la que esa figura iba andando, es una mujer a estas horas de la noche sola, y dice que pasa, le da la buena noche, esta señora no contesta, pero a medida que se iba alejando, esa figura se iba agigantando, haciéndose más grande, y desapareció. Cuando fue a girar ya a la entrada del callejón, mi abuelo pues asustó y se metió dentro de la casa.
1: No me gustaría que ninguno de nuestros oyentes tuviera una experiencia como la que estamos contando, la que está relatando. La historia se complica todavía mucho más, ¿verdad?
2: Claro, porque a pesar de todos estos antecedentes familiares, a pesar de todas estas historias de apariciones que se conocían en el callejón largo, pues bueno, al final Diego y sus tres primas deciden tirar hacia casa precisamente por el callejón largo.
0: Empezamos, sí, venga, vamos, no vamos, venga, nos echamos para adelante y empezamos a andar. Dos personas estaban abrazadas a mí y una de ellas iba por delante haciendo bromas, pues como para quitarle hierro al asunto. Yo no dejaba de mirar para los lados, la ladera, sobre todo la ladera donde está el cementerio. Ahí justamente hay un cruce de camino que te tira para el callejón corto, el callejón largo y otro callejón. A una de estas que yo miro hacia la izquierda, veo una figura. Me callo, pero vuelvo a mirar en 5 segundos, 10 segundos después y la figura está como bajando. Por ahí es imposible que hubiera alguien porque era una zona con una ladera con mucha caída. Entonces, andar por allí, si tú querías andar, tendrías que ir como a gatas. Y esta persona o esta figura venía como deslizándose. Yo la visión que tengo es de que tenía como un sombrero, ¿vale? Como una capa, una especie de bastón, y esa figura se veía claramente. Tenía un sombrero de esos alargados, tipo a la ancha, pero largo, grande. Era un tamaño grande de sombrero. Sí te digo que tenía cara de persona mayor y se deslizaba.
1: Ahí comienzan a aparecer estos seres. La historia todavía tiene algo más, ¿verdad?
2: Sí, porque él estaba observando a esta figura tan extraña, de aspecto fantasmal, con rostro avejentado, que además no caminaba, sino que se desplazaba sobre el terreno. Y esta aparición se estaba acercando hacia Diego y sus tres primas.
0: Y la figura avanzaba hasta que las dos personas que estaban a mi lado me gritaron, Diego, ¿ahí hay alguien? Digo, sí, tranquila. Lo llevo viendo un rato, o sea que no es cosa de que yo lo vi, me puse a gritar o me asusté, no, sino que miré hacia el lugar varias veces y la figura la última vez pues pudo estar 50 metros y esas dos personas abrazaron a mí, Diego, ahí hay alguien. Digo, sí, tranquila, vamos a caminar lo más rápido que podamos para llegar al final del callejón. Lo llevo viendo hace tiempo y lo veía avanzar y acercarse a nosotros. En un momento dado, estas dos personas se pusieron a gritar, asustadas. Diego, digo que sí, que es verdad, que hay algo ahí, hay alguien. Digo, lo llevo viendo un rato, vamos a caminar. Y a medida que se iba acercando, la imagen se desvaneció. No es que desaparezca o tome otro camino, no, se desvaneció. Se iba deshaciendo y ya está.
1: Una experiencia terrorífica. Luego vamos a dar tu contacto por si te quieren seguir contando experiencias de este tipo, ¿te parece?
2: Claro, perfecto.
1: Pero esto es algo terrorífico. Nos vamos a otro lugar terrorífico también, donde hay un personaje que se llama

0: vamos a medir en Haití, que parece que está relacionado también con este hombre del sombrero.
1: Bueno, esto es algo que yo, cuando empecé a seguir este tipo de historias de las apariciones del hombre del sombrero, me llamó muchísimo la atención, porque resulta que esa figura del hombre del sombrero es muy parecida al varón Samedi o Samedi, que además es una entidad propia del vudú haitiano que tú conoces muy bien, porque tú has estado en Haití varias veces y has estudiado.
0: Y lo hemos visto varias veces. Pues ese varón Samedi, por lo menos la representación.
1: Pues fíjate, es un asunto que conoces de sobra. Y resulta que este varón Samedi es uno de los loas, uno de los dioses más importantes del vudú haitiano. Es el loa de los muertos y de la resurrección. Y además se caracteriza porque es muy obsceno y libertino. Le encanta el ron, el tabaco y las mujeres. Y vive en una especie de mundo intermedio entre los mortales, entre nosotros, los seres humanos, y el más allá. Y tiene fama de sanar a los enfermos graves, porque el varón Samedi es el que puede aceptar a los espíritus en el reino de los muertos. Por lo tanto, puede evitar que tú llegues al mundo de los muertos y puede sanarte de esa enfermedad. Y además, es posible acceder a este loa, al varón Samedi, y hacer tratos con él. Es decir, que es una entidad que se presta a hacer tratos con los seres humanos. ¿Y cómo se representa a este varón Samedi? Pues como un hombre vestido con un elegante frac negro, con una capa negra, con un bastón también negro y sobre todo con un llamativo sombrero de copa también negro. ¿Por qué este varón Samedi se parece tanto al hombre del sombrero?
0: Y tremendo cuando nos lo enseñaban por ahí, la representación que hacían de ese varón Samedi, y la verdad es que daba mucho miedo. Y parece ser que uno de los presidentes de Haití lo aprovechó.
1: Sí, esta también es una historia tremenda que tú conoces de sobra, Miguel. Estamos hablando de François Duvalier, más conocido como Papa Doc, que llegó a la presidencia de Haití en el año 1957, además con el apoyo del pueblo, porque él era un médico que se dedicaba a curar a las personas más desfavorecidas y que además reivindicaba el vudú como una forma cultural propia de Haití, que tenía el apoyo del pueblo, y como digo, en el año 1957 accede al poder. Lo que ocurre es que en el año 1959 sufre un ataque al corazón por una sobredosis de insulina, porque era diabético. Estuvo inconsciente varias horas y cuando volvió en sí, él regresó completamente convencido de que había sido poseído por el espíritu del varón Samedi. Y a partir de ahí entró en un delirio tremendo. Este hombre actuaba como si fuera el mismísimo varón Samedi. Como decíamos antes, a varón Samedi se le representa vestido de negro, con una capa negra, con un bastón negro, con un sombrero de copa también negro, muy llamativo. Y cuando este varón Samedi posee a los bokors, a los sacerdotes del vudú haitiano, pues suele hablar a través de los bokors con una desagradable voz nasal. Bueno, pues Papa Doc, el presidente haitiano, vestía exactamente como varón Samedi, siempre iba de negro, con esa capa, con ese sombrero, con ese bastón, y además hablaba con una voz nasal muy exagerada, como suele hablar, como digo, varón Samedi, cuando posee a un bokor, a un sacerdote de la religión vudú. La cuestión es que, claro, en esta locura en la que entró Papa Doc, pues se dedicó a sacar de en medio a todos sus enemigos. Instauró el vudú como la religión oficial, se rodeó de bokors, de sacerdotes del vudú haitiano, y una de las prácticas comunes de Papa Doc era cortar la cabeza de sus opositores y guardaba las cabezas en una habitación con las que hablaba de madrugada. Se levantaba de la cama para hablar con las cabezas de sus enemigos. Luego creó una organización paramilitar absolutamente terrible, los Tonton Macuts, los tíos del saco, que en realidad su nombre oficial era Voluntarios de la Seguridad Nacional, y que eran directamente delincuentes y asesinos, y que se dedicaban a robar, a asesinar, a torturar, fundamentalmente a los enemigos de Papa Doc. Papa Doc falleció en el año 1971 y tomó su puesto su hijo, Baby Doc. hasta que en el año 1986 pues fue disuelto ese régimen y también fueron disueltos los Tonton Macuques, muchos de ellos, por cierto, que fueron asesinados por el pueblo en venganza por los crímenes que habían cometido. En realidad, el régimen de Papadoc fue uno de los regímenes más sangrientos de la historia.
0: Y el terror que se vivía en Haití cuando uno lo visitaba. Y ese sonido nasal era parecido al diablito que a mí me habló. Dejamos el tema del Barón Samedi. La experiencia del hombre del sombrero que más te haya llamado la atención. Y dejamos un poquito de tiempo para las noticias y vamos con otros temas un poco más luminosos. Pero la experiencia que más te haya llamado la atención, Miguel...
1: Bueno, sobre todo aquellas experiencias que emitimos en su momento en Espacio en Blanco, recuerdo dos especialmente, en las cuales esta aparición se presentaba de forma repetida ante una persona, día sí y día también, y lo que generaba es como una especie de malestar físico, es como si esa entidad les succionase a estas personas su energía vital. Y recuerdo el caso de una chica que vivía en un colegio mayor en Granada, que esta entidad incluso llegó a agredirle físicamente.
0: Tremendo, lo recuerdo.
1: Y que después de una de esas apariciones empezó a sentir muy, muy, muy cansada y le empezaron a salir unos granos por el antebrazo muy raros y se fue al médico y descubrieron que prácticamente estaba sin defensas y tuvo que estar 2 meses en casa medicándose para recuperar las defensas de su cuerpo. Con lo cual, ese caso me llamó muchísima la atención porque esta es una de las características de las apariciones del hombre del sombrero y es que se dedica a amenazar, a asustar e incluso a veces agredir físicamente a los testigos y muchas veces actúa a modo de aviso de desgracias y muertes. Recuerdo otro caso en el que el hombre del sombrero se presentaba ante una mujer y cuando desaparecía, inmediatamente cuando desaparecía, sonaba su teléfono y le avisaban de que un familiar había fallecido. Esto le sucedió 5 o 6 veces a lo largo de su vida y siempre igual. En una ocasión fue el fallecimiento de su hermano, en otra ocasión de su madre, en otra ocasión de un amigo. Siempre que se le aparecía el hombre del sombrero, justo cuando se esfumaba delante de sus narices, sonaba su teléfono y le decían que alguien cercano acababa de fallecer.
0: 2 minutitos antes de las noticias. Parece como que se alimentan del miedo. Cuanto más miedo tienes, más están ahí esos seres, ¿no? Y te voy a preguntar cómo poder defendernos, rezando, no sé.
1: Pues mira, esto es muy interesante porque de toda la cantidad de casos que recogí, que fueron muchos, te estoy hablando prácticamente de 60, 70 casos que pude recopilar, personas que me contaron sus experiencias con el hombre del sombrero, el común denominador de todas ellas es que esta entidad parece que se alimenta del miedo de los testigos, de los protagonistas de estas apariciones. Y cuando estas personas le pierden el miedo a esta aparición, es como si el hombre del sombrero ya no tuviera nada que hacer. Se alimenta del miedo de los testigos. Cuando los testigos le pierden el miedo, el hombre del sombrero desaparece. Entonces, ante este tipo de eventos, yo siempre recomiendo enfrentarse de algún modo, perderle el miedo, porque de ese modo acabas con el poder que el hombre del sombrero puede ejercer sobre ti.
0: Tú nunca lo has vivido, ¿verdad?
1: No, nunca jamás. Y,
0: claro.
1: Y no me apetece.
0: Es fácil decirlo, claro, desde fuera, ¿sabes? Cuando estás ahí en medio de ese terror de la cosa que te llega, ¿cómo podemos defendernos, aparte de perder el miedo, como dices, o enfrentar el miedo? No sé, rezando. Hay mucha gente que te contaba que se ponía a rezar y eso sí. Era desvanecía un poco la fuerza.
1: Sí, pero sobre todo enfrentándose a esta entidad. Ya, obviamente sé que es muy fácil decirlo, aquí estoy sentado en un estudio de Radio Nacional de España rodeado de gente, claro, eso es muy fácil, pero cuando tú tienes esta experiencia en tu cuarto, en tu cama o se aparece en tu casa, pues es más difícil, pero siempre la recomendación es enfrentarse y dejar de tener miedo, porque entonces es cuando deja de tener poder sobre ti.
0: Si quieres dar... Sí. La manera de contacto,
1: sí,
0: para que te puedan contar más experiencias y luego vienes al programa y nos las relatas, porque sabemos que hay cientos de personas que están o que han vivido, ojalá no se viva mucho más, esta experiencia tan terrorífica.
1: Sí, pues pueden ponerse en contacto conmigo a través de un correo electrónico que es protagonistasinsólito@gmail.com, repito, protagonistasinsólito@gmail.com, o a través de un número de teléfono mediante mensaje de WhatsApp, de texto o de audio, o también SMS. Y ese número de teléfono es el 604-070-106. Repito, 604-070-106.
0: Ahí están los medios de comunicación. Espero, como te digo, que no lo vivas nunca. Y tranquilos, porque en la siguiente parte va a haber cosas más luminosas con nuestro invitado Miguel Pedrero.
2: Un nuevo enigma que deseamos conocer, el de Los Ángeles. ¿Existen? ¿Entran en nuestra vida? ¿Nos ayudan? En el canal de Ana Zayas encontramos algunos datos.
3: Desde tiempos antiguos se habla de entidades de luz que cruzan el velo entre lo humano y lo divino, pero no se presentan con grandes discursos ni tampoco buscan protagonismo. Simplemente aparecen en el momento justo. Seres alados, casi siempre invisibles, pero descritos en textos sagrados, relatos populares y hasta por personas que han vivido situaciones extremas. Algunos de ellos los llaman protectores, otros vigilantes, pero también hay quienes aseguran que no todos vienen con buenas intenciones. Y lo curioso es que en muchas experiencias cercanas a lo inexplicable, su presencia se repite. Una figura luminosa, una sensación de calma profunda y un mensaje que no se dice con palabras. Pero es que después de todo eso, algo cambia. Y no solo en la mente, sino también en la forma de ver la vida después.
2: Nuestro invitado también ha investigado casos sobre la presencia de estos supuestos ángeles. Le escuchamos.
0: Pero antes, dar un mensajito que nos acabó de llegar. Dice que él, con 6 años, ya veía a ese hombre, sombra con el sombrero de copa muy alto y vestido de negro, que se aparecía frente a su cama en su dormitorio. Soy del año 72 y lo pasaba fatal hasta que mi madre me tuvo que cambiar de dormitorio. Dice, gracias por escucharnos, un placer que nos mandéis estos mensajes. Ya sabéis que Miguel Pedrero está dispuesto para cuando queráis. Cambiamos un poco el tema. ¿Seguimos creyendo en la existencia de los ángeles en nuestro mundo occidental, Miguel?
1: Absolutamente. Parece un contrasentido, porque cuanto más avanza la tecnología y la ciencia, resulta que más son los convencidos de la existencia de ángeles. Y en este sentido, no lo digo por decir, sino que hay varias encuestas muy importantes sobre este asunto. La última de ellas, yo creo que de las más llamativas, es del 2023. Y es una encuesta que llevó a cabo el Centro Nacional de Investigación de Opinión de Estados Unidos, que es uno de los centros de investigación de opinión más importantes del mundo. Está vinculado a la Universidad de Chicago y es un organismo que trabaja para el gobierno de los Estados Unidos, para la NASA, para la CNN, el New York Times, el Wall Street Journal, el Banco Mundial, la Oficina de Censo Electoral de los Estados Unidos, el Departamento de Defensa, de Educación, de Salud. Es decir, es uno de los centros de estudio de opinión pública más importantes del mundo. Pues en el año 2023 llevó a cabo una encuesta sobre la existencia de entidades celestiales. Y algunos de los resultados más curiosos fueron, por ejemplo, que el 79% de los estadounidenses, casi el 80%, creen en la existencia de Dios o alguna clase de poder superior. Pero es que casi el 70%, 7 de cada 10, están convencidos de la existencia de los ángeles. Un porcentaje, además, muy superior a aquellos que creen en la existencia de Satanás, que está en el 56%. Como digo, esta es una encuesta del año 2023 en Estados Unidos. Hay otra encuesta de algunos años antes, en Gran Bretaña, esta ya centrada concretamente en la creencia en los ángeles, también muy interesante, y que ofreció como resultado que uno de cada tres británicos están convencidos de la existencia de los ángeles, pero más llamativo es que uno de cada diez asegura haber visto o haber sentido a un ángel en alguna ocasión en su vida. Uno de cada diez británicos. Pero a mí, Miguel, el dato que me parece más tremendo es que hay un porcentaje de personas que se consideran ateas. Bueno, pues resulta que el 7% de los ateos creen en los ángeles. O sea, de todos los ateos que hay en Gran Bretaña, el 7%, que son ateos, que aparentemente no debían creer en nada, pues el 7% cree en la existencia de los ángeles.
0: Curioso, curioso. Incluso el 17% de los testigos aseguró que una aparición le salvó la vida.
1: Sí, este es otro estudio también muy interesante que llevó a cabo una profesora de la Universidad de Birmingham hace algunos años, y ella se centró solamente en casos de apariciones de estas entidades angelicales, y lo que hizo fue publicar una serie de anuncios en emisoras de radio y periódicos, y recibió 350 testimonios de visitas celestiales, y a partir de ahí inició su investigación y llevó a cabo también un estudio estadístico tremendamente interesante, porque de estos 350 testimonios de personas que aseguraban haberse encontrado con un ángel, el 31% se encontró con lo que podríamos denominar un ángel tradicional, con alas, con túnica blanca, con un halo luminoso alrededor de su cabeza. Un 17% dice que se encontró con un ángel que no se podría distinguir de cualquier ser humano, es como una entidad angelical que se aparece en un momento determinado, pero con características humanas. Un 9% dice que notó su olor, un 9% sintió la presencia angelical, un 5% lo oyó. Pero más interesante es cuando esta investigadora les preguntó a estas personas qué supuso para ellas el encuentro con esta entidad angelical. Un 25% dijo que transmitió esta entidad un sentimiento de seguridad y bienestar. Un 18% dijo que había recibido un mensaje que le sirvió de ayuda, estaban pasando por algún tipo de proceso problemático y se apareció este ángel y les ofreció un mensaje que les ayudó. Un 17% conectó esta experiencia con una época en la que estaban pasando con dificultades, y esto es lo más interesante, que es a lo que te referías, Miguel, que un 17% aseguró que esta aparición le salvó la vida, evitó que se suicidara o evitó que sufrieran algún tipo de accidente que podría haber acabado con su vida.
0: Es curioso, la figura del ángel cristiano, que tiene reminiscencias mucho más antiguas, ¿verdad?
1: Sí, porque esa figura del ángel cristiano, si nosotros ahora le preguntamos a nuestros oyentes cómo es un ángel, seguro que la mayoría de ellos lo describirían de la siguiente manera: un ser de aspecto andrógino, ataviado con una túnica y con alas. Esa es la descripción típica y tópica. ¿Y por qué es así? Bueno, pues el origen nos lo encontramos, como sucede siempre, en religiones y creencias anteriores. De hecho, el origen de la figura del ángel, pues nos lo encontramos en una serie de civilizaciones: la civilización sumeria, acadia, babilónica y asiria, que fueron una serie de civilizaciones conectadas entre sí, que nacieron y se expandieron hace unos 6.000 años entre los ríos Tigris y Éufrates, en lo que hoy sería el territorio del sur de Irak. Y en estas civilizaciones se creía en la existencia de unos dioses alados, es decir, dioses con alas, que tenían un pie en nuestro mundo terrenal y otro pie en los cielos, en el hogar de los dioses. Y estas figuras se utilizaban en muchas ocasiones para decorar esos palacios sagrados de piedra de gran altura, los zigurats, que representaban el deseo de permanecer lo más cerca posible de los dioses. Y fíjate qué curioso, Miguel, que una de las figuras más empleadas para decorar estas construcciones sagradas, los zigurats, era Pazuzu. Pazuzu era un híbrido de hombre y animal, con alas, es decir, que podía volar, y que a la vez era ángel y demonio, porque a la vez podía provocar hambrunas, pero era protector con aquellos que lo adoraban. Y si recuerdas, y seguro que muchos de nuestros oyentes lo saben,
0: el exorcista.
1: Claro, Pazuzu, en la película del exorcista, se identifica con ese demonio que posee a la niña Regan McNeil. Y en realidad Pazuzu pues es una de estas entidades aladas, uno de estos dioses alados, de estas civilizaciones mesopotámicas, que como todos los dioses de la antigüedad era ambivalente, a veces hacía el bien y a veces hacía el mal, pero cuando llega el cristianismo lo que hace es tomar los atributos positivos y se los atribuye a los santos o a las vírgenes y aquellos negativos a los demonios. Aquí encontramos uno de los orígenes de lo que podrían ser los ángeles, pero también nos lo encontramos en el zoroastrismo, que es una religión que se desarrolló en el territorio del actual Irán hace aproximadamente unos 15.000 años, hasta que en el siglo VIII después de Cristo pues fue desplazado por el Islam. Pero en el zoroastrismo se creían los Fravasi, que eran unos espíritus con alas, que eran los guardianes del cielo, de las murallas del cielo, y que descendían de los cielos en muchas ocasiones para ofrecer testimonios, a ofrecer el testimonio de los dioses a los seres humanos. Ahí encontramos otro de los antecedentes de los ángeles cristianos.
0: Dos y 17, 1:17 en las Islas Canarias. Seguimos en directo hablando con Miguel Pedrero de algunos de los misterios de nuestro mundo. Creo que nos has traído testimonios de gente que ha tenido experiencias con los ángeles, ¿verdad?
1: Claro, porque otro de los antecedentes de esta figura de los ángeles son los daimones, que no tienen nada que ver con los demonios. Los daimones eran entidades habituales en la Grecia clásica y que eran una especie de espíritus o de fuerzas de la naturaleza que acompañaban a los seres humanos. Y se suponía que cada ser humano tenía a su lado uno de estos daimones. Platón tenía un daimón, Sócrates tenía un daimón, incluso ya en épocas mucho más cercanas, el famoso Carl Gustav Jung decía que tenía un daimón, que se comunicaba con él. Y de ahí parte esa creencia cristiana de que cada persona tiene a su lado un ángel de la guarda, una persona o una entidad celestial, perdón, que protege a esa persona. Es lo que se ha dado en llamar el ángel de la guardia. Pero, sin embargo, la creencia popular también apunta a otra hipótesis. Es que ese ángel de la guardia no tendría por qué ser una entidad celestial, sino un familiar o un amigo fallecido que está a nuestro lado. Y el origen de esa creencia está en el espiritismo, porque según el espiritismo, pues uno o varios familiares que han fallecido pues están a nuestro lado protegiéndonos y guiándonos hasta que fallecemos. Por lo tanto, a veces ese ángel de la guarda no es un ser sobrenatural, sino que es un familiar o un amigo fallecido que está a nuestro lado. Y en este sentido van los testimonios que he traído, Miguel.
0: Tienes 5 testimonios de 2 personas diferentes, ¿verdad?
1: Efectivamente. Si quieres empezamos con el primero. Él se llama, nuestro primer testimonio, nuestro primer protagonista se llama Sergio Díaz. Él es músico y también escritor, es autor de novelas como Génesis 21 o El Sexto Evangelio. Y Sergio nos contaba una historia familiar bien interesante.
4: La hermana de mi abuela nos contaba una vez que siendo pequeña mi prima segunda, ¿no?, su nieta, jugando con ella en casa, allí en San Andrés de la Barca, en Barcelona, tirándola un día, pues lo típico, ¿no? Tira a la niña, pues la niña se le escapó literalmente, la tiró más fuerte de lo que tenía que tenerla y se le fue. Y pues que me da un escalofrío ahora mismo al contártelo. Y dice que se quedó flotando en el aire, la niña, Nuria, y que ella que se levantó y la cogió, no llegó a caerse, no le pasó nada, y la volvió a sus brazos y ya está. Y te lo cuenta así, como el que te cuenta me he ido a comprar una barra de pan, y se emocionan.
0: Sorprendente estos testimonios. Hay más todavía, ¿verdad?
1: Sí, porque resulta que esta misma niña también fue salvada de un grave accidente que le podía haber costado la vida, y fue salvada por alguna clase de fuerza extraña.
4: Pero es que esa misma persona, bueno, vamos a llamarla tía, porque es como mi tía María, nos contaba que una vez mi prima, ¿no?, esta misma que se quedó flotando también en el aire, estaba en un tío vivo, dando vueltas, en una olla de esas de feria, de barrio, y bueno, pues una de las vueltas vieron cómo se cayó. O sea, estaba el tío vivo girándola y se cayó.
1: ¿Y se cayó?
4: Sí, se cayó el tío vivo, literalmente, pum, al suelo. La niña, pues no sé, 4 años, 5 años, no sé. claro, imagínate, corriendo a decirle al tío, para el tío vivo, no sé qué, no sé cuántos. A la siguiente vuelta, la niña aparece sentada otra vez. O sea, ¿dónde estaba? ¿Dónde se había caído? Sin ningún daño. Qué raro, ¿no? Nada, pues termina la atracción. Bajan, pero bueno, joder, si te hemos visto que te has caído, ¿cómo? Dice, sí, sí, me ha ayudado el Abu. Uf, es que ya está. Es que me emociono, tío. Me ha levantado el Abu. Bueno, pues, yo qué sé, se podía haber matado. Pero es como si la misma persona, ¿no?, estuviera, en cierto modo, protegiéndola, ¿no? O sea, se te escapa por los aires y te quedas flotando. Y luego, siendo un poquito más mayor, te caes en un tío vivo y te levantas, ¿sabes?
5: ¿Y los padres ven cómo se cae?
4: Sí, sí, sí. Y todos los que estaban ahí.
0: Hay más testimonios de estas cosas bonitas que ocurren de vez en cuando, ¿verdad, Miguel?
1: Sí, señor. Pues vamos con nuestro siguiente testimonio. Él se llama José Carlos, es un vecino de Huelva que está completamente convencido de que su abuela fallecida evitó que un coche lo atropellara y probablemente lo matara.
6: Venía de la Plaza de la Merced, iba a subir para arriba a la Cuesta del Carnicero, una cuesta grande que hay, que tendrá un nombre, pero aquí se le dice la Cuesta del Carnicero. Bueno, por la Cuesta del Carnicero, a la altura de la universidad, en la esquina hay una tienda de flores. Y entonces voy a poner pie, yo tranquilo, pensando lo mío, ahí va andando. Entonces fui a poner pie en la carretera y en vez de mirar a la izquierda, que es de la universidad, hacia abajo, que es donde vienen los coches, de izquierda hacia mí, yo miré a la derecha, que ahí no pueden venir coches porque es un único sentido y no pueden venir. Y en el momento que pongo el pie en el suelo, escucho, ten cuidado, una voz enérgica de señora mayor, y ten cuidado, retiro el pie, atrás, asustado, y en ese momento pasa un coche relativamente cerca. Yo creo que sí que me podía haber pillado. Entonces, ya le digo, miro a mi alrededor, aquí no hay nadie, ¿quién ha estado? ¿Quién es esa señora que estaba solo en la esquina de la acera? Aquí no hay nadie, pero ¿quién habrá sido? Y en ese momento recordé la voz de mi abuela, jamás he escuchado una voz en mi cabeza, ni nada raro, ni nada de nada. Pero yo ni tomaba pastillas, ni estaba en tratamiento, ni nada. Lo escuché clarísimo, clarísimo, porque eso es para escucharlo, ¿eh? Que en tu cabeza suene ese ten cuidado, tal cual como estamos hablando aquí, pero dentro, digamos, como en ese hueco que tenemos en la cabeza, pero como si tuviéramos la cabeza vacía y me sonó dentro. Y entonces me di cuenta que era la voz de mi abuela y se me pusieron los pelos de punta.
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0: Y con Miguel Pedrero, cuando son las 2 y 24, 1 y 24 en las Islas Canarias, contando cosas más luminosas. Menos mal que no solamente son hombres de negro que llegan o con sombreros, sino que hay otras cosas bonitas. Hay más testimonios,
1: sí,
0: de esta persona, ¿verdad?
1: Sí, porque el bueno de José Carlos nos contó una historia todavía más interesante, una historia protagonizada por su hermano, que ni en el momento de la experiencia ni ahora es religioso ni creyente, no cree absolutamente en nada, y este es un dato muy importante y ya verás por qué, Miguel.
6: Yo no sé si la última vez que fue a la iglesia fue cuando hizo la comunión, muy formal, muy bueno, pero muy serio. Y tuvo una novia que se enfadaron y él con los 16 años, imagínense la edad tan mala, 16, 17, después un descampado donde aquí ahora hay una estación de autobuses súper moderna y se lió a tomarse pastillas, no sé de dónde la sacó. Y en ese momento le viene un hombre y le dice, Francisco Javier, ya está bien, vámonos para casa, déjate ya de tontería y de no sé qué, que nos vamos para casa. En mi casa estábamos todos buscándolo, taxistas, policía, toda la gente. Y en ese momento que aparece en la puerta, vivíamos en un primero, en la puerta de mi casa. Le abrí mi madre y él había entrado. Podía estar el portal abierto perfectamente, porque al telefonillo no llamó, así que estaría abierto, me imagino. Y todo, ay, Fisco, no sé qué, no sé cuánto, y me iba abrazando, ¿dónde estaba? ¿Y cómo has venido? Pues me ha traído este hombre. Y al darse la vuelta, no había nadie y se desmayó. Y ya fueron al hospital e hicieron un lavado de estómago. Ya, claro, con lo desagradable que tiene que eso, ya no lo ha hecho más.
0: Alguien que intenta suicidarse y de repente un desconocido le salva la vida, ¿no? Pero hay sorpresa con este desconocido.
1: Claro, porque es un desconocido que le salva la vida a este chaval, lo acompaña hasta casa y aparentemente desaparece, se desmaterializa. Y la pregunta es, ¿Quién era este hombre? Bueno, pues la respuesta la obtuvieron algunos meses después.
6: Mi madre sí es muy devota de Fray Leopoldo, aquí en Andalucía, que es el fraile este que hay en Granada, y un hombre con barbas blancas, así, y fue con mi padre y mi hermano, y fueron a una especie de casita pequeña, museo que tienen allí, que creo que está allí la tumba de él, y al rato de estar allí le dice mi hermano a mi madre: mamá, este es el hombre que me llevó a casa. Y a llorar, y a llorar, y a llorar, y a llorar. O sea, lo reconoció en las estampitas, en los pósteres, las figuritas que te venden allí, ¿sabes? Pero él reconoció que el hombre que lo llevó a su casa y que dijo: me ha traído este hombre, que lo subió, dice él, al descansillo, al primero que vivíamos, y detrás no había nadie. Que mi hermano, yo digo, lo más ateo, agnóstico que hay en el mundo, lloraba como una magdalena. Pues eso pasó.
0: Y era Fray Leopoldo de Alpandeire.
1: Efectivamente, Fray Leopoldo de Alpandeire, que nació en Alpandeire, Málaga, en 1864 y murió en Granada en 1956. Es conocido popularmente como Fray Leopoldo y fue un fraile capuchino, limosnero, que ayudaba a los pobres, que vivía él también de las limosnas y al que se le atribuyen varios milagros y que fue beatificado en el año 2010, además en un sitio muy particular. Fue beatificado en la base aérea militar de Armilla, en Granada. Y como digo, pues en Andalucía hay mucha gente que le tiene una devoción tremenda a este Fray Leopoldo de Alpandeire, que tiene fama de ser muy milagroso.
0: Qué bonito ver a estos seres así. Encontramos multitud de experiencias. No sé si tú has recogido tantas como las de la gente sombra. Nos acaba de llegar otro testimonio. ¿Hay tantas de ángeles como de gente sombra?
1: Pues desgraciadamente no, pero sí me he encontrado con algunos casos tremendamente interesantes, llamativos y que te dejan sin saber qué decir. No sé si tenemos tiempo para comentar brevemente alguno.
0: Tenemos tres minutitos o cuatro.
1: Vale, sí, sí me gustaría contar un caso, ¿no? No lo tenía previsto. No tenemos la voz del protagonista porque no ha querido que se diera a conocer su testimonio, pero es una historia muy interesante y que luego es que no sabes cómo interpretarla. Es el caso de un hombre que se dedicaba al trabajo sexual. Era gigoló en su país, en Ecuador. Y este hombre me contaba que allí tenía muchísimos problemas porque, claro, los maridos de sus clientas eran muy celosos e incluso algunos de sus compañeros los habían asesinado. El caso es que decidió venirse a España, pues al final se casó con una mujer para obtener la nacionalidad y finalmente divorciarse y seguir ejerciendo en España. El caso es que así lo hizo, dejó a esta mujer muy afectada. Y un día que iba por la calle se encontró con una persona de carne y hueso que le llamó por su nombre y le empezó a contar cosas de su vida que solamente él podía saber, incluso cuestiones de su niñez absolutamente íntimas. Y entonces este hombre le preguntó: ¿pero usted quién es? Y le dijo: soy un ángel y lo que quiero es que cambies de vida y que ayudes a otras personas que van por el mal camino como tú. Y esa, a partir de ahora, va a ser tu labor. Por favor, deja esta vida. Y le dio una tarjeta. Le dijo: visita a esta persona. Y este hombre se fue a esa dirección. ¿Sabes qué había en esa dirección, Miguel?
0: No.
1: Por eso te digo que es uno de esos casos que no sabes por dónde tomarlo. Una iglesia evangélica. Entró, preguntó por esta persona, que era el pastor de esa iglesia evangélica, le contó lo que había pasado y este hombre le dice: ah, el ángel, uy, me envía mucha gente, hay un ángel que me envía mucha gente. Y a partir de ese momento, pues su vida cambió por completo, se reconcilió con esta mujer con la que se había casado con la única intención de aprovecharse de ella, y yo cuando hablé con él, pues estaba felizmente casado y además creo recordar que tenía dos hijos, ¿no? Y su vida había cambiado por completo, por supuesto se había convertido al evangelismo e intentaba ayudar a otras personas. Por eso te digo que es un caso, pero como muchos, como este me he encontrado muchos otros, ¿eh?, que no sabes por dónde tomar, porque un supuesto ángel, una persona que sabe todo de la vida de esa persona, incluso cosas me decía que no sabía nadie excepto yo, y que le da una tarjeta con una dirección para que visite a una persona que es el pastor de una iglesia evangélica y cuando llega allí le dice a otro que me ha mandado el ángel. Entonces no sabes cómo tomarte estas historias, Miguel.
0: Sorprendente, sorprendente. Tenemos que terminar. Teníamos preparado todavía otros par de temas contigo, pero con este, el festival que teníamos delante, no hemos podido hacerlo. Igual te cito la próxima semana para que sigas con nosotros en el Espacio en Blanco. ¿Te parece?
1: Venga, estupendo.
0: Forma de contacto contigo, aprovecha.
1: Bueno, pues cualquiera que haya vivido algún tipo de experiencia anómala, no necesariamente con el hombre del sombrero o con los ángeles, que también, pero cualquier tipo de experiencia anómala con el fenómeno ovni, teleportaciones, lo que sea, pues se puede poner en contacto conmigo a través del siguiente correo electrónico: protagonistasinsolito@gmail.com, protagonistasinsolito@gmail.com, o a través de un número de teléfono mediante mensaje de texto o de audio por WhatsApp o SMS. Ese teléfono es el 604-070-106. Repito, 604-070-106.
0: Como siempre, Miguel, un placer. Es un gusto estar contigo, una delicia. Y terminamos con ese tema bonito de los ángeles, que afortunadamente están para protegernos. Te mando un abrazo y te veo prontito.
1: Pues claro que sí, Miguel. Un fuerte abrazo y muchas gracias por darme la oportunidad de estar aquí en Espacio en Blanco.
0: Gracias a ti. 2:32, 1:32 en las Islas Canarias. Seguimos en directo.
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0: Qué bonito que nos mandéis esos saludos. 633-50-50-11, por si queréis enviarlos. Y aquí los pondremos. Y seguimos con más misterios. Un nuevo compañero nos trae algunos que no tienen que ver mucho con todo esto que nos ha contado nuestro compañero Miguel Pedrero, pero que ya veréis, es interesante.

0: Tiempo para irnos a la naturaleza a descubrir misterios con nuestro compañero Luis Miguel Domínguez, al que ya saludamos. Buenas noches, Luismi.
1: Hola, ¿qué tal? Buenas noches.
0: Hoy nos vas a llevar a sitios, creo que de frío y de peligros, ¿no?
1: Sí, de naturaleza originaria, diría yo, ¿no? Casi nos vamos a sentir como antiguos cazadores-recolectores, siempre mirando atrás por si alguien nos sigue. Y ese alguien tiene unos piños muy grandes, Miguel, grandes.
0: ¿Es el oso grizzly, así lo se llama?
1: Sí, el grizzly, efectivamente, que es el oso norteamericano por antonomasia, ¿no?
0: Pues ahí.
1: Digamos que el oso yogi, por ejemplo, era un grizzly, no cabe duda.
0: Pues a ese, a la búsqueda de, no sé si del oso yogi, pero del oso grizzly, vamos esta noche con Luis Miguel Domínguez. Cuéntame, ¿es el más grande del planeta este oso?
1: Pues fíjate qué curioso, pero aparentemente lo es, pero no lo es. Es más grande el oso polar. Y además es más grande porque hemos medido todo tipo de configuración biométrica en este animal y nos demuestra el oso polar que, por ejemplo, los machos pueden llegar a una tonelada de peso con total tranquilidad. Cosa que en un grizzly cuesta bastante. Conseguir que un grizzly pese más de 800 kilos ya está bien. Pero fíjate, el oso polar es más grande que el grizzly.
0: Wow, pero un bicharraco de 800 kilos con dientes de esos peligrosos, como tú dices, hay que echarle...
1: Ya está
0: wow,
1: bien,
0: ¿eh? Wow. ¿Cómo es? ¿Que no tienen la piel blanca, el pelaje blanco, no?
1: Pues fíjate, en realidad es un oso pardo. O sea, es, digamos que una variedad del oso pardo que conocemos en toda Eurasia. El oso pardo de Cantabria o de Asturias está emparentado con los osos rusos, con los osos rumanos de los Cárpatos, con los grandes osos y también, de algún modo, con el grizzly. Pero fíjate, el nombre científico del grizzly es impresionante. A mí me pone la carne de gallina. Es Ursus arctos horribilis, así se le llamó desde el origen, horribilis, porque la verdad es que este animal provocó alguna que otra situación indeseable, ¿no?
0: Muy extraña. ¿Qué altura tiene?
1: Pues mira, llega a los 3 metros de altura, aunque la media en el grizzly habitualmente está en torno a los 2 metros y medio, más o menos. Tiene una especie de joroba, que no es joroba, que es la musculatura que tiene en los omóplatos, en lo que llamaríamos la paletilla, ¿no? Bueno, pues esa jiba es una jiba muscular impresionante que demuestra que es un portento, es un bicho realmente precioso, con una cabeza enorme, muy bonito, muy interesante.
0: Faltaba más que dijeras que es precioso, ya lo has dicho.
1: Sí, es que lo es, de verdad, ¿eh?
0: ¿Dónde se distribuye a nivel mundial? ¿Está solamente en América, en Norteamérica?
1: Sí, mira, el grizzly lo vamos a encontrar sobre todo en el noroeste de Norteamérica. Lo encontraremos también en Alaska, sobre todo Alaska está petada de grizzly. No hay tanto porque, ojo, que es una especie catalogada en peligro de extinción. O sea que como mucho hay en torno a 1.500 ejemplares, pero casi todos están en Alaska.
0: Vale.
1: Y ahí los encontramos. Encontramos también alguna variedad, la más grande de todas ellas, en la isla de Kodiak, que está al sur de Alaska. Y ese es el oso Kodiak, que se le llama así, pero que en realidad es otro grizzly, en definitiva, ¿no?
0: Vale, es peligroso porque tengo aquí que de vez en cuando mata personas.
1: De vez en cuando mata personas, pero fíjate, los datos científicos, los americanos para esto son muy meticulosos. Sabes que hay una oficina dedicada a esto, precisamente la oficina del oso, que pertenece al Ministerio del Interior del gobierno estadounidense, habla de que al año en total hay entre 5 y 10 muertes de humanos en todo el año en todos los Estados Unidos. O sea que entre 5 y 10 personas son las que mueren por el grizzly. Tampoco me parece tanto, ¿no?
0: Vaya, son unos cuantos, ¿eh?
1: Sí, son, pero uno podría pensar que quedan más. Con los datos en la mano, descubrimos que tampoco es tan fiera la fiera como la pintan, ¿no?
0: ¿Cómo se comporta? ¿Cómo son sus costumbres?
1: Pues mira, el macho es un animal realmente solitario, puesto que a lo único que se dedica a nivel social es a galantear con las hembras y a dejarlas preñadas siempre que puede. El resto del tiempo, él se encarga de mantener un territorio muy extenso en plan explorador. O sea, lo que hace es moverse mucho, pero ya te digo, de manera solitaria. Hasta el punto de que en ocasiones, con la intención de que las hembras vuelvan a entrar en celo, intenta matar a las crías, porque mientras las hembras estén amamantando a los osetnos, no van a entrar en celo, o sea, no va a haber regla, no va a haber menstruación en esas osas, y los machos son muy peligrosos porque intentan matar a los osetnos, y esto a las hembras las pone muy nerviosas y muy agresivas, sin duda alguna.
0: Es lo que te iba a preguntar, si mataban a las crías también. Y comparado con el oso, nuestro oso pardo ibérico, ¿es más peligroso, menos peligroso? El oso ibérico es tranquilito, creo, ¿no?
1: Bueno, realmente la geografía nos permite contestar esta pregunta. Un oso, por ejemplo, de Pola de Siero en Asturias, o un oso cántabro, tiene un territorio muy pequeñito realmente. Es un territorio en el que enseguida aparece un pueblecito, aparece una aldea, aparece una braña de ganado. En cambio, en el caso del grizzly, los territorios en Alaska ya sabes cómo son. Son inmensos y es muy difícil que un animal de estos vaya a cruzarse con una persona. Por otra parte, te voy a decir algo que seguramente poca gente sabe. Estamos hablando de un gran vegetariano. Estamos hablando casi de un hippie de la naturaleza. El grizzly es un vegetariano, pero casi integral. Es capaz de cazar, de matar presas como alces o como caribúes o incluso osos negros, pero le encanta comer bayas, comer frutos, y tiene una dieta frugívora muy extensa, la verdad.
0: Y casi terminando, el oso grolar. ¿Qué es esto del oso grolar?
1: Hoy esta historia tiene un punto de tristeza, pero a la vez de una cierta esperanza. A ver si te lo sé explicar. Mira, realmente el cambio climático, mientras unos lo niegan per se y porque sí, otros lo defendemos como un hecho científico que tiene muchas ramificaciones. A mí una de las que más me importa es la desaparición de determinados taxones, de determinadas especies que están desapareciendo por culpa del cambio climático. Esto ha llevado a los osos polares, que han tenido que abandonar el norte, a bajar hacia el sur. Y ahí se han encontrado con los grizzlies. Entonces el propio nombre grolar ya te está indicando una mistura, un mestizaje entre grizzly y oso polar. Ese es el oso grolar, que está considerado en estos momentos como una de las innovaciones zoológicas del planeta más interesantes. Es un híbrido entre oso polar y oso grizzly, que realmente es también tan grande como ellos, es tan impresionante como ellos, pero que está cubriendo el hueco que han tenido que abandonar los osos polares, que se están extinguiendo. Por ejemplo, Miguel, año, mientras tú y yo y todos nuestros oyentes íbamos viviendo como podíamos, ha pasado algo que poca gente conoce, y es que hemos perdido la siguiente cantidad de hielo en el Polo Norte. Mira, hemos perdido en un año 870.000 kilómetros cuadrados de hielo. Esto es más o menos dos Californias. Bueno, en esas dos Californias vivían miles de osos polares que han tenido que abandonar ese territorio a nado. y han llegado a poner sus patas en tierra firme. Ya no están sobre el hielo, sino sobre la tierra. Y allí se han encontrado con los grizzlies, y como hace tan solo 500.000 años que se separaron las dos especies, han sido capaces de reproducirse, porque si no, no se hubiera dado la reproducción. De tal manera que ya tenemos localizadas, sobre todo en Canadá, varias hembras que han parido ositos grolares. O sea, tenemos ya crías de esta nueva especie, que en realidad es un híbrido entre oso polar y grizzly, que está ocupando el ecosistema como puede.
0: Qué cosas tan preciosas hace la naturaleza, ¿eh?
1: Ya ves.
0: Casi para despedirte, ¿te has visto alguna vez al lado de un grizzly en esos viajes tuyos por el mundo?
1: Pues mira, la verdad es que sí, y es realmente impresionante. Es un animal tan poderoso, tan increíble, que te pone la carne de gallina solamente con escucharle respirar. A mí me ocurrió, y me ha pasado también con un macho de oso pardo europeo, concretamente balcánico. Me pasó en Maramures, en Rumanía, me ocurrió con un buen macho de oso pardo que tranquilamente pasó por un bosque impresionante en los Cárpatos, donde yo estaba. Yo hice lo que hay que hacer, que es no llamar la atención, observar, pero tranquilo. Yo la espalda mía la coloqué apoyada en un roble muy importante, y tenía a mi disposición una visual que me permitía por lo menos anticiparme a cualquier movimiento. Aquel macho de oso pardo de los Cárpatos, solamente en su respiración me rompía el alma, solo con oírle respirar. Un animal impresionante. Y el grizzly es eso multiplicado por un poquito más. Es un animal, efectivamente, con un instinto cazador, que lo tiene sin duda, para tumbar a un bisonte o tumbar a un alce. Ojo, que hay que tener no solo dientes, hay que tener musculatura. Pero lo que te he dicho es importante, es un gran vegetariano.
0: Nos dimos una vuelta con Luis Miguel Domínguez, descubriendo el grizzly y ese otro oso grolar. Como siempre, un placer. ¿Forma de contacto contigo, Luismi?
1: Pues mira, en todas las redes sociales, LM Domínguez o Domínguez LM. Ahí me van a encontrar siempre.
0: Fuerte abrazo y abrigarse.
1: Venga, gracias de verdad, eso sí.
0: Hasta muy prontito, chato.
1: Hasta luego, Miguel. Chao.
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0: Un hombre vive una experiencia aterradora en su habitación con un inquietante ser. Esta es la aventura que nos propone esta noche nuestro compañero Juan Gómez, al que ya saludamos. Buenas noches, Juan.
1: Muy buenas noches, siempre un placer, Miguel.
0: Una historia que la llamas de El Reptador.
1: Sí, la llamo, fíjate, la llamo El Reptador por una característica que tienen muchas de estas experiencias que denominamos experiencias de dormitorio, con esta gente sombra, con estos elementos que son tremendamente inquietantes. Es una característica muy particular, y es que muchos de ellos, de los que viven estas experiencias, me refiero, afirman que algo les agarra por los pies y que luego comienza a reptar. Y esta característica me parece realmente singular, así que quizá estamos ante eso precisamente, algo que se arrastra, algo que repta en esta ocasión por el cuerpo de la víctima.
0: Sitúanos, ¿dónde ocurre y cómo comienza la experiencia?
1: Pues vamos a situarnos en muy cerquita de Toledo, en una casa familiar donde vive nuestro protagonista, junto con su madre, junto con su hermana. Él tendría aproximadamente unos 25 años, me dice, cuando un domingo llega a su casa y se siente particularmente cansado. Era como si algo le estuviera atrapando, como si algo estuviera de alguna forma arrancándole la energía. El caso es que con esa sensación se va a la cama. Bueno, pues no pasan ni 5 minutos, él mismo así lo afirma, cuando sucede lo que nos va a contar ahora mismo.
2: Cuestión ni de 5 minutos, pues eso, empecé a sentir algo que me subía por los pies, poco a poco, con un peso pues tremendo, y ya llegándome, notaba ya que no me podía mover nada, o sea, pero absolutamente nada, o sea, un peso increíble, o sea, que es que no me podía mover nada. No sujetar, sino como que está arrastrando sobre mi cuerpo, y es como si un peso enorme, o sea, no sabría decirte, no me puedo mover.
0: Qué tremendo debe ser sentir eso, ¿eh? Estar en la habitación y que sientas eso, wow.
1: Fíjate que además él lo dice, no es sujetar, es algo que está reptando, ¿no? Desde los pies hacia el cuerpo y no le permite moverse, ¿no?
0: Pero él se puede mover, o sea, aparte de mover, ¿es capaz de abrir los ojos y ver lo que está ocurriendo?
1: Claro, él tiene esa sensación tremenda. En muchas ocasiones, en estas denominadas también parálisis del sueño, el protagonista o la persona protagonista no puede abrir los ojos, pero en este caso él sí lo hace. Y aquí es cuando se topa con ese reptador. Pero es que se lo topa a muy poca distancia y las características que tiene son realmente inquietantes. Lo cuenta de la siguiente manera.
2: Entonces abrí los ojos y vi como dos ojos rojos. Vi dos esferas así rojas intensas y claro, yo empecé a llamar a mi hermana y como pidiendo auxilio y bueno, sí iba vocalizando, pero hubo un momento en el que ya no me salían palabras por la boca. Es que estaba completamente encima de mí, a unos 10 centímetros de mí, de mi cara. No sabría decirte como una silueta, pero sí que vi los dos ojos rojos y ahí de repente cerré los ojos porque estaba acojonado.
0: No me extraña, no me extraña. ¿Fue capaz de reaccionar ante esa visión y esa presencia?
1: Sí, claro, él cierra los ojos, determina que lo que tiene que hacer, fíjate, es rezar para que aquello desaparezca, y una vez que ya nota que esa presión desaparece, pues sí, consigue reaccionar de la siguiente manera.
2: Volví a cerrar los ojos y comencé a rezar. Empecé a rezar 2 o 3 Padres Nuestros, y así fue como poco a poco...

0: me subía por los pies. Entonces empecé a rezar de nuevo. Y claro, la presencia pues seguía encima de mí, pero claro, a rezar, pues desapareció. Y la tercera vez me pasó en otra casa, que actualmente la que vivo, me volvió a pasar lo mismo y fue así como volvió a desaparecer. De esto te estoy hablando hace, pues creo que 7 años o por ahí.
1: ¿Y qué conclusiones saca de lo que vivió?
2: Claro, tú imagínate, ¿no? Y además sé, Miguel, que tú tuviste una experiencia, bueno, muy similar a esto que se ha vivido, al igual que muchos de nuestros amigos, ¿no? Muchos de los que nos escuchan en el espacio en blanco. Pero fíjate, porque en este tipo de experiencias, donde todo es tan tremendo, donde todo es tan terriblemente angustiante, claro, la conclusión a la que uno llega quizás sea la lógica, y es precisamente a la que nuestro querido oyente llega igualmente, ¿no? Que es precisamente lo que nos va a contar ahora.
0: Físico, real, creo que no sé, es otra cosa, no sé si era un ente, un demonio, no sé, sé que era algo maligno porque lo presentía, o sea que sí, lo noté enseguida que era algo negativo.
1: ¿Eso le pasó a él? ¿Tuvo alguien de la familia alguna otra experiencia?
2: Sí, hay una anécdota que me cuenta acerca de su madre y que también tiene que ver con alguna clase de entidad que aparece en la casa. Lo que ocurre es que su madre, ahora lo vamos a escuchar, pues se lo toma de una manera muy diferente a lo que él precisamente había vivido. También, evidentemente, porque no estaba en ese periodo de parálisis, quizá esa percepción de aquellos ojos rojos tan cercanos a su cara, pues su madre no lo tuvo, pero sí tuvo otra experiencia y, como te digo, su reacción fue diametralmente diferente. Atentos.
0: Sí, bueno, pues nada, sí, simplemente fue que le habían operado a mi madre de rodillas y, bueno, en esto que se levantó al baño, que estaba colindante a la habitación, y bueno, cuando salió del baño, vio en la puerta una figura pues prácticamente como se suele describir, que es un hombre así alto, oscuro, o sea, una figura oscura con una capa y los sombreros de estos antiguos, de copa, ¿sabes? Y claro, mi madre así salió y lo primero que le salió por la boca fue: venga, quítate de aquí, no sé qué, y desapareció. un poco humorístico, pero fue eso lo que le pasó.
1: Qué buena manera de reaccionar ante ese misterio, ojalá pudiéramos todos hacerlo. Esta es una de las historias que nos ha contado, no sé si quieres aportar algo más, nuestro compañero Juan Gómez.
2: Pues fíjate que me parece muy curiosa precisamente esa reacción, cómo se naturalizan este tipo de cuestiones y que, ojo, esto también ocurre en ciertos lugares donde la creencia en espíritus, la creencia en la posibilidad de que alguien desde el otro lado nos pueda visitar, pues esto se forma a nivel cultural de forma un poquito más natural y quizá su madre, pues quién sabe si tenía ese bagaje que desconocía a su hijo. En cualquier caso, me quedo con ese detalle, ¿no? Los personajes que se aparecen en estas habitaciones a veces no solo se quedan mirando los pies de la cama, sino que de vez en cuando reptan por el cuerpo.
1: Wow, sí, señor. Y si queréis escuchar más historias de estas aquí en el Espacio en Blanco y también en Terror en Blanco, ese podcast que hace nuestro compañero, y dicen que estos seres se alimentan del miedo y del terror. Si tienes mucho, más se enganchan a ti, que habrá que reaccionar como la madre. Vete, quítate de aquí ya y vete a... ¿verdad?
2: Y además hay otro factor, es el hecho del rezo, que también se utiliza en muchas ocasiones, incluso es algo que se recomienda. No tiene por qué ser necesariamente algo conectado precisamente con ser una persona religiosa, pero al parecer esa concentración, el rezo, es intentar liberar tu mente de ese estado de temor, en donde precisamente quizá este tipo de entidades, si es que lo son, se alimentan, hace que finalmente desaparezcan, porque el rezo elimina el miedo, y al eliminar el miedo, esto, sea lo que sea, ya no tiene interés por ti.
1: Mejor que no ocurra, que no nos encontremos con esos seres. ¿Forma de contacto para que te sigan narrando más historias?
2: Pues a través de mi perfil en Facebook, Juan Gómez Ruiz, pueden enviar un mensaje directo o también, como yo creo que ya saben nuestros amigos en el programa, el email dedicado precisamente al Espacio en Blanco, juangomezespacioenblanco@gmail.com. Encantado de escuchar, de conocer y de dar a conocer esas historias tan alucinantes.
1: Como siempre, un placer. Seguimos, Juan.
2: Igualmente, fuerte abrazo, Miguel.
1: Hasta prontito.
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Habrá algo más. Una invitación a jugar. Prepárate. Presencias y aullidos cercanos nos esperan esta noche.

0: Fíjate la música que hemos puesto para presentarte y saludarte.
1: Sí, es impresionante la radio, qué bonita es. Qué grande es la radio cuando se hace bien, claro.
0: Saludar a nuestro invitado, un placer tenerte aquí en el estudio en directo, Luis Miguel Domínguez, el Lobo Marley.
1: Gracias, Miguel.
0: Qué gusto
1: Buenas
0: verte.
1: Noches a todas, a todos.
0: Qué gusto verte.
1: Gracias.
0: Naturalista, te han dado un montón de premios por un montón de programas de televisión. Y dices que estás muy inspirado últimamente.
1: Estoy muchísimo. Tengo una actividad mental espectacular, pero ciertamente yo considero que es una auténtica inspiración. Sí.
0: ¿Casi divina?
1: Pues prácticamente sí. Fíjate, soy agnóstico y me cuesta trabajo manejar el término divino al margen de la religión, pero algo de esto hay, sí.
0: Estuviste en nuestro programa, decía, no voy a decir nada más, hace cinco años.
1: Hace 5 años, sí.
0: Que fue cuando te dio el ictus.
1: Justamente, hoy es el día del ictus. Fue el día 18 de mayo del 2019.
0: Wow.
1: Y bueno, en un principio los oyentes saben perfectamente que un ictus, que en latín quiere decir golpe, es ciertamente un golpe que viene con la intención de arrebatarte, de llevarte, de matarte. No lo consiguió y aquí estamos.
0: Dando guerra.
1: Con algún problemita de fábrica, alguna discapacidad que otra y con muchas ganas de vivir. Aquí estoy.
0: No sabes cómo me alegra. Viviste una experiencia de vida después de la vida que viniste a contarnos aquí a nosotros,
1: sí,
0: una ECM.
1: Sí.
0: Y me dices que ahora agradeces o entiendes todo eso que te ha pasado.
1: Sí, sí, porque lo que me ocurrió cuando yo me senté en este mismo estudio hace 5 años es que venía impresionado y perplejo por la sensación que yo había vivido. Que algún amigo enseguida me dijo, Luismi, esto es una ECM, lo que te ha pasado es una experiencia cercana a la muerte. Pero cuando de verdad he entendido todo lo que esa ECM quiso contarme, para qué se dio, por qué se dio, por qué tuvo esa forma y fondo, ha sido a posteriori, ha sido el año pasado y es todavía a día de hoy que cada día voy descubriendo claves que tienen que ver con aquello. Y esa es la parte que me hace sentirme bendecido e inspirado. El hecho de entender qué pasó en mi muerte. No morí, aquí estoy. Viví algo maravilloso.
0: Y hoy estás con nosotros porque has escrito un libro, entre otros muchos, Lobo, Historia, Ciencia y Conciencia. Y queremos compartir un poco historias de lobos contigo. Has estado cara a cara con ellos, claro.
1: Sí, hombre, claro, por supuesto.
0: ¿Pero lobos amansaditos o de los...?
1: No, los lobos siempre son algo que nunca se habla de ello, pero lo más importante, los lobos son amorosos. Los lobos son amorosos porque son sociales, porque son seres cariñosos, familiares, porque una manada de lobos, nosotros los naturalistas la denominamos como un grupo familiar. Míralo, ahí va, un grupo familiar. Por cierto, Miguel, estamos en mayo, el mes de los lobos. Es cuando las lobas están pariendo, este mes de mayo.
0: No hay casualidad, por eso estás aquí.
1: No, es verdad, todo coincide y todo encaja a la perfección.
0: Sin embargo, cuando uno, decíamos en esa introducción, cuando te ves cara a cara con un lobo por ahí en el monte y te mira, wow, cómo se te ponen los pelos de punta.
1: Sí, el lobo tiene ese porte, esa majestuosidad que tienen los superdepredadores apicales, que tiene el tigre real de Bengala, por ejemplo, que también lo tiene, sin duda. El lobo tiene esa capacidad de transmitir con su mirada un montón de cosas. Lo que pasa que ahora, Miguel, después de tantos siglos de persecución, hay miradas de lobo que son la faz, no del lobo, la faz de la tristeza. Te puedo decir que a la hora de escribir este libro, un fotógrafo de naturaleza estupendo, Víctor Tabernero, me dijo, Luismi, yo me encargo de aportar el material fotográfico para este libro a favor del lobo. Digo, bueno, vale, gracias. De manera muy, muy bonita, muy generosa. Cuando estábamos seleccionando el material para el libro, de repente aparece una fotografía con un primer plano de un macho de lobo en el campo, un lobo en la raya de Portugal, en la provincia de Zamora, por tanto un lobo que no ha vivido en cautividad, un lobo libre, precioso, que él fotografió con teleobjetivo. Aparece, no sé en qué página.
0: He visto la foto, he visto la foto.
1: Bueno, la mirada de ese lobo a mí me sobrecogió, porque por primera vez tengo que enfrentarme a un ejemplar de nuestra fauna silvestre que muestra tristeza en la mirada. Eso es ya lo último que podemos permitir, que nuestra fauna esté acojonada, que nuestra fauna sea eso, un mamífero huidizo, un mamífero temeroso, un mamífero con miedo, con tristeza por haber perdido a tantos compañeros de viaje. No hay derecho, pero la verdad es que la foto demuestra que lo que yo llamo el canis lupus desolatus, y no signatus, sino el desolatus, el canis lupus desolado, existe.
0: Vale, existe, no vamos a entrar en polémicas con los ganaderos y ese tipo de cosas.
1: No, porque el lobo no es ganadería, el lobo no es un hecho ganadero, por tanto, venir a hablar de lobos y acabar hablando de ovejas y de cabras, vale, no sería nada bueno.
0: Vale, te saludan desde Montevideo, Uruguay, Costa Rica, desde Salvador, en el Escorial también, Patagonia chilena, desde Noruega. Un montón de amigos que ya te están saludando.
1: Qué bien, gracias.
0: 2:17, el lobo va a ser nuestro protagonista sin meternos en... Hay mucha historia, ya no hace falta meternos en polémicas y ya veréis. Tras esa introducción, comenzamos.
2: Existe una historia común que el ser humano ha compartido como especie y sociedad con el lobo. Desde numerosos puntos de vista, la zoología, la historia, la filosofía, el lobo ha estado presente en todas las civilizaciones del planeta. Es uno de los animales que ha dejado un profundo rastro en nuestra cultura. Acercarnos a él y a la huella que ha dejado en nosotros, casi ya olvidada, será nuestra intención junto a nuestro invitado de hoy.
0: El lobo ha sido súper importante en todas las culturas y en la nuestra, ¿verdad? Desde tiempos inmemoriales.
1: No cabe ninguna duda. Cuando hablamos del lobo, no solo vamos a hablar del lobo ibérico hoy. Hablamos del canis lupus. Hablamos del cánido más exitoso del planeta. Es el mamífero que tiene la mayor distribución mundial. Bueno, por encima está quizá la ballena azul. La ballena azul se mueve en los océanos de todo el planeta y lo hace en libertad plena, y lo hace como lo hacen los seres libres, a su aire y buscando motivos para existir. Bueno, además de ser eso, un cánido exitoso, es un cánido inspirador, es un animal de poder. Y es un animal de poder para muchísimas culturas. En el caso de la península ibérica, lo fue para todas aquellas etnias que en el periodo prerromano habitaban la península ibérica. Lo es hoy también, aunque más de uno ni lo imagine, para las personas que viven en el mundo rural ibérico, el lobo es un animal que inspira y un animal de poder. Y desde luego en toda Europa lo ha sido y lo es.
0: Hay historias, por ejemplo, en Roma, que los fundadores Rómulo y Remo fueron amamantados por una loba.
1: Sí, por la loba Luperca, indudablemente sí. Sí, pero fíjate, este hecho fundacional del Imperio Romano y de la gran ciudad de Roma no es único en la historia. Mucho antes que Roma fueron los etruscos los que deciden definirse como hijos de lobos. Los etruscos decían que eran hijos de los lobos. De hecho, la famosa escultura en la que vemos amamantar a una loba a dos cachorros humanos, a Rómulo y Remo, esa estatua la tenemos en versión etrusca, por lo menos de 1000 años antes de la fundación de Roma. Si nos vamos a Turquía, por ejemplo, Miguel, antes del Imperio Otomano, aparece también una leyenda fundacional, que es la de la loba Asena. La loba Asena cuida, amamanta, protege hasta que crece y se hace un hombre al único niño, al único turco que queda vivo después de una batalla en la frontera con China. Bueno, Asena, esa loba, es la madre de todos los turcos. Cualquier mujer, cualquier hombre en Turquía se consideran hijos de la loba Asena. Cuando las mujeres turcas en Anatolia, por ejemplo, tienen problemas para quedarse embarazadas, invocan al lobo. El lobo es un animal que inspira. Genghis Khan, cuidado, el monarca del Imperio Mogol, ¿no? Bueno, él ya lo decía, Temujin lo decía, el propio Genghis Khan y todos los historiadores de aquellas épocas maravillosas en aquel imperio maravilloso, que la estirpe Khan está inspirada por un lobo azul. Un lobo azul que lo que hacía era juntar la tierra con el cielo. O sea que era una especie de puente vivo entre lo terrenal y lo etéreo y celestial. Ya los mogoles tenían al lobo también en su cultura. Y así podemos seguir toda la noche, sin parar.
0: No he dicho nada del libro, es una delicia leerlo. Luego me contarás de dónde te ha venido la inspiración. El lobo también está en muchas monedas antiguas.
1: Ay, claro. Bueno, yo la llevo en mi cuello hoy, por ejemplo. Tú fíjate, las cecas...
0: Me la tienes que enseñar, Isabel.
1: Las cecas, ahora mismo las cecas que en la península ibérica, por ejemplo...
0: Cecas son monedas, ¿no?
1: Sí, cecas son las fábricas de moneda...
0: Fábricas.
1: ...que emitían moneda oficial, como la Casa de la Moneda nuestra, ¿no? Bueno, teníamos, mira, una ceca muy importante era la de la Lleida actual, que se llamaba Iltirta. Te estoy hablando del periodo íbero. En el periodo íbero se acuñó muchos ases. La moneda fundamental era el as íbero. El as íbero pertenece al segundo siglo antes de Cristo. Y en la ceca de Iltirta, el lobo aparecía en una de las caras del as. Vale. Pero luego llegan los romanos, y los romanos deciden que esas cecas tan bonitas, en las que se fabricaba tanta moneda, tenían que llevar la efigie del César, por una parte, en una cara, y en la otra, ¿qué animal dejaban? ¿Qué animal estaba capacitado para absorber parte del protagonismo que el César tenía?
0: No me digas que era el lobo, ¿no?
1: El lobo, además de cuerpo entero, ¿no? El lobo de cuerpo entero representado en la Iltirta, o sea, en Lleida, y en la ceca también de Iltirraca. Iltirraca es la ciudad del lobo. Los íberos tenían una capital del lobo que estaba ubicada en los cerros de Úbeda, en Úbeda la Vieja. En Úbeda la Vieja, ahí estaba Iltirraca, que era la ciudad del lobo. Y ahí se hacía mucha moneda y siempre el lobo estaba en esa moneda.
0: Te mandan un abrazo muy fuerte desde Cádiz. Me dicen que eres un ejemplo de superación personal para todos.
1: Venga, un beso.
0: Y hacer una pregunta que luego te voy a pasar. 2:24, 1:24 en las Islas Canarias. Seguimos adelante.
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2: Hoy estamos conociendo a un animal poderoso, inquietante, incluso maldito durante muchos siglos. El canal Animal Planet nos ofrece algo de información sobre él.
4: Una manada grande de lobos viaja a través del terreno. Los lobos pueden viajar hasta 48 kilómetros diarios en busca de comida. Los lobos y los bisontes se cruzan a menudo en Yellowstone, pero solo si un bisonte se encuentra vulnerable y enfermo, los lobos cazarán. Un macho y una hembra dominantes los dirigen. Los alfas se aparean de por vida y son la única pareja reproductora de la manada. El resto de la manada está formada por sus crías o hermanos. Los lobos fueron erradicados del parque a principios del siglo XX. Se reintrodujeron en 1995 y han prosperado desde entonces. Su influencia en el parque lo ha remodelado todo, desde el litoral de las riberas hasta el aumento de las aves de presa y las manadas más saludables de alces y bisontes.
2: La influencia de los lobos en la naturaleza, su forma de vida, de comunicarse, son algunas de las incógnitas que nos aclarará nuestro protagonista.
0: Dices que cuando se veía una manada de lobos, decís una familia de lobos, ¿no?
1: Sí.
0: Es decir, que hay íntima relación entre ellos.
1: Totalmente. Es decir, cuando vemos una manada de lobos y tenemos la suerte de verla, que todo el mundo sepa que lo que estamos viendo es un grupo unido que trabaja en equipo con unas normas muy estrictas, unas normas de comportamiento y unos roles de comportamiento, con un macho y una hembra alfa que, como acabamos de escuchar, son los únicos que se van a reproducir y que además van a mantener su lealtad al grupo y a ellos mismos durante toda la vida. O sea, hay una cierta monogamia, si queremos decirlo así, en el caso del lobo.
0: ¿El macho alfa no se aparea con otras
1: hembras? No, de ninguna manera, porque estos animales deben considerar que el juego sexual sin un afán reproductivo es una energía perdida. Recuerda que el lobo, sobre todo, tiene una mínima obligación, un mandato atávico, que es distribuirse por el territorio en base a sus necesidades y sobre todo distribuir genes. O sea, genéticamente los lobos son portadores de un tesoro que es el que de verdad puede salvar a la especie. La especie ahora mismo, en el caso del lobo ibérico, de nuestro lobo, tiene un problema genético sobre todo. Por eso a mí me dicen, no, Luis Miguel, están mintiendo, el lobo ibérico no está en peligro de extinción. Y yo me empeño en decir, claro que está en extremo peligro de extinción. El lobo ibérico, y el lobo en términos generales, es una copa de cristal de Bohemia. O sea, se puede romper en cualquier momento, porque le falta variabilidad genética. Es decir, el lobo no nos importa si hay 5.000, 10.000, 8.000 ejemplares. En España no tenemos más de 2.500 lobos, más o menos, según los últimos censos. Lo que nos importa es la calidad genética de la población. Yes. Ese es el problema que tiene el lobo, fundamentalmente. ¿Y por qué? Pues mira, porque se le apretó tanto, se le intentó extinguir tantas veces que en los años 70 del siglo pasado entró en un cuello de botella genético. ¿Qué hizo el lobo, que es un ser resiliente como ningún otro que ha sido capaz de aguantar hasta aquí? ¿Qué hizo para salvarse? Aparearse entre hermanos, la consanguinidad, la endogamia, tirar de relaciones familiares sexuales, y eso arruinó genéticamente a la especie. Y ciertamente esto es lo que están padeciendo nuestros lobos hoy. Esto ha pasado en México con el lobo mexicano, esto ha pasado por supuesto en Estados Unidos. El problema es mucho más complejo de cuántos lobos hay. Hay 20.000, a uno le puede parecer subjetivamente mucho o poco. Yo aseguro y afirmo que los lobos que hay ahora mismo en España caben todos posiblemente en este estudio. Si los ponemos juntitos y los apretamos un poquito en este estudio de radio, caben todos los lobos que hay en la península ibérica.
0: Claro. Vale. Decía en su introducción que son capaces de caminar 40 kilómetros al día.
1: Y más. Sí. Hay lobos que han atravesado Europa en 3-4 días, ¿eh? Los lobos belgas, que los pobrecitos también están buscando cómo pueden contactar con otros lobos para intercambiar fluidos y genes, esos lobos se pueden hacer perfectamente 200, 300 kilómetros.
0: Wow.
1: En una noche, en un día, vamos.
0: Déjame que pongamos una pequeña información.
5: Un alto porcentaje de muertes de lobo se da por la depredación de ellos mismos. La comunicación de los lobos es a base de aullidos y la marcación de territorio mediante el olor de sus patas y la orina. Con el aullido se localizan más fácilmente entre ellos y también lo utilizan para mandar señales de alerta contra otras manadas rivales. Es un mito que los lobos aúllen cuando hay presencia de luna llena. Pueden hacerlo en cualquier momento del día.
0: Poníamos esa información, ¿cómo se comunican entre ellos? ¿A través del aullido o a través de la mirada también?
1: Bueno, el aullido es algo maravilloso. ¿Cómo vamos a negar que pueda haber algo tan impresionante como es esa manera de comunicarse? Pero es bien cierto que no son las noches de luna llena, porque muy al contrario, lo que el lobo quiere es aullar sin que le vean, sin que le detecten.
0: Mira, por ahí anda aullando.
1: Y la luna no le ayuda a eso.
0: ¿La estás escuchando?
1: Sí. Con respecto al aullido, me gustaría contar algo que todavía...
0: Cuenta.
1: ...se están estas investigaciones avanzando en ellas hasta publicarlas. ¿Sabes que para que el aullido sea todavía más potente y llegue a más rincones de la serranía donde se esté dando, los lobos buscan en ocasiones, por ejemplo, los túneles de los trenes?
0: ¿Sí?
1: Sí, se meten en ocasiones a zonas donde hay túneles y aúllan para aprovechar el eco y propagar ese sonido de manera más eficaz, ¿no? Esto lo sabemos gracias a los trabajos de Ramón Grande del Brío, por ejemplo, ¿no? En fin, lo más bonito de lo que he escuchado esta noche, hay algo que sí quisiera matizar. Se ha dicho, hace un momento lo hemos oído, que muchos lobos mueren matados por otros lobos.
0: Eso te lo iba a preguntar ahora, sí.
1: Esto es verdad, porque los lobos son muy territoriales. Lo que quiere decir que, claro, cuando hemos protegido por ley al lobo en España, se pensaba que iban a proliferar como si fueran ratas o ratones, ¿no? Los lobos son cánidos, son por tanto muy territoriales, son los reyes de la territorialidad y esas glándulas a las que hemos hecho alusión hace un momento son las que marcan permanentemente el terreno y lo que se van haciendo es solapar en el paisaje la demografía del lobo y en base solamente a las presas que haya. Dependiendo del número de presas que haya en un territorio va a haber lobos o no los va a haber. Y claro, en este sentido el lobo nunca va a haber superpoblación de lobo, nunca jamás.
0: Ya, déjame que, bueno, te pregunto, hay muchas historias de seres humanos que han sido cuidados y sacados adelante con lobos.
1: Es muy bueno.
0: El libro de la selva está basado en una historia real.
1: Sí, sin duda, Mowgli es un niño de verdad, que existió de verdad en la India, que fue encontrado.